atrevido también con el Señor, porque a veces hacías preguntas incómodas, pero preguntas que por ahí muchos de los apóstoles no se animaban a hacer, pero bueno, él era atrevido así, le preguntaba cosas a Jesús como diciendo, ¿y yo qué voy a ganar por seguir? La salvación, bueno, pero él, ese era Pedro, ¿no? Donde el Señor ahí dijo que él iba a ser la piedra ahí de la iglesia. Pero cuánto nos sentimos identificados con Pedro, cuánto hemos sido como Pedro también, ¿no? Ahí queriendo salir a cortarle las orejas a todos, como hizo Pedro. O cuánto nos sentimos, hemos sido Tomás, ¿no? Dudando. ¿Se acuerdan de Tomás? Que hasta que no vio las llagas en las manos de Jesús, no creía que era Jesús resucitado. ¿Y cuántos llamados hoy en día, los que estamos acá, todavía seguimos dudando del llamado que el Señor ha tenido con nosotros? ¿Cuánto estamos esperando el super milagro para entender que hemos sido llamados por el Señor para llevar su palabra, para predicar las buenas nuevas, para ganar almas, y le seguimos dando vueltas, seguimos, no, es que queremos que ver el super milagro, un poco más queremos que baje un ángel y te diga, mira, fuiste llamado para predicar la palabra de Dios. No sé si pasaría eso, estaría buenísimo, ¿no? Pero muchos hemos ido a tomar, incrédulos, duda, y dejamos pasar el tiempo, y no queremos entender que Dios nos ha llamado con un propósito. ¿Amén? Por eso, Pedro, decía yo, uno de sus apóstoles, atrevido, preguntas incómodas, hasta un poco desubicadas, pero que todos querían hacer, y él era el único que se animaba. Muchas veces también tenemos esas preguntas incómodas para el Señor, ¿no? O a veces preguntas desubicadas a nuestra pastora, que le hacemos a veces, pero que otros no se animan a hacer. Y bueno, Pedro era uno de esos. Se animaba, él se animaba. Por ahí capaz que metía la pata, por ahí no gustaba mucho lo que él decía, pero él se animaba. Él se animaba a preguntarle esas cosas a Jesús. Amén. Dicen que Pedro era un líder natural. ¿A cuánto le gustaría caminar sobre las aguas como Pedro? Amén. ¿A cuánto le gustaría caminar sobre las aguas como hizo Pedro? Él queda así, pero nos quedamos con eso, ¿no? Pedro, líder natural, tremendo, el apóstol Pedro, se animó a caminar por las aguas, pero ¿con qué nos quedamos? Con el hombre de poca fe, porque corrió la mirada de Jesús y se hundió. Y nos quedamos con ese Pedro a veces, ¿no? Con el que se animó, sí, a caminar, pero se hundió por quitar la mirada de Jesús. Pero nos olvidamos que dentro de esa barca, ¿cuántos habían? 12. ¿Y cuántos de esos 12 se animaron a caminar sobre las aguas y lo intentaron? Solo uno. Pero a veces pasa esto, nos quedamos con eso, ¿no? Con el que se hundió, el varón de poca fe. Y nos olvidamos que fue el único que se animó a seguir a Jesús. Sí, quitó la mirada por un instante de Jesús y se hundió. Sabemos que fue así, pero el Señor en su misericordia lo rescató, y como hace a veces con nosotros, nos rescata, ¿no? Cuando quitamos la mirada de Él. Por eso yo decía, ¿cuánto le gustaría caminar sobre las aguas como lo hizo a Pedro? Él se hundió porque quitó la mirada de Jesús, pero dentro de esa barca habían otros 11 que no se atrevieron. ¿Cuánto hemos sido o somos quizás dudosos como Tomás, que hasta que no vio las heridas de Jesús, no creyó que era Jesús resucitado? ¿Cuánto nos sentimos identificados con el apóstol Pablo, que después de encontrarse con Jesús y chocar con la cruz, se convirtió en predicador de su palabra? ¿Cuánto hemos sido Pablo, no? Renegado, perseguidor de los cristianos, burlador, como éramos antes de estar en Cristo, o no, o yo era el único que le tiraba piedra a las iglesias, o era el único que me burlaba de los pastores, de las pastoras. No, me dice el diácono, no voy a decir el nombre para no me quemé. Pero ¿cuántos éramos como Pablo? Pero ¿cuántos hemos chocado con esa hermosa cruz y hemos pasado a ser de perseguidores a predicador de su palabra? Los discípulos del Señor fueron hombres fuertes en la fe. Hombres fuertes en la fe. Eso fue lo que los diferenció. Hombres fuertes en la fe. Sí.
sí dudaban, sí se las mandaban o no. O ustedes no, los varones, o nosotros no, no dudamos a veces, no nos mandamos, ¿no? Lo hacemos también, ¿no? Pero ellos... Mi pastora... Siempre es mamá conmigo, porque... Una vez me acuerdo que me dijo, límpiese la nariz y se le quita mocos. Y me hace acordar a mi mamá, porque... Mi mamá siempre me decía, dejá de sopetearte los mocos. Pero es una mala costumbre que tengo. A ver, gracias, pastor. Volvamos a la prédica. Pero bueno, hombres fuertes de fe, apasionados por Jesús, fervientes. ¿Cuántos varones de acá apasionados y fervientes por el Señor? Uno, dos, tres, cuatro, cinco. ¿Cuántos hay? Amén. Dígalo con fe en el nombre de Jesús. Honestos, hombres leales fueron sus apóstoles. Hombres que dejaron la vida por Jesús. ¿Y cuántos? Escuche bien lo que va a responder, ¿eh? ¿Cuántos están dispuestos a dejar la vida por Jesús? Amén. ¿Cuántos varones están dispuestos a dejar la vida por predicar la palabra de Dios? ¿Cuántos varones están dispuestos a dejar de ir a jugar al fútbol el domingo por venir a la iglesia? Amén, gloria a Dios. Miren que lo estamos filmando, ¿eh? El mundial. ¡Ay, esta es buena! ¿Cuántos varones van a dejar de ir al mundial por venir a la iglesia? Amén, gloria a Dios. Miren, lo estamos filmando. ¿Anotó ahí, diaconisa? Bien, ahí ya está mirando. Pero bueno, varones fervientes, honestos, leales, que dieron la vida por Jesús. Hombres que no se dejaron amedrentar por el mundo en el que vivían. Cuando Jesús ascendió a los cielos, ellos empezaron a predicar la palabra del Señor. Llevaron el mensaje de salvación a todas partes. Ellos predicaban, arrepiéntanse, que el reino del Señor se ha acercado. Estos discípulos se convirtieron en grandes hombres del Señor. Fueron los mismos también que salieron huyendo cuando lo capturaron a Jesús. ¿No? Vieron su vida, pero fueron los que salieron corriendo cuando apresaron a Jesús. Como muchas veces lo hacemos nosotros. Salimos corriendo de la presencia de Dios. Salimos a la iglesia, parece que, no sé, nos disparamos corriendo, no queremos ni saludar al hermano en Cristo. Pero estos apóstoles que dieron la vida por el Señor Jesús también fueron de esos mismos apóstoles que lo dejaron solo, que salieron huyendo en ese camino, ¿no? En ese calvario que vivió nuestro Señor Jesús por amor, ¿no? Como se entregó. Pero muchos de esos apóstoles salieron huyendo. Fueron los mismos que lo negaron, ni siquiera le ayudaron a cargar su cruz. Tremendo, ¿no? Tremendo. Lo negaron, huyeron, no lo ayudaron ni siquiera a cargar la cruz al Señor, y Él así todo igual nos sigue amando, ¿no? A veces, ¿cuántas veces lo negamos al Señor? ¿No? Como decíamos, parece gracioso lo que decíamos recién, pero ¿cuántas veces lo negamos por un partido de fútbol al Señor? ¿Cuántas veces lo negamos por el cumpleaños del hijo? ¿No? ¿Cuántas veces lo negamos por ir al río? ¿Cuántas veces lo negamos por ir al cine? ¿Cuántas veces lo negamos por cualquier otra cosa que no es más importante, que no tendría que ser más importante que nuestro Señor? Pero uno de sus discípulos, que continuó con él hasta el final de su crucifixión, hay uno que lo acompañó durante todo ese calvario, que no tuvo miedo de estar cerca de él, que no lo negó, y al que Jesús dice que le encargó hasta cuidar de su mamá. ¿Saben quién es? Sí, el apóstol Juan. Él fue escriba de uno de los evangelios, de tres cartas, el que escribió el libro final de la Biblia, el Apocalipsis. Y si bien todos anhelamos o intentamos cada día de nuestras vidas parecernos a Jesús, Juan es el apóstol modelo también a seguir, ¿no? Porque dicen que él estuvo hasta la muerte de Jesús. Él lo acompañó en todo momento. No tuvo miedo, no tuvo vergüenza, no lo negó, lo acompañó, tomó esa gran responsabilidad que le dejó Jesús de cuidar a su mamá. Por eso, son tremendos los apóstoles, pero yo quiero ese espíritu de Juan. Yo quiero estar con Jesús hasta lo último. Yo quiero seguirlo todo el tiempo. No me quiero avergonzar
de decir que soy cristiano. No me quiero avergonzar de predicar el Evangelio. No quiero ser como decía nuestra pastora hace un tiempo en una predica, un cristiano encubierto. Que acá en la iglesia soy el cristiano, pero en mi trabajo soy otra persona. Que no le hablo a nadie de Dios. Y cuando no le hablamos a una persona de Dios, esto lo dijo mi pastora, nuestra pastora, hace mucho tiempo, estamos negando al Señor. Lo estamos negando. ¿Cuántos de acá, cuando tienen una super bendición, o han sido bendecidos con sanidad, o han sido bendecidos, no sé, le cuentan al mundo, a las personas, fue gracias a Dios? Fue gracias a Dios, fue gracias a Dios, fue gracias al Señor. Fue en Catedral de la Fe. Una iglesia bendecida. Muchas veces nos quedamos callados. Nos avergüenza, parece, a veces hablar del Señor. Y nos avergüenza a veces donde damos vuelta para servir. Acomodo mi servicio a mi gusto. Eso es negar al Señor. Yo no quiero ser uno de esos que nego al Señor. Yo quiero ser Juan, cueste lo que cueste, yo te sigo igual, no me importa si se burlan, si se ríen, si tengo que perder amistades, si mi esposa se enoja, que no es así, pero si se enoja y porque voy a la iglesia, voy igual. Yo no quiero ser esas personas. Me acomodo el servicio a mi gusto, me pongo en el ministerio que yo quiero. Voy el domingo a la noche nomás, a la mañana no me pidan, porque a la mañana yo duermo. Varones, nuestra pastora decía en el pasaje que hoy nos compartió, el Señor quiere que nos comportemos varonilmente. Varones, ¿cómo? No, me voy a quedar durmiendo a la mañana, andá vos, amor, a la iglesia. Como decía nuestra pastora hoy, los varones, los que cuando escuchan un ruido en la casa lo mandan mandan a la esposa que vaya a ver quién es el que anda ahí afuera. Nosotros somos, varones, somos nosotros los guerreros, no somos guerreros. ¿Somos o no somos los guerreros, los que tienen que estar ahí al pie del cañón, los que cuidan la familia, no? Los centinelas, ¿no? Ahí está mi mamá. Pero bueno, volviendo a la palabra, varones, tenemos que estar, como decíamos acá, deleitándonos en el llamado. Diciendo sí, amén, Señor, yo te sirvo donde vos quieras que yo vaya, yo voy. No te voy a condicionar con el servicio. No voy a hacer lo que a mí me gusta, voy a hacer lo que vos quieras, Señor. Por eso decía la palabra que nos compartía hoy nuestra pastora, 1 Corintios 16, 13. ¿Qué decía? La tenía yo preparada, de verdad. Estad alerta. Varón, estemos alerta. Varones que tenemos hijos, tenemos que estar alerta. Yo no puedo entender cómo hay varones en Catedral de la Fe que no están anotados en intercesión, diáconos, ¿no? ¿Por qué le siguen dando vueltas? Si tenemos que, nosotros somos los varones de la casa, los que tenemos que estar ahí en actitud de oración siempre. Varones, ustedes tienen que salir de acá y a la coordinadora María José le tiene que explotar el teléfono, me quiero anotar en intercesión. ¿Cómo no va a estar anotado un varón, un papá, un cabeza de hogar en un ministerio tan importante de guerra? Guerreando por su familia, por la iglesia, cubriendo a nuestra pastora. No, amor, andá vos a intercesión, yo me quedo en la casa. ¿A qué se va a quedar en la casa? ¿A jugar con los videojuegos? ¿A mirar el teléfono? Estad alerta, permanecer firmes en la fe, decía nuestra pastora. Portaos varonilmente, sean fuertes. Y cuando decía portaos varonilmente, no creo que Pablo haya estado hablando porque, esto lo escribió Pablo, no creo que lo haya estado diciendo porque capaz que había homosexualidad ahí, no creo que sea por eso. Él estaba hablando, varones, vamos, pónganse las pilas. ¿Qué están esperando? ¿O qué van a esperar? ¿Qué es más importante que su familia? Dios. Pero, ¿qué están esperando para empezar a servir al Señor? ¿Qué van a esperar? No, como mi suegro, no, cuando esté bien voy a ir a la iglesia. ¿Qué están esperando para servirle más al Señor? ¿Qué van a esperar? Fuimos llamados, lo estamos diciendo en la palabra. Deleítese en el llamado,
que ha tenido. Empiece a servir, empiece a seguirlo al Señor con una convicción firme. Deje de estar dudando, deje de ser Tomás, deje de ser Pedro ahí negándolo a Jesús. Hombres de Dios, el que no está firme en la fe, lo dice el pasaje, está apartado de Dios. Y ese no debe ser el comportamiento de un hombre que dice seguir a Cristo. Catedral de la Fe necesita hombres que estén firmes en la fe, que se comprometan al trabajo en la obra de Dios, o sea, al servicio. Nuestras familias necesitan hombres firmes en la fe, que confirmen que estamos avanzando. Eso es lo que necesita el Señor. La iglesia necesita hombres de fe. Varones, Dios hace todo para que nos levantemos. Miren, preparó un congreso. Nuestra pastora todos los jueves, se levanta a las 6 de la mañana para orar. 3, 4, perdone que lo desponga, varones, pero diácono ahí. Vamos, varones. ¿Y quién cree que es la primera que está conectada? Esperando. Vamos, varones. ¿Cómo nos vamos a despertar a las 6 de la mañana a orar? El Señor Jesús se levantaba a las 5, dice, ¿no? A buscar. 3, 4 varones ahí. Algunos trabajan, sí, claro. Vamos. Catedral de la Fe, el Señor necesita varones de fe. Varones de fe. No está hablando, perdón, el apóstol Pablo, yo decía cuando leía eso, no era por un problema que había ahí, no sé, que andaban ahí como se. No, era porque quería. Yo creo que él estaba avivándolos. Como sean varones. Es que andar llorando. Yo creo que en el video me tocó esa parte que a veces los varones lloramos. A veces uno es medio llorón también, ¿no? El otro día lloré también ahí cuando nuestra pastora se emocionó. Yo creo que por eso Sol me hizo decir eso. Sol, ahora me di cuenta. Dios nos anima a crecer en la gracia de Dios para ser hombres de carácter, responsables en sus decisiones. Somos los sí, amén. Si usted dice sí, amén, hágalo. Primera de Reyes 2:2-3. El rey David ahí ya estaba, que partía, ¿no?, a la presencia de Dios y le estaba hablando a Salomón. Él le decía, yo voy, esto para los padres, ¿no? Qué bueno poder decírselo a los hijos. Él le decía, yo voy por el camino de todos en la tierra, o sea, voy a morir. Y le decía el rey David, sé pues fuerte. ¿Y qué le decía? Sé hombre. Hijo, sé hombre y sé fuerte. Juan Pablo, sé hombre y sé fuerte. Dígale si tiene a su hijo ahí al lado, sé hombre y sé fuerte. El 3, ¿qué dice? Guarda los mandatos del Señor tu Dios, andando en sus caminos, guardando sus estatutos, sus mandamientos, sus ordenanzas y sus testimonios, conforme a lo que está escrito en la ley de Moisés. ¿Para qué? Repítalo, para que prosperes en todo lo que hagas y donde quiera que vayas. Tremendo lo que decía el Señor, ¿no? Compórtese varonilmente, compórtese. Esto le estaba diciendo el rey David a su hijo, ¿no? Comportate como un hombre, hijo. Dejá de andar haciendo TikTok o video de Instagram que. No creo que mi hijo, no, mi hijo yo sé que no lo hace. O capaz que sí, tiene otra cuenta. Ajá, ¿no? Ahora nos vamos a reír. Pero bueno, son palabras que están buenas, decirse al hijo. Hijo, sé fuerte, sé valiente, porque aparte te va a ir bien, porque dice que vas a prosperar en todo lo que hagas y donde quiera que vayas. El hombre de valor no siente vergüenza de mostrar su amor a Dios. Se postra ante su presencia en adoración. Lo decía nuestra pastora el viernes cuando inició el congreso. ¿Qué decía ella? ¿Para qué hemos sido creados? Para adorar al Señor. Lo decía ella, ¿no? Varones, hemos sido creados para adorar al Señor. Por eso no nos avergonzamos de mostrar cuánto amamos al Señor. Nos postramos ante su presencia en adoración. El Señor muestra su amor. Nosotros tenemos que demostrarle el amor que le tenemos al Señor, amando y sirviendo a los demás.
Nuestra vida tiene que estar llena de alabanza.

Y me recordaba Jeremías, ¿no? 29:11. Un futuro y una esperanza. Y sabemos que la iglesia está creciendo y que vamos por buen camino y que estamos avanzando cuando hay bebés que están llorando, porque hay un futuro. Un futuro, hay un remanente de niños, de varones que van a seguir con este legado. Y una esperanza, ¿saben por qué? Decía yo. ¿Y qué es una buena señal? Cuando hay hombres que no están ausentes. Hombres que adoran a Dios. Que no se avergüenzan de adorar a Dios. Que no se avergüenzan. ¿Vieron que a veces hay hombres que andan bajito, le da vergüenza, miran para un costado, miran para el otro? No. Varones que no se avergüenzan de adorar el nombre del Señor. Y eso quiere decir que no hay varones ausentes. Cuando un hombre adora, decía nuestra pastora, lidera más de lo que cree. Porque sus hijos lo oyen, su esposa lo ve, y en la iglesia se siente, varones, cuando usted adora. Porque no hay algo más poderoso en ver a un hombre rendirse delante de Dios. Sin vergüenza, y a veces no digo de cantar lindo, ¿no? O de hacerse ver. Sino de hombres presentes, hombres convencidos, hombres que no están calentando simplemente una silla, sino que vienen a honrar al Señor con su voz. Y cuando este congreso se preparó, es de hombres, también quiero hablarle a los jóvenes, porque hay muchos jóvenes. Así como hay niños y hay futuro, también hay jóvenes. Mañana hay una reunión de jóvenes. De paso le hacemos publicidad. Le quiero también hablar a los jóvenes. ¿Por qué piensan que Dios no los puede usar? ¿O por qué piensan que Dios los va a utilizar cuando recién terminen la carrera? ¿O cuando estén casados? Esa es una mentira grandísima que a veces los jóvenes se quieren poner. No, cuando termine de estudiar. No, cuando termine el secundario. No, cuando termine la carrera. No, no. No, el Señor los quiere utilizar ahora. Hoy. Hoy. Hoy, hoy, hoy, hoy. Nada más lejos de la verdad. La Biblia enseña una y otra vez que nuestro Señor es capaz de usar a cualquiera. Sea niño, sea joven, sea adolescente, sea un hombre mayor, sea un adulto mayor. Dios puede usar a cualquiera. Y se lo digo rapidito. José, dicen que se mantuvo recto en todo momento y el Señor lo exaltó. ¿Saben cuántos años tenía José? 17 años. Samuel, dedicado a la obra del templo, por su mamá Ana, ¿no? La mamá Ana, muy sabia, lo mandaba a la iglesia. Y dicen que Samuel llegó a ser un profeta súper respetado. David no tenía carrera universitaria, no tenía esposa. Empezó en el anonimato porque él era pastor de ovejas, pero se convirtió en uno de los reyes más importantes de todo Israel. Josías, lo habló nuestra pastora la otra vez, su vida se caracterizó por el temor que tenía a Dios. ¿Saben cuántos años tenía Josías cuando empezó a reinar? 8 años. Y ahí lo veo a Mateo, lo veo a Neemi, lo veo a Juan. 8 años cuando empezó a reinar. ¿Y dónde voy a reinar, pueden decir ellos? En su grado, en su escuela, con sus amigos, en el club de fútbol. Ahí pueden reinar, llevar la palabra de Dios. Jeremías no había ni nacido todavía. Fíjense, para los que están embarazadas o están buscando. Él todavía no había ni nacido y la mano del Señor ya estaba sobre él. Jeremías 1:5 dice: antes que yo te formara en el seno materno te conocí, y antes que nacieras te consagré, te puse por profeta a las naciones. Daniel fue elegido para cargos especiales porque él era excelente en todo lo que hacía. Se esforzó tomando sus estudios, por eso, qué importante, lo dice nuestra pastora, siempre es estudiar. Y luego Dios lo usó para dar testimonio de él. O sea que, jóvenes, ¿por qué dudar del llamado también que Dios ha hecho con ustedes? Fíjense lo que yo les he nombrado. ¿Por qué dudar? Dios los va a utilizar, jóvenes también, varones jóvenes. Pueden liderar en sus colegios, en las universidades, con su grupo de amigos. No se duerma. Veo a unos que están durmiendo ahí. ¿Recuerdan lo que le pasó al que se quedó dormido y que estaba sentado en la ventana cuando estaba predicando Pablo? Se cayó.

Miren que no está Pablo para que los resucite. Primera de Pedro 1, del 1 al 9. Estábamos cerrando. Miren lo que decía Pedro. Yo, Pedro, que soy enviado de Jesucristo a anunciar su mensaje, saludo a todos los cristianos que viven como extranjeros en las regiones de, vamos a ponerle, el oeste, en las regiones de Fernández Oro, en Cipolletti, vamos a ponerle en Plotier, en Centenario. De acuerdo con su plan, Dios el Padre decidió elegirlos a ustedes para que fueran su pueblo. Y por medio del Espíritu Santo y de la muerte de Jesucristo, Dios los ha limpiado de todo pecado para que lo obedezcan. Deseo que Dios los ame mucho y les permita vivir en paz. ¿Sigue? Alabemos al Dios y Padre nuestro Señor Jesucristo, que nos has hecho nacer de nuevo y nos ha dado una vida con esperanza. Esto lo ha hecho Dios por su gran amor hacia nosotros y por el poder que mostró cuando resucitó a Jesucristo de entre los muertos. Y de que nos dará todo lo que nos ha prometido. Y que tiene guardado, esto es tremendo, en el cielo lo que nos ha prometido no puede destruirse ni mancharse, ni marchitarse. Ustedes confían en Dios, varones, ¿ustedes confían en Dios? Y por eso Él los protege con su poder, para que puedan ser salvados, tal y como está planeado para los últimos tiempos. Por eso, aun cuando por algún tiempo tengan que pasar por muchos problemas y dificultades, alégrense, deleítense. La confianza que ustedes tienen en Dios es como el oro. Así como la calidad del oro se pone a prueba con el fuego, la confianza que ustedes tienen en Dios se pone a prueba con los problemas. Si ustedes pasan la prueba, su confianza será más valiosa que el oro, pues el oro se puede destruir. Así cuando Jesucristo aparezca, hablará bien de la confianza que ustedes tienen en Dios. Porque una confianza que ha pasado, sigue, por tantas pruebas, merece ser alabada. Gloria a Dios. Denle un fuerte aplauso al Señor. Gloria al Señor. Gloria al Señor. Amados hombres de Dios, esto lo anoté porque no me lo quería olvidar. Presentes en este momento, algunos todavía adolescentes, otros jóvenes y la gran mayoría que somos padres, pero hay algo en común en que somos creyentes en Jesucristo. ¿Amén? Vamos a ponernos de pie, pastora, para ir cerrando. Levanten bien alto sus manos, varones, con voz al cuello, ahí bien fuerte. Obviamente, repítanlo todos, pero bueno, varones, pase al frente ahí, con voz fuerte, como cuando grita un gol así, más fuerte todavía. Repita conmigo. Soy responsable de comportarme a la altura de los principios dignos de una vida cristiana. Ayúdame, Señor, a mantenerme alerta de los ataques del maligno contra nosotros y nuestra familia, permaneciendo firmes en la fe que hemos aceptado, teniendo un comportamiento maduro, basado en la palabra de Dios, esforzándonos para llevar adelante nuestro llamado, haciendo todo con amor, todo lo que tengamos que hacer, ya sea en casa, en el trabajo, en la iglesia, en lo privado, en lo público. Somos hombres de Dios. Somos hombres de Dios. Más fuerte, somos hombres de Dios que muestran fe en Jesucristo, que nos siga fortaleciendo a todos. Dios bendiga a cada uno de sus hijos, a cada uno de los padres, a cada uno de los esposos, a cada uno de los trabajadores, a cada uno de los cristianos. Demostrémosle al Señor
que somos hombres de Dios y que nos deleitamos en el llamado. En el nombre de Jesús. Amén, amén y amén. Gloria a Dios. Esto lo dijo la pastora anoche, dijo, ¿cuánto hace que no hacemos esto? ¡Olé!

0: Porque son los hombres que Dios puso en la casa. ¿Sí? Se han sido plantados en este lugar. Hace poco en Córdoba se trasplantó un árbol milenario, muchos años, y había que sacarlo de ahí porque, bueno, aparece lo nuevo, ¿no? Aparece la modernidad y ahí van a hacer una ruta como acá, y una avenida, y había que sacarlo. Y fue todo un tema sacarlo, porque estaba toda la posibilidad de que se muriera. Por eso, sean columnas de su casa, no permita que Satanás los convenza, dice a otro lado. Porque aun con todo el cuidado que fueron llevados, había mucha posibilidad de morirse, ¿no? Así que qué bendición que estén en la casa, qué bendición este congreso, qué bendición, porque cada uno Dios le habla lo que tiene que hablar, ¿sí? Al diácono Pablo le dijo lo que tenía que hablar, que lo tomen, que lo puedan tomar. Realmente yo empecé diciendo que están desdibujados muchas veces los varones, y también la otra noche pedí perdón porque muchas veces somos las mujeres. Yo quiero orar por los varones que tienen miedo a sus mujeres, ¿sí? Tienen miedo a la hija, tienen miedo a la esposa, tienen miedo. Tienen miedo. Tienen miedo, ¿sí? O al otro que no le interesa, que no le importa, que le dejó que la mujer haga todo. No pasa nada. Si ella quiere tomar todo, que lo haga. Y se desdibujó, se desdibujó por temor, se desdibujó. Porque bueno, no se olvide que no es por nada que se desdibujaron. Hay un ataque de Satanás, pero hay una crianza que por alguna razón el varón, está bien, yo lo entiendo, porque lo veo en mis hijos, se van al campo, pero cuando vuelven, tienen que las mujeres dejarlos también ser padre, ¿sí? Y tal vez ser un poquito más áspero, porque las mujeres, le digo así, varones, si es de varones va a entrar la mujer, porque la mujer a veces parece que los hijos no le pueden retar, no le pueden nada, y se quedan callados y ahí quedan, y quedan arrumbados parece, ¿no? Y el varón no es solo proveedor de plata, por favor, mujeres, se están perdiendo muchas cosas, denle tiempo. Ya les he dicho muchas veces, el varón tiene dos tiempos. Tiene que pensarlo, no es nosotros ya lo. Y el otro día capaz que se dio cuenta. Y se defiende como puede, varones. Somos jodidas las mujeres, les cuento, ¿no? Ya sé que tienen esposas maravillosas, lo sé. Son extraordinarias. Pero muchas veces, sin querer, queriendo. Y vamos a orar por eso, para que ustedes sean varones valientes. Que todos los días sé que se levantan para ir a trabajar y traer lo mejor a su casa. Pero quiero orar para que sus esposas, sus hijos, también los consideren, los amen. Los amen. Lleguen y llegue la alegría de la casa. Que sus mujeres los vean y, oh, llegaste. Pone otra cara. Porque encima tienen que llegar, pobres ustedes. Pone otra cara. Con esa cara, los pies sucios. Cuida la casa. Todo lo que... Ah, no. No, sí, eso pasa en otras casas. Amorosas, por favor, quiero orar por sus esposas, varones, para que sean mujeres amorosas. Es que si yo soy amorosa, como que no me deja. Al perro golpeado no lo va a agarrar tan rápido. Despacio, despacio. Que el Espíritu Santo le revele que son hijos de Él. Que no tengan en cuenta tanto los pecados, porque Dios dice que me encanta ese versículo donde Él dice, donde abundó el pecado, abunda la gracia. ¿Qué es la gracia? Favor inmerecido. Ya no están más. Terminala con ese pecado, murió. Libérense. Libérense. Entiendan que son varones, hijos de Dios. Las mujeres tienen... Son hijos de Dios, como si dijeran, tengo el hombre más importante del mundo como esposo. Como ustedes tienen la mujer más importante del mundo, que son sus esposas. Y el otro día lo que le decía un varón, varones, no se limiten en el servicio de Dios por sus mujeres, porque cada uno tiene su llamado. Ni se enojen si ellas tal vez se quedan o... Bueno, quédate, no le haga historia. Cocina cuando venga, cocina y que esté todo rico, ¿no? Porque no todos tienen el mismo llamado. Y hasta que lleguen a hacer esas fotos, lleva un tiempo. Gloria a Dios por su vida. Gloria a Dios, varones. Son extraordinarios. Y creo fervientemente que Dios lo puso como cabeza. Que como cabeza en su casa, ahí donde tienen que ser cabeza. En su trabajo. Ay, pero tengo un jefe. Pero usted es jefe de jefe, jefe de Dios. Es diferente. Y gloria a Dios porque lo veo a muchos de ustedes callándose en su trabajo. Y antes hubieran tirado el martillo, lo que sea. Salía. Bendito Dios. Benditos varones, benditos varones. Imagínense, yo tengo dos hijos varones, ¿cómo no los voy a bendecir? Me parecen extraordinarios. Espero que las mujeres mueran a decir todos los hombres son iguales. No, todos los hombres se equivocan como nosotros nos equivocamos. No hay uno igual al otro. Capaz que también entiendan a sus mujeres, sepan la historia. ¿Qué historia tiene mi esposa? Tu papá. ¿Conoce lo que es un... transitó con un varón la historia de su vida? ¿Conoce lo que es respetar, amar a su papá? Capaz que agarraron a una mujer que era todo mujer. Y va a querer que usted sea mujer también, ¿no? Entonces tenga esa intimidad con ella, ore por ella. Decí, vení amor, vení, te bendigo. Te bendigo, quiero cubrir esa parte. No lo voy a poder cubrir todo porque ya no estuviste. Pero en el área de esposo quiero ser la mejor versión, como dice una canción del hombre, para vos. No grite cuando se quede sin palabras. Cállese cuando se quede sin palabras. Haga al revés. Porque cuando grita el varón es porque, o la mujer porque se quedó sin palabras. No sabe qué decir. Es que no me entendés. Golpea la puerta. No, no lo hago. Otro. Mejor el silencio. A veces las mujeres se enojan, se no se quedó callado. Y gloria a Dios. Evitó una guerra. Pero después va a hablar, varones. No se traen todo porque el varón se trae. Por eso tiene muchos problemas estomacales, dolores de cabeza, estrés. Porque se calla en el trabajo para que no lo suspendan, para que no lo echen. Se calla en la casa. No, espere el momento, siempre hay momento para charlar y decirle, mira, no me gustó lo que hiciste. Te esperé con la comida, amor, pero me hubiera gustado que estuvieras cuando llegué a la casa. ¿Sí? Poder hablar, empiecen a... Ayer tuvimos un taller de la comunicación tremendo. No es fácil ser varón. Y pues sí, usted lo dice porque es mujer. No, porque tengo dos hijos. No es fácil ser varón. Pretenden tantas cosas del varón, ¿no? Tiene que proveer, tiene que ser fiel, tiene que llevarnos a UPA, tiene que arrullarlo, tiene que ser amoroso, no, a veces no amoroso, tiene que tocar, a veces no tocarme, tiene que comprar, a veces no comprarme. Es complicado. Pero Dios les da la sabiduría. Ayer me encantó porque uno de los que estaban... llevando el taller, y yo decía que qué lindo que había acá matrimonio donde le pueden decir a la esposa, sabes, cuídame porque estoy tentado con una, yo ni loca la petiza, le digo, eso se me mata. Y no todos los matrimonios son iguales. Fíjense lo que parece bien para uno, el otro dice, no, se me mata la petiza, tiene como hace 40 años que matrimonio. Entonces no todos podemos ser iguales. Entonces cuando usted escuche cómo es otro marido, no, no todos los maridos son iguales, ni todas las esposas son iguales. Vamos a orar por usted. Si me va a ayudar, no, no se vaya. Y prepárese a los intercesores, porque los varones que necesiten, vamos a ministrarlos. Yo no, los varones los van a ministrar. Diga lo que yo digo. Señor Jesús.
1: Señor Jesús.
0: En esta noche.
1: Te doy gracias.
0: Por cada varón.
1: Por cada varón
0: que esté en la casa,
1: que está en la casa
0: y que lo está viendo por internet,
1: que está en línea,
0: en el nombre de Jesús, gracias por ellos. Sé que hay un cambio.
1: Lo van a ver
0: en esta semana,
1: en el nombre de Jesús.
0: aún en este día
1: bendecimos
0: a los varones
1: para que no tengan temor de sus esposas,
0: de sus hijos. En el nombre de Jesús. Que no tengan temor en su trabajo.
1: Que no tengan temor en su trabajo.
0: Trae libertad, Señor, a ellos.
1: Trae libertad, Señor, a ellos.
0: Libértalos, Señor.
1: Libértalos, Señor.
0: Aún, Señor.
1: Aún, Señor.
0: De situaciones.
1: De situaciones.
0: Momentos.
1: Momentos.
0: Desagradables.
1: Desagradables.
0: También, Señor.
1: También, Señor.
0: De adicciones.
1: De adicciones.
0: Que puedan tener en su vida.
1: Que puedan tener en su vida.
0: Alcohol.
1: Alcohol,
0: droga,
1: cigarrillo,
0: pornografía,
1: pornografía,
0: en el nombre de Jesús,
1: en el nombre de Jesús,
0: redes sociales,
1: jueguitos,
0: juegos
1: en línea,
0: en el nombre de Jesús,
1: en el nombre de Jesús,
0: y
1: así, Señor,
0: todo lo que lo aparta de ti,
1: todo lo que lo aparta,
0: hoy cae, Señor,
1: hoy cae, Señor,
0: se libera.
1: Se libera.
0: No lo retengan.
1: No lo retengan.
0: No quieran quedarse con eso.
1: No quiera quedarse con
0: el
1: eso.
0: Espíritu Santo.
1: El Espíritu Santo.
0: Está presto.
1: Está presto.
0: Deseoso.
1: Deseoso.
0: De liberarlo.
1: De liberarlo.
0: Para que tengan.
1: Para que tengan.
0: Una nueva relación con Cristo.
1: Una nueva relación con Cristo.
0: Totalmente libre.
1: Totalmente libre.
0: Y aceptar.
1: Y aceptar.
0: Que Dios.
1: Que Dios.
0: Le ha dado la salida.
1: Le ha dado la salida.
0: Al que está cargado.
1: Al que está cargado.
0: Le dijo.
1: Le dijo.
0: Vengan a mí.
1: Vengan a mí.
0: Todos los que están cargados.
1: Todos los que están
0: cansados,
1: cargados. Cansados.
0: Trabajados.
1: Trabajados.
0: Y yo les daré descanso.
1: Y yo les daré descanso.
0: En el nombre de Jesús.
1: En el nombre de Jesús.
0: En el santo y precioso nombre de Jesús.
1: En el santo y precioso nombre de Jesús.
0: Me ofrendo una vez más a ti, Señor.
1: Me ofrendo una vez más a ti.
0: Varones, digan, me ofrendo una vez más a ti, Señor.
1: Me ofrendo una vez más a ti.
0: Ayúdame como esposo.
1: Ayúdame como esposo.
0: A veces no entiendo a mi mujer.
1: A veces no entiendo a mi mujer.
0: Y eso me da dolor.
1: Y eso me
0: rabia.
1: Da dolor. Rabia.
0: Y me aparto de ti, Señor.
1: Y me aparto de ti.
0: Pero quiero volver a ti, Señor.
1: Pero quiero volver a ti, Señor.
0: Señor, saco la duda de mi corazón.
1: Señor, saco la duda de mi corazón.
0: Porque eres real.
1: Porque eres real.
0: Lo experimenté que eres real.
1: Lo experimenté que eres
0: que
1: real.
0: Que estás siempre conmigo.
1: Que estás siempre conmigo.
0: Cuando quiero hacer algo que no te agrada.
1: Cuando quiero hacer algo que no te agrada.
0: Tú me adviertes, Señor.
1: Tú me adviertes, Señor.
0: Pero a partir de hoy.
1: Pero a partir de
0: voy
1: hoy.
0: Voy a escuchar esas advertencias.
1: Voy a escuchar esas advertencias.
0: Sé que mis hijos.
1: Sé que mis hijos.
0: Mis hijas.
1: Mis hijas.
0: También.
1: También.
0: Necesitan.
1: Necesitan.
0: Un papá. Que te conozca Dios.
1: Un papá que te conozca.
0: Un papá cristiano.
1: Un papá cristiano.
0: Un papá que las ofrende.
1: Un papá
0: a ti, Señor.
1: A ti, Señor.
0: Que tenga palabras hermosas para ellos.
1: Que tenga palabras
0: que
1: hermosas.
0: Que siempre para declare. Ellos.
1: Que siempre declare.
0: Cosas buenas sobre ellos.
1: Cosas buenas sobre
0: cosas
1: ellos.
0: Cosas buenas sobre mi esposa.
1: Cosas buenas sobre mi esposa.
0: En el nombre de Jesús.
1: En el nombre de Jesús.
0: Pero también.
1: Pero también.
0: Voy a declarar.
1: Voy a declarar.
0: Cosas buenas.
1: Cosas buenas.
0: Para mi vida.
1: Para mi vida.
0: En el nombre de Jesús.
1: En el nombre de Jesús.
0: En el nombre de Jesús.
1: En el nombre de Jesús.
0: En el santo y precioso nombre de Jesús.
1: En el santo y precioso nombre de
0: Jesús. Te amamos, Señor.
1: Te
0: necesitamos.
1: Te necesitamos.
0: Podríamos estar muchas horas, Señor.
1: Podríamos estar muchas horas.
0: Pero dejamos todo el tiempo a ti.
1: Pero dejamos todo el tiempo.
0: Sabiendo.
1: Sabiendo.
0: Que tú estás de mi parte.
1: Que tú estás de mi parte.
0: Que no me dejarás.
1: Que no me dejarás.
0: No me desampararás.
1: No me desampararás.
0: Porque muchas veces.
1: Porque muchas veces.
0: Soy como ese varón.
1: Soy como ese
0: que
1: varón.
0: Que estaba a la orilla del camino,
1: que estaba a la orilla
0: o en el camino,
1: o en el camino,
0: porque lo habían lastimado,
1: porque lo habían lastimado,
0: le habían robado,
1: le habían robado,
0: lo habían dejado medio muerto,
1: lo habían dejado medio muerto.
0: Pero tú eres el que viene,
1: pero tú eres el que viene, el samaritano
0: que tuvo piedad,
1: que tuvo piedad,
0: que lo llevó,
1: que lo llevó,
0: lo curó,
1: lo curó,
0: y lo dejó al cuidado,
1: y lo dejó al cuidado
0: de alguien,
1: de alguien,
0: de Dios, de Jesús,
1: de Dios,
0: del Espíritu,
1: de Jesús,
0: Santo,
1: del Espíritu Santo,
0: representado,
1: representado
0: por un mesero, Señor.
1: Por un mesero.
0: Gracias, Señor.
1: Gracias, Señor.
0: Porque me has cuidado.
1: Porque me has cuidado.
0: Porque lo tengo claro.
1: Porque lo
0: hoy,
1: tengo claro.
0: Hoy ya me revelás.
1: Hoy ya me revelás.
0: Las veces.
1: Las
0: que
1: veces,
0: fuiste ese samaritano.
1: Las veces que fuiste ese samaritano.
0: Que me cuidaste.
1: Que me cuidaste.
0: Y me sacaste.
1: Y me sacaste.
0: De lugares.
1: De lugares.
0: Que no me edificaban.
1: Que no me edificaban.
0: De lugares peligrosos.
1: De lugares peligrosos.
0: Y aún en la que estuvo mi vida en riesgo.
1: En la que estuvo mi vida en riesgo.
0: Gracias, Señor.
1: Gracias, Señor.
0: Gracias por esta noche.
1: Gracias por esta
0: por
1: noche,
0: este congreso.
1: Por este congreso.
0: Por tu amor.
1: Por tu amor.
0: Incondicional.
1: Incondicional.
0: En el nombre de Jesús.
1: En el nombre de Jesús.
0: Porque eres incondicional,
1: porque
0: Señor.
1: Eres incondicional, Señor.
0: Porque aún nos diste a tu Hijo.
1: Porque aún nos diste a tu Hijo.
0: Por nosotros.
1: Por nosotros.
0: Somos nosotros.
1: Somos nosotros.
0: Los que te ponemos condiciones.
1: Los que te ponemos condiciones.
0: O nos apartamos de ti.
1: O nos apartamos de ti.
0: Y tú con dolor seguramente.
1: Y tú con dolor seguramente.
0: Muchas veces.
1: Muchas veces.
0: Has tenido.
1: Que cerrar la puerta.
0: Y decir no te conozco.
1: Y decir no te conozco.
0: Entonces.
1: Entonces.
0: Mientras haya tiempo,
1: mientras haya tiempo,
0: dice el Señor Jesús,
1: dice el Señor Jesús,
0: vuelve a mí, en espíritu y en verdad.
1: En el nombre de Jesús,
0: en, este congreso,
1: en este congreso,
0: tenés la oportunidad.
1: Tenés la oportunidad.
0: Y mañana también, y pasado, también.
1: Y pasado.
0: Volvé a mí, dice el Señor.
1: Volvé a mí, dice el Señor.
0: En el nombre de Jesús.
1: En el nombre
0: amén, de Jesús. Amén. Gloria, gloria, gloria a Dios.

0: Le pido a los intercesores varones, ¿dónde están? ¿Andan por ahí? Gloria a Dios. Vengan, pasen. Y no se vaya usted tampoco. Y el diácono Diego también. Y pasen varones adelante. Los que quieran, solamente los que quieran que oren por usted, que le declaren una vida preciosa. Es tiempo de declararle victoria en su vida y lo que Dios les va a dar. Sí, pase adelante. Van a ayudar, van a tener que sacar el atril. Pasen. Empiecen a ministrar. Quiero bendecir a todos los demás. Si alguien tiene que volver a su casa, está volviendo, ¿sí? En el nombre de Jesús, en paz, como vino en paz. Los demás serán bendecidos. En el nombre de Jesús, bendecimos a todos los que están del otro lado. Alabado sea el Señor. Amén y amén. Vengan más adelante. Vengan, no tengan miedo. ¿Quién está ministrando? A ver, el diácono Diego, el diácono Pablo, el diácono... Sí, por favor, en el nombre de Jesús. En el nombre de Jesús. Muy bien, empiecen a ministrar, por favor. Sol, ponga una alabanza, una adoración mejor. ¿Qué otro varón que está en intercesión está acá en la reunión? Después que sea ministrado. Permiso, gracias. ¿Ah? ¿Y el paso? Voy a ministrar. Vamos, permiso. Bendito Señor. Bendice este varón, papá. Hoy fue ministrado, Señor, pero puede, cabe más. Llénalo de unción, sabiduría del cielo.
1: Es la hora 21:50.
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0: en Neuquén.
1: Es la hora 22:32 minutos.
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Aún tengo fresco el recuerdo de tu piel sobre mi piel. Las mañanas maravillosas que compartimos en busca de renovar nuestro cariño. La cálida sonrisa que asomaba entre tus labios para expresarme tantas cosas. Y tu cuerpo frágil, y tu mirada llena de misterio y dulzura para mí. Hoy, mi vida solo está llena de nostalgia y de amargura. ¿Por qué el destino separó el camino de los dos? ¿Por qué, amor mío, si tú me amabas, tuviste que decirme para siempre adiós?

0: en Neuquén.
1: Es la hora 22:42.
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0: en Neuquén.
1: Es la hora 23.
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0: en Neuquén.
1: Es la hora 23, 29 minutos.
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0: en Neuquén.
1: Es la hora 23:40 minutos.
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0: En Neuquén.
1: Es la hora 01:00.
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2: En Neuquén.
3: Es la hora 0:42 minutos.

0: En Neuquén.
1: Es la hora 0:53 minutos.
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0: en Neuquén.
1: Es la hora 1:02.
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0: en Neuquén.
1: Es la hora 1:50.
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0: en Neuquén.
1: Es la hora 1:59.
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0: en Neuquén.
1: Es la hora 2:24.
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1: En Neuquén.
2: Es la hora 2:51.
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0: en Neuquén.
1: Es la hora 2:59 minutos.
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0: en Neuquén.
1: Es la hora 3:20.
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0: en Neuquén.
1: Es la hora 3:59 minutos.
0: En Neuquén.
1: Es la hora 3:59 minutos.
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0: Señor.
1: Adiós, nenita.
2: En Neuquén.
3: Es la hora 4:49 minutos.
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0: en Neuquén.
1: Es la hora 5:01.
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1: En Neuquén.
2: Es la hora 5:39 minutos.
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0: por la pereza del tiempo, el otoño estaba tibio, ya que en el Chaco el verano es como dueño del sitio y a veces demora en irse sin importarle el destino. Por eso es que aquella tarde, cuando bajó a la estación del lerdo tren en que vino, su cuerpito era una brasa por nuestro clima encendido. Y se quedó en el andén como asustada y con frío por ser mucha juventud pa' terreno tan arisco, a más mujer, buena moza y en pago desconocido. Y allí se quedó parada, en vago mirar perdido por querer disimular su temor a estar tan sola y sin saber el camino. Pero al momento nomás, las toscas manos de un gringo, callosas de tanto arar y de pelearlo al destino, se acercaron bondadosas y con ternura de niño le dieron la bienvenida en nombre de la escuelita que hace mucho la esperaba triste en el medio del monte para que alegrara a sus hijos. Subieron al viejo carro de aquel colono sufrido y comenzaron a andar entre una nube de polvo por el reseco camino. Cuando llegaron al rancho la noche, ya había encendido sus farolitos del cielo y el canto triste del grillo. Y fue por eso, tal vez, que entre las cuatro paredes de aquel su humilde cuartito, una angustiosa tristeza entraba a clavar cuchillos, como queriendo matar esa noble vocación que en su pecho había nacido. Pero llegó la mañana, y el sol, con todo su brillo, desdibujó las tinieblas que habían querido torcer las huellas de su destino. Y aunque llorando por dentro, masticando soledad en aquel lejano sitio, puso firmeza en el paso y fue a buscar el amor de aquel puñado de niños que hace mucho la esperaba en la escuelita de campo clavada en pampa del indio. Y desde entonces su vida se hizo horcón de Guayacán, se hizo paredes de adobe, se hizo terrón para el quincho y armó con todos sus años aquel rancho para el alma con un letrero invisible que decía en letras de amor: aquí hay saber y cariño. Y fueron 30 los años, y fueron muchos los niños que luego se hicieron hombres y mandaron a sus hijos. Ella no pudo tenerlos, porque la flor de su vida se marchitó entre los montes y nunca llegó el amor a golpear en la ventana de su rancho de cariño. La escuela le había pedido hasta ese sacrificio, que se quedase soltera, porque precisaba intacto todo el amor que tuviera para entregarlo a los chicos. Y en eso de darlo todo, un tibio día recibió en una nota oficial algo que la estremeció. Después de mucho esperar, el consejo le anunciaba que había sido jubilada en premio por su labor. ¿Era premio o era castigo? Mil veces se preguntó. No se vaya, señorita. Quédese a vivir aquí. Si nosotros la queremos, ¿por qué se tiene que ir? Esas voces y unas manos que se agitaban sin ruido fueron únicos testigos de aquella amarga partida. Ella entraba en el olvido, allí dejaba sus años, allí dejaba su vida, la polvadera del sulqui y manitos color tierra fueron su único homenaje en aquella despedida. ¡Adiós, señorita Rosa! Adiós, maestra de campo. En usted a todos les canto, los maestros de mi tierra. No sé si mi estrofa encierra y expresa lo que yo siento, pero tan solo pretendo oponer a tanto olvido mi simple agradecimiento, ya que la patria les debe el más grande y merecido de todos los monumentos.
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0: en Neuquén.
1: Es la hora 6.
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0: en Neuquén.
1: Es la hora 6:20 minutos.
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1: En Neuquén.
2: Es la hora 6:26 minutos.
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0: en Neuquén.
1: Es la hora 6:29 minutos.
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0: en Neuquén.
1: Es la hora 6:34 minutos.
2: Hola.
3: Perdón.
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3: Te llamo para pedirte perdón por todo lo que pasó. 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Yo sé que te hice mal. Pero tenés que saber que te quiero. Te quiero mucho. Y por cada lágrima tuya, es un pedazo de mi alma que se cae.
2: Te quiero.
3: Gracias. Gracias, amor. 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Besarte y pedirte perdón, porque

0: No, no, no me digas nada. Ya no volverá a pasar, te lo prometo. De aquí en más, todo cambiará. No dejaremos que nadie se meta en nuestras vidas. Y mañana, cuando te vea, te voy a abrazar fuerte, fuerte. Y ya no te voy a dejar ir más de mi lado.
1: Te quiero mucho.
0: Gracias, amor. Hasta mañana.
1: Hasta mañana.
0: Chao.
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0: en Neuquén.
1: Es la hora 6:53 minutos.
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0: en Neuquén.
1: Es la hora 6:58 minutos.
0: En Neuquén.
1: Es la hora 6:58 minutos.
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0: en Neuquén.
1: Es la hora 7:19 minutos.
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0: en Neuquén.
1: Es la hora 7:31 minutos.
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4: Aten fue parte del acto unitario del 1 de mayo. Escuchamos a Fanny Mancilla, secretaria general de Aten.
5: En nuestro Aten, las mujeres ocupamos un rol fundamental que tiene que ver no solo con la responsabilidad del hogar, con las responsabilidades del cuidado de los familiares, con las responsabilidades del cuidado y de la educación de nuestros hijos y de nuestras hijas, sino también el compromiso con la militancia, porque creemos que es posible cambiar el mundo, que es posible una vida mejor. Permítanme enviar un abrazo inmenso a todas las mujeres, a las compañeras, en el Día de la Trabajadora y el Trabajador. Nos toca, como expresaron mis compañeros y compañeras, un 1 de mayo complejo que no tiene que ver con una persona que es mala y que anda con una motosierra cercenando derechos. Tiene que ver con un modelo económico y político que intenta arrasar, en nuestro caso, con la educación pública.

0: intenta arrasar con los derechos históricos ganados a lo largo de la historia por la clase trabajadora. Y queremos que sepan, desde este humilde Neuquén, que no termina nada, compañeras y compañeros. Que sepa este modelo político y económico, que sepa el gobierno provincial y el gobierno nacional, que las organizaciones sindicales vamos a estar a la altura como estamos ahora a nivel nacional y provincial, y vamos a hacer los máximos esfuerzos para lograr la más amplia unidad para cambiar este modelo político y económico. Nuestro horizonte es construir la más amplia unidad desde todos los sectores, organizaciones sociales, organizaciones políticas, organizaciones sindicales y centrales. Nada más, compañeros, mucha fuerza, feliz día para todas y para todos.
1: Escuchábamos a la secretaria general de ATEN, Fanny Mancilla.
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11: La ciudad avanza con la obra de 403 nuevos lotes con servicios y suma otro barrio planificado. La Municipalidad de Neuquén, a través del Instituto Municipal de Urbanismo y Hábitat, avanza de manera sostenida y a un gran ritmo con la ejecución de 403 lotes con servicios en la meseta. Este desarrollo incorpora un nuevo sector urbano y permite dar respuesta al crecimiento de la ciudad mediante una planificación ordenada e integral. Se trata del séptimo barrio que impulsa el municipio desde la creación del IMUD. El objetivo es generar oportunidades habitacionales para los neuquinos y neuquinas frente al constante crecimiento de la capital neuquina y de la demanda del suelo urbano. El intendente de la ciudad, Mariano Gaido, destacó que los loteos forman parte de una política pública sostenida de urbanización que permitió crear nuevos barrios y ordenar el crecimiento de la ciudad. Educación despliega iniciativas preventivas sobre bullying. Diferentes programas dentro del sistema educativo se abocan a la prevención del acoso escolar y al fortalecimiento de convivencias escolares. Con ocasión, el 2 de mayo, Día Internacional contra el Bullying, establecido por la UNESCO, el Cuerpo Colegiado del Consejo Provincial de Educación determinó en su última sesión que dentro del calendario escolar situado este mes, se oriente al diseño de actividades tendientes a la concientización y erradicación del bullying en sus diferentes manifestaciones para la construcción de escuelas democráticas dentro de una perspectiva de derechos. El gobernador viajó a Estados Unidos por una exposición centrada en la seguridad jurídica de la provincia. El gobernador de la provincia de Neuquén, Rolando Figueroa, inició su agenda oficial en Estados Unidos con una exposición en la que puso en valor la actualidad y el potencial de Vaca Muerta, la seguridad jurídica que ofrece la provincia para llegar a inversiones y las oportunidades que se abren con el desarrollo del GNL. Durante su presentación en un evento organizado por la Cámara de Comercio Argentina-Texas, el mandatario provincial destacó la importancia del régimen de incentivo para grandes inversiones RIGI para acelerar los proyectos de Vaca Muerta. También aseguró que desde el gobierno se cuantificaron 3 proyectos que presentaron grandes operadoras a partir del régimen y expresó: todo eso en funcionamiento le va a inyectar a la provincia del Neuquén 1.000 millones de dólares en los próximos 4 años. Por otra parte, informó a las empresas que a través de Gas y Petróleo de Neuquén se licitarán 15 áreas. 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

0: Habíamos prometido no llorar.
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0: Quizás esta sea la última vez que nos sentamos a tomar un café juntos. Quizás es la última vez que nos vemos. 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

¿Te acordás aquella tarde que nos conocimos? 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

No. Lo nuestro es una costumbre. 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

0: en Neuquén.
1: Es la hora 7:56 minutos.
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6 minutos de las 8 de la mañana en todo el país. Buen día, buen día, buen día, buen día, buen día, señoras y señores. Bienvenidos a 120M. Desde ahora y hasta las 10, hasta las 12 del mediodía estaremos presentes aquí en la mañana de la radio por FM Libertad, Neuquén, 105.1 del dial, para compartir toda la información, las noticias, notas y por supuesto las lindas canciones. Actualmente te cuento que tenemos 0 grados 8 décimas, la actual temperatura con una sensación térmica de 1 grado bajo cero, el cielo despejado. Tenemos una humedad del 87%, el viento desde el oeste a 6 kilómetros en la hora y una visibilidad de 15 kilómetros. La máxima anunciada para esta jornada será de 18 grados, lo que dice por aquí el Servicio Meteorológico Nacional. Para mañana, martes, la mínima será de 6 y una máxima de 17 grados.

Contacto 299-582-4582 para WhatsApp o bien de forma directa 442-3851. Arrancamos, preparamos la tacita de café, la información, nos acomodamos bien y comenzamos esta nueva semana, este día lunes 11 de mayo. Si no te hubieras ido, así llega la música del grupo Maná.

0: 12 minutos de las 8 de la mañana en todo el país. Aquí estamos a través de Radio Libertad Neuquén y compartíamos la música en el comienzo de 120M. Llega la información municipal a cargo de Hugo Barroso con su despacho. El tema de hoy es que el intendente Mariano Gaido puso en marcha ayer el asfalto de la Gran Avenida a menos de 3 meses de iniciada la obra aquí en Neuquén. Llega al despacho municipal con Hugo Barros.
1: Muy buenos días, compartimos información desde la dirección de prensa de la Municipalidad de Neuquén. Ayer por la mañana, el intendente Mariano Gaido puso en marcha el asfalto de la Gran Avenida a menos de 3 meses de iniciada la obra. Escuchamos al intendente Mariano Gaido.
2: Bueno, para nosotros es un día histórico, no solamente para cada uno de quienes llevamos adelante este gran proyecto y esta empresa y trabajadores neuquinos, sino también para la ciudad. Hoy es un día histórico, día 10 de mayo, día domingo, comenzando el asfalto, a tirar la carpeta asfáltica. Esto significa muestra lo rápido que va esta obra, este ejemplo al país que es Neuquén, este ejemplo que significa trabajar las 24 horas, mañana, tarde y noche, en una hora que significa pluviales, caños que escurren el agua cuando llegan las lluvias, que significa la oportunidad de generar una gran avenida de conectividad y la gran oportunidad de crecimiento para esta ciudad capital que sin lugar a dudas es la gran capital de la Argentina hoy más que nunca. Así que estamos muy felices, día domingo, dándole puntapié inicial al asfalto y además demostrando que las empresas neuquinas son un ejemplo a nivel país.
1: Así escuchábamos al intendente Mariano Gaido luego de poner en marcha el asfalto en la Gran Avenida. Hasta aquí la información desde la dirección de prensa de la Municipalidad de Neuquén. Muchísimas gracias y hasta mañana.
0: Quince minutos de las 8 en el país, así compartíamos el despacho municipal y las palabras del intendente Mariano Gaido. También estuvo ayer Alejandro Nicola, quien es secretario de Infraestructura y Planeamiento Urbano.
3: La verdad que sí, histórico, es central que a menos de 3 meses de haber iniciado la obra, ya estamos colocando la primera capa de la base negra, aquí arrancando desde Gatica hacia Linares. Así que bueno, esto ya empieza hoy y ya no para más. A partir de ahora seguimos tirando base negra, asfalto y seguimos con todos los otros frentes de trabajo, así que realmente una obra que, como siempre decimos, ¿no?, trabajando mañana, tarde y noche, un domingo a la mañana como hoy, acá con el intendente recorriéndola, contentísimo porque vamos muy bien. Lo que es la parte de lo que es la carpeta asfáltica, está compuesta por una base abajo, que es lo que ya se hizo, se imprimó, recordarás que hace un tiempo vinimos, se colocó toda la imprimación. Y ahora lo que estamos iniciando es la parte final, que lleva 3 capas. Las 2 primeras capas es base negra, es asfalto con piedra, como ves ahí, tiene un espesor de 4 o 5 centímetros. Arriba va otra base negra más y arriba va la carpeta asfáltica con asfalto modificado. Estamos utilizando para colocar en la avenida lo mismo que estamos utilizando en las repavimentaciones. Es un asfalto especial de mejores prestaciones y que es lo que se utiliza en la capa final. En total vamos a tener 3 capas. La última es la de concreto asfáltico con asfalto modificado.
0: Este año la Municipalidad de Neuquén sumará otros 20 nuevos parques temáticos a la geografía urbana de la ciudad y 3 de ellos ya empiezan a tomar forma. Se realizará el acto de apertura de sobres, que fue el día viernes, de la licitación pública, mediante el cual se podrá avanzar en este espacio público que llegarán a todos los barrios. Vamos a escuchar lo que dice al respecto Noelia Rueda Cáceres, subsecretaria de Coordinación Administrativa e Institucional.
4: Hoy tuvimos el acto de apertura de la licitación pública número 6, en el cual se han presentado 2 proveedores para participar de este acto licitatorio. Así que estamos muy esperanzados de ya prontamente tener un contrato que nos permita la adquisición y la instalación de estos juegos. Pero en paralelo estamos avanzando ya en todo lo que es las obras para la instalación. Una es en el barrio Confluencia, en calle Paimún y Pomona. La otra es en el barrio Belgrano, en el paseo Limay, en Linares y Saturnino Torres. Y en el Parque del Oeste, en Racedo y Doctor Ramón, del barrio San Lorenzo Norte. Estamos con estas obras a través del personal municipal, de obras menores, de iluminación y de espacios verdes, para que una vez que ya tengamos el contrato podamos hacer la instalación lo más rápido posible. Esto son las primeras tres de las otras 17 que van a estar en obra durante todo el año. Así que estamos muy contentos de poder hacer esta inversión municipal con fondos propios de más de 6 mil millones de pesos en, solamente en juegos, más todo el complementario que es el hormigón y todo el detalle de obras. Así que vamos a estar con una agenda muy apretada en lo que es el espacio público y la renovación de estos parques temáticos, todos contando alguna cuestión de identidad neuquina, capitalina y del país. Y eso es lo que nos lleva a hacer esta inversión, darle significatividad a los espacios públicos de nuestra ciudad. Vamos a seguir con nuestro parque jurásico en nuestra ciudad, vamos a contar con un nuevo ejemplar de dinosaurio. También vamos a tener un espacio deportivo en el Sandra Canal, en el balneario, para que las juventudes y los niños puedan ir a tener ese espacio de recreación en un balneario que es sumamente importante para nuestra ciudad, porque en el verano realmente recibe a muchos vecinos y vecinas y a turistas. También vamos a tener el Mafalda, el barrio Confluencia, que es el primero que se va a inaugurar, el Parque de las Energías en San Lorenzo Norte, y también una réplica del venteveo, que es un pájaro que es significativo en nuestro lugar, que se puede ver no solamente en todo el paseo costero, sino mucho más en la península de Iroqui. Así que vamos a estar con varias temáticas y bueno, estas van a ser las primeras tres y seguramente vamos a ir anunciando en lo que va de esta jornada cuáles son las otras y a qué parque van a estar destinadas.

0: 20 minutos de las 8 de la mañana, así compartíamos lo que decía Noelia Rueda Cáceres. Provincia construye el edificio propio de la escuela número 267 en Arroyito, pensando para una matrícula que cuadruplica la actual. La inversión supera los 3.600 millones de pesos. Compartimos lo que decía el intendente de Cenillosa, hablando sobre esta obra.
1: Sí, la realidad que muy contento, muy feliz por esta nueva obra en Cenillosa. La escuela 267, una escuela que se va a hacer en el barrio de Arroyito, una escuela que hoy está funcionando en una casilla de hace muchos años, no tiene su propio edificio, está funcionando en una casilla que es del instituto. Imagínense una casilla de que se hacía para las obras, así que para nosotros y para los chicos principalmente y para todos los vecinos del barrio de Arroyito es una obra fundamental. Y estamos muy contentos porque realmente viene a jerarquizar el barrio de Arroyito, pero sobre todas las cosas viene a garantizar el derecho a la educación en condiciones óptimas, ¿no? Entonces hacen un predio que, bueno, hay una reserva fiscal en un terreno que en otro sector iba a ser una obra que va realmente a transformar el barrio. Queda muy cerca de la ruta y es un lugar óptimo para la construcción. Tiene 4 aulas, pero bueno, además tiene un Zoom, tiene bien pensada la construcción, tiene un sector de cocina, que hoy no lo tiene la casilla.
2: Claro.
1: Así que Y lo importante de esto es lo siguiente, que está pensada una construcción, pensada para este presente, digamos, de la matrícula que tiene, pero también pensada a un crecimiento. Hoy Arroyito tiene una matrícula aproximadamente de 47 alumnos, pero la construcción está pensada para 200 alumnos, así que también está diseñada en ese sentido, ¿no? Pensando a mediano y largo plazo, así que para nosotros es más que importante. Si todo marcha de acuerdo a los plazos que están, en un año tendríamos que estar inaugurando una nueva escuela en Arroyito. Justamente firmamos la adjudicación, no recuerdo ahora el nombre de la empresa, pero sí, ya tendrían que estar empezando el mes que viene en el territorio, digamos.
0: Muy bien, así pasaba Lucas Páez, quien es intendente de Cenillosa.

0: El gobernador Rolando Figueroa dijo que al finalizar este año vamos a haber cancelado casi la mitad de la deuda que heredamos. El gobernador destacó que gracias a una administración transparente y la eliminación de gastos innecesarios, la provincia logró reducir el pasivo financiero sin detener la obra pública ni la inversión en áreas esenciales. Esto es lo que decía el gobernador.
1: La provincia de Neuquén en el año 2025 recibió menos ingresos en términos reales que la provincia en el año 2023. Sin embargo, hicimos muchas cosas. Entre las muchas cosas que tuvimos que hacer fue pagar 750 millones de dólares de deuda pública. Nosotros, al finalizar este año, vamos a haber cancelado casi la mitad de la deuda que heredamos. Y la mitad de esa deuda que nosotros heredamos estaba tomada para pagar gastos corrientes, no para invertir. Nosotros cambiamos esa óptica. Nosotros, si tomamos un financiamiento, es para hacer obra. Si nosotros tomamos un financiamiento, es para pagar la deuda que tenemos. No rifamos el futuro, de ninguna manera.

24 minutos de las 8 en el país, así pasaba el gobernador Rolando Figueroa. Comienza la crecida del río Limay y piden extremar precauciones. Desde el municipio informaron que aumentará desde este día lunes el caudal de agua proveniente del compensador arroyo y que el próximo miércoles alcanzará los 455 metros cúbicos por segundo. Recomiendan evitar zonas ribereñas y mantenerse informados. Advierten por niebla y visibilidad reducida en el empalme de las rutas 237 y 40. Solicitan circular con extrema precaución en el sector debido a la presencia de bancos de niebla que reducen considerablemente la visibilidad.

Vialidad Nacional informa que el paso internacional Pino Hachado está habilitado, transitable con precaución para todo tipo de vehículos, calzada con hielo en sectores, viento leve, zona con animales sueltos y posible caída de rocas en el kilómetro número 48, portación obligatoria de cadenas. También informa que el paso internacional Cardenal Zamoré está habilitado, transitable con precaución para todo tipo de vehículos, calzada despejada y húmeda, posible formación de hielo en sectores, mantenerse a través de distancias de frenado y evitar maniobras de sobrepaso. Personal y equipos de Vialidad Nacional están operando y es obligatoria la portación de cadenas. Para mañana martes 12 de mayo hay un corte programado que tiene la cooperativa Calf de las 8:30 de la mañana a 13 horas para barrio Mercantiles, Patagonia, Yupanqui y Unipol por modernización y reubicación de líneas para acompañar la nueva obra vial en ese sector. Así que recordamos a los vecinos de los barrios Mercantiles, Patagonia, Yupanqui y Unipol. De 8:30 a 13 horas se verá afectado el corte de energía.

0: Tenemos actualmente 0 grados, una décima, la actual temperatura con una sensación térmica de 1 grado 7 décimas bajo cero, con el cielo despejado, con una humedad del 85%, el viento desde el oeste a 6 kilómetros en la hora, tenemos una visibilidad de 15 kilómetros, la máxima anunciada para este lunes, 18 grados de temperatura máxima tendremos hoy, según el Servicio Meteorológico Nacional. Para mañana martes, la mínima será de 6 grados y una máxima de 17 grados centígrados. 28 minutos de las 8 en el país.
1: Fueron las noticias. Éxito ETN. En instantes, volvemos con más.
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3: Es la hora 8:28 minutos.

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Maravillosas canciones que tenemos a esta hora de la mañana, 40 minutos de las 8 en el país. ¿Cómo estará el pronóstico del tiempo para este inicio de semana? Llega con mejores condiciones meteorológicas en toda la provincia de Neuquén, luego de un fin de semana marcado por el frío intenso y las heladas matinales. La AIC anticipó para este lunes una jornada con tiempo bueno y temperaturas en ascenso. En Neuquén Capital y la confluencia en general, este lunes comienza con una mañana fría con temperaturas mínimas cercanas a los 3 grados y sectores donde incluso podría registrarse heladas débiles durante las primeras horas del día. Sin embargo, con el correr de las horas, el ambiente se tornará mucho más agradable y la máxima alcanzará casi los 20 grados. El cielo va a permanecer despejado y con escasa nubosidad y el viento se va a mantener moderado. La AIC indicó además que el viento en la zona de los valles tendrá velocidades cercanas a los 24 kilómetros en la hora, con ráfagas que podrían rondar los 28 kilómetros en la hora durante la tarde, y hacia la noche disminuirá la intensidad y volverá a sentirse el descenso térmico típico de esta época del año. En las localidades del centro neuquino también se espera un lunes estable con amplitud térmica marcada. En las primeras horas del día estarán dominadas por el frío y temperaturas cercanas a los 0 grados, aunque durante la tarde el termómetro podría ubicarse entre los 23 y 25 grados centígrados. La presencia de viento será menor que la registrada durante la semana pasada, cuando varias localidades neuquinas atravesaron jornadas con fuertes ráfagas y alertas meteorológicas. Para este lunes, la AIC prevé condiciones mucho más tranquilas, con nubosidad variable y sin probabilidades de lluvias. Eso sí, hay frío intenso en la cordillera. La región cordillerana seguirá mostrando las temperaturas más bajas de la provincia. En ciudades como, por ejemplo, San Martín de los Andes, Villa La Angostura, Junín de los Andes, el lunes comienza con mínimas bajo cero y heladas fuertes en algunos sectores también. También en el norte de la provincia se espera un leve ascenso de las temperaturas. La región tendrá un lunes con cielo despejado, mañanas frías y tardes más agradables, con máximas cercanas a los 22 grados. La AIC anticipó el tiempo estable, que continuará durante buena parte de la semana en Neuquén. Entre mañana martes y el día miércoles podrían aparecer algunos periodos de mayor nubosidad y un aumento del viento, especialmente en la zona de los valles y meseta, aunque sin cambios bruscos de temperatura. Así que bueno, arrancamos bien la semana, vamos a arrancar bien con el tiempo para este día lunes 11 de mayo. Contacto 299-582-4582 para WhatsApp o bien de forma directa 442-3851. Tenemos 0 grados, una décima aquí en la ciudad de Neuquén. Hay amor, así suena esta canción de Miriam Hernández.

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0: Maravillosos temas, música del recuerdo que se hacen sentir y escuchar, por supuesto, aquí en la mañana de Radio Libertad Neuquén.
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0: Bueno, así pasaba el solicitado de Estela, Estelita, que nos está escuchando desde tempranito. Dice por acá: buen día, Néstor, que tengas un lindo día. Está frío y me manda unas caritas, pero congeladísimas. Dice: me pasás un lindo tema de Diango, gracias, y me manda un matecito virtual, amarguito, calentito para esta hora, para pasar el frío, dice, para pasar el frío mientras limpio. Así que bueno, un beso grande, Estelita, que tengas una gran semana, un buen lunes. También un beso gigante para Anita María. Dice: buen día, amiguito Nes, sabes que te llamé, y bueno, atendés, se corta Anita María. Sí, la verdad que no se escucha prácticamente, andan pero malísimas las comunicaciones. Dos, tres veces atendí y no pasaba nada del otro lado. Así que bueno, es una pena, así que le mando un beso grande para Anita María, que ya habrá llevado a su nietito ya a la escuela, ahora ocupándose de sus hijos perrunos, que son varios también los gatitos, así que todos esperan desayunar en esta mañana.
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0: Operativos en la ciudad de Neuquén. El municipio asegura avances en el control de trapitos y refuerza operativos en la ciudad. El subsecretario de Medio Ambiente y Protección Ciudadana, Francisco Baggio, destacó una disminución de lavacoches en distintos sectores y confirmó que continúan los operativos con asistencia social, capacitaciones y presencia policial. El municipio de Neuquén aseguró que los operativos para controlar la presencia de trapitos muestran resultados positivos y remarcó que la intervención continuará de manera sostenida en distintos puntos de la ciudad. El subsecretario de Medio Ambiente y Protección Ciudadana afirmó que la situación va muy pero muy bien y explicó que se conformaron tres equipos de trabajo que realizan recorridas diarias en distintos horarios, incluyendo mañana, tarde, noche y también en la madrugada.

54 minutos de las 8 en el país, tenemos 0 grados, una décima, una mañana súper pero súper heladita, ¿eh? Para tomar algo calentito, un tecito, unos mates en este inicio de semana, en este lunes 11 de mayo. Y estamos aquí acompañándote hasta el mediodía con 120M. Donde estés, con quien estés, llega la música de la mano de Camilo Sesto. Tandas y ya venimos.

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2: Es la hora 8:59.
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0: 6 minutos de las 9 de la mañana en todo el país. Aquí estamos a través de Radio Libertad Neuquén, acompañándote hasta el mediodía. Tenemos 0 grados, una décima aquí en la ciudad de Neuquén. El diputado provincial Damián Canuto, por el bloque del PRO y Nuevo Compromiso Nauquino, y presidente de la Comisión de Hidrocarburos, Energía y Comunicaciones, impulsa el debate para modernizar el Código Procesal Minero de Neuquén, una normativa que busca adaptarse a los nuevos tiempos, incorporar la cuestión ambiental y potenciar el desarrollo minero regional. Además, ha presentado iniciativas vinculadas a la prevención en el ámbito educativo y la organización administrativa escolar. Por este tema vamos a hablar con él. Lo saludamos y le agradecemos muchísimo su tiempo. Damián, buen día. Néstor lo saluda. ¿Cómo anda?
1: Buen día, Néstor. Muy bien. Bien, buen día para toda la audiencia. Gracias por llamar.
0: Gracias a usted, Damián, por la disposición, por querer charlar un poco sobre estos temas tan importantes. ¿Por qué considera necesaria una actualización del Código de Procedimiento Minero después de tantos años, ¿no? Que, si mal no recuerdo, debe tener 50 años al menos, ¿puede ser?
1: Sí, un poquito más, sí, es el 75. Bien, es una iniciativa, en realidad no les olvido, lo aclaro, es una iniciativa del gobernador que presenta a principios de año con el paquete de leyes que suele ser presentada con la apertura de sesiones. El gobernador presentó este proyecto de reforma, perdón, queda en la competencia de la comisión que yo presido su tratamiento, y así lo estamos haciendo, es decir, nos hemos abocado a el tratamiento en el marco de la legislatura, y es necesario precisamente porque por el tiempo transcurrido los procedimientos van desactualizándose. En este caso puntual es el de procedimiento minero, que tiene que ver con lo relativo a los trámites para la realización de otorgamiento de permisos de exploración como de explotación de la actividad minera. Se está dando en el marco también de otras reformas que ya se han dado, como la del Código Procesal Civil, que ha sido sustituido recientemente. Bueno, creo que es un poco en línea con eso, con la necesidad de ayornar los trámites, de adaptarlos, de ponerlos al día justamente, y por eso es que lo abordamos. Es un trabajo que tiene cierta complejidad, porque esto requiere la opinión de los expertos en la materia, de quienes intervienen por parte del Estado en el otorgamiento de los permisos y licencias, pero también obviamente de los particulares, que obviamente no es un universo de gente muy amplia, sino que es gente que se dedica a este tipo de actividad. Así que bueno, ahí lo estamos tratando y lo abordaremos las veces que sea necesario para buscar consensuar un texto.
0: Bien. ¿Y cuáles serían esos, por ejemplo, principales cambios que plantea esta modernización? ¿Algún ejemplo, si nos puede dar?
1: No, mira, lo que suele pasar con los procedimientos es que han quedado atados la mayoría a lo que era el sistema tradicional de proceso civil que derramaba en el resto de todos los procedimientos, y que en nuestro caso estaba ligado a lo que era el proceso civil y comercial, ¿sí? Y en todo lo que tiene que ver con cómputos de plazos, notificaciones, planteos de acciones recursivas, así donde existen cuestionamientos por el particular, iba ligado a un proceso civil que, por cierto, ya no está, precisamente porque lo hemos reformado con la sanción del Código Adversarial. Entonces, lo que se requiere es establecer ahora un procedimiento que resguarde y mantenga las características de un procedimiento administrativo que no es contencioso. ¿Qué quiero decir cuando digo que no es contencioso? Que no es mayormente de confrontación de partes. A diferencia de cuando las personas, los particulares, litigan por cualquier materia, donde hay una parte contra otra y donde el juez es el veedor, el que corrige, el que monitorea el cumplimiento de las leyes, en los trámites que son de corte administrativo, es el particular yendo al Estado a exigir una determinada acción o actos de administración. Bueno, justamente el minero tiene mucho de eso, de trámites administrativos. Entonces ahí es donde también hay que adaptarlo, porque ya no existen las normas supletorias como eran las del Código Civil, procesal civil anteriormente vigente. Y por supuesto lo que es bastante más previsible es la adecuación a los mecanismos modernos de notificaciones, donde vos incorporás métodos que hoy son ya ampliamente difundidos y reconocidos, como son las notificaciones electrónicas, por vía de correo, por vía incluso en algunos casos de comunicaciones telefónicas, donde vos acortás los plazos en procura de que no haya una dilación innecesaria, solo en resguardo del orden público, sino que lo sea también en orden y en resguardo de la celeridad de esos trámites. En general va en esa línea la modernización de los procedimientos. Repito, esa es necesario porque no estaba previsto hace 50 años.
0: Muy bien. Damián, ¿y Neuquén está preparada para un crecimiento más fuerte en lo que es la actividad minera? Recordemos que se da más que nada en el norte de nuestra provincia, ¿no?
1: Y tiene que estar preparada, y ese es el desafío. Por eso es, en esta consigna de desarrollar las actividades, muchas de las cuales han sido siempre, deseos más que concreciones, la provincia necesita procurarse las herramientas para que allí donde hoy existe una vocación de desarrollo, de explotación de los recursos naturales, de aprovechamientos de aquellos que no son renovables y que por lo tanto requieren de una visión moderna y ambientalista, es ahí donde justamente hay que anticiparse a los hechos. Uno mañana podría decir, desde el deseo de desarrollo de la provincia, decir, bueno, simplemente propiciar la realización de actividades exploratorias y de explotación, y para eso solo se requiere la decisión de Estado. Sin embargo, justamente, si uno no tiene las herramientas previas, como son la de un claro y ordenado proceso administrativo, podría exponerse a mayores controversias. Lo que sí estoy seguro es que la provincia necesita desarrollar esas actividades. Y no estamos hablando solo de la extracción de minerales preciosos, como podría ser, como vos mencionabas, la extracción de oro en las minas auríferas, sino también las de minerales de segunda y tercera categoría. Pensemos, el Código de Minería de la Nación, que regula la cuestión de fondo, regula incluso minerales rocosos, como son, por ejemplo, las canteras que contemplan rocas para la construcción, arenas para la construcción, el yeso. La provincia tiene recursos en ese aspecto disponibles para la explotación, lo ha tenido históricamente. Todos sabemos que en Neuquén han existido canteras para la extracción de minerales para la construcción, y quizá en los últimos años no ha pasado a ser una actividad preponderante. Bueno, frente a eso hay que propiciarlo y hay que tener ese plafón que da el código para que se pueda desarrollar bien.
0: ¿Cuál es el siguiente paso?
1: El de la continuidad del tratamiento. Es un código bastante complejo en su redacción, es decir, tiene un articulado muy importante que amerita su lectura concienzuda, su cotejo con otras normas. Se apela en esto también a la asistencia de técnicos, en particular en este caso a la asistencia técnica legislativa de redactores, para que el texto que finalmente se vaya a poner a consideración sea un texto suficientemente depurado, analizado, porque bueno, justamente son códigos, son leyes madre que generan redacciones que tienen que ser lo más precisas posibles. Así que está en tratamiento en la comisión, lo seguiremos tratando para que una vez que se empiecen a manifestar las conformidades, o incluso aquellos sectores políticos que tengan o que expresen disconformidades o observación o lo que sea, lo podamos depurar y a partir de ahí ponerlo en algún caso a consideración.
0: Muy bien. También, cambiando un poco de tema, en medio del debate sobre lo que es la seguridad en los establecimientos educativos, ¿cuál es su mirada? ¿Qué observa de esta situación, ¿no?, actual en las escuelas, no tan solo a nivel provincial, país? ¿Me escucha? Ahí.
1: Claro, sí, perfecto,
0: Perfecto.
1: perdón.
0: Bien,
1: Sí,
0: no, sí, escuchó
1: te escuché la pregunta.
0: Bien.
1: Sí, te escuché la pregunta, pensé que se había cortado, sí. Mira, yo observo el tema con una gran preocupación, una preocupación ante todo de padres de adolescentes que están cursando la escuela, por sobre todas las cosas. Digo, con esto lo aclaro, no es que uno quiera ser autorreferencial en los temas, pero es necesario pararse, situarse en cuál es la problemática. Y digo, como padre, a mí me preocupa muy especialmente cuando estos temas trascienden y toman la entidad que han tomado tiempito atrás, cuando a raíz de este tristísimo y desafortunado episodio que sucedió en provincia de Santa Fe, uno advierte que, bueno, claro, los chicos están expuestos en un universo inabarcable de posibilidades a situaciones de violencia que llevan hasta extremos como ese, como el caso del asesinato de un chiquito. Obviamente que disparan estas situaciones las inquietudes, las preocupaciones y también disparan con eso la necesidad de quizás reglamentar o legislar así donde no hay suficientes disposiciones legales que prevean o que procuren prevenir eso. Bueno, una de las manifestaciones que se dio de manera casi unánime fue esto de tomar todas las medidas preventivas que se consideren útiles o pertinentes en el desarrollo, por ejemplo, de las actividades escolares para prevenir episodios como esos donde puede haber una aportación de armas de parte de un adolescente, donde puede ingresarse con un arma de fuego. Es un problema que no es propio ni exclusivo de la Argentina. Todos sabemos que ha habido este tipo de manifestaciones en el extranjero, en otros países, y es muy angustiante, es muy triste ver que esto sucede, que esto puede suceder. Pero bueno, el abordaje tiene que ser, me parece, de a plena conciencia, de entender que tampoco una medida, como puede ser una preventiva, puede alterar o distorsionar la naturaleza de las relaciones humanas y de cómo se tienen que dar. Y en este caso estamos hablando de una relación como la de la escolarización de los chicos, ¿no? Ahí yo soy bastante cauto. Yo estoy dispuesto, por ejemplo, a acompañar el tratamiento de estos proyectos que buscan generar mayores medidas de prevención y de seguridad, pero sabiendo y siendo consciente de que la escolarización y el desarrollo de la actividad escolar tiene que resguardarse en un máximo posible para que sea un desarrollo normal, para que sea un desarrollo tranquilo, lo menos intervenido posible. Y con esto estoy diciendo que, por ejemplo, una medida como podría ser una medida de resguardo, de filmaciones, de cámaras de seguridad, en tanto aporten mayor prevención o disuasión, pueden ser útiles, siempre con el debido resguardo de la protección integral de los chicos que son los que están adentro de una escuela, ¿no?
0: Muy bien. Se está trabajando entonces en estas iniciativas que llevan de parte de su bloque.
1: Sí, Mercedes Julián, que es integrante de nuestro bloque, junto con la diputada Cicel Estir, que también presentaron un proyecto. Bueno, lo que propone es básicamente eso, digamos, es incorporar un sistema integrado, integral de monitoreo de cámaras de seguridad. Obviamente yo, en la medida en que son procesos o mecanismos tecnológicos que pudieran aportar mayor seguridad o disuasión, yo estoy a favor, estoy de acuerdo con estas reservas, las debidas reservas que te digo que te mencionaba recién. De entender también que los chicos, nosotros tenemos un sistema educativo que, si bien no es perfecto, es perfectible, es lo mejor que tenemos hace muchos años en cuanto a la aptitud que tiene para integrar y socializar a los chicos. Como te digo, tiene errores, comete a lo largo de los años, tiene defectos, pero es imprescindible. Es difícil pensar en un sistema educativo que pudiera prescindir de la socialización de los chicos, de la vida en comunidad de los chicos. Y bueno, esa vida en comunidad trae problemas, como lo pasa en los adultos también, como pasa en la calle, en cualquier ámbito privado o público. Y lo que hay que hacer es tratar, por supuesto, de disuadir, de detectar tempranamente. La prioridad tiene que estar en detectar tempranamente los problemas o los riesgos allí donde existen, porque tristemente uno entiende que no se pueden descartar en un 100% nunca. Es decir, aquí juegan factores como la psique, la psicología de un chiquito de 13, de 14 años, que, bueno, es imposible de escanear, por así decir, de determinar en un 100%. Pero así donde existan mecanismos quizá disuasivos, preventivos, bueno, por supuesto hay que tratar de llevarlos adelante, porque el interés mayor y supremo acá es el del resguardo de la el resguardo íntegro de la salud y de la vida de los chicos.
0: Muy bien. Damián, le quiero agradecer muchísimo su tiempo. Gracias por la nota, por la información que nos brinda. Muchísimas, pero muchísimas gracias.
1: A usted, Néstor, por llamar. Un saludo a la audiencia y un gusto, como siempre.
0: Gracias. Hasta luego. Hasta luego.
1: Hasta luego.
0: Así pasaba Damián Canuto, diputado provincial por el bloque del PRO y Nuevo Compromiso Neuquino, presidente también de la Comisión de Hidrocarburos, Energía y Comunicaciones, que están impulsando este debate para modernizar el Código Procesal Minero de Neuquén, esta normativa que busca adaptarse a los nuevos tiempos, incorporar la cuestión ambiental, potenciar el desarrollo minero regional. También ha presentado iniciativas vinculadas a lo que es la prevención en el ámbito educativo y la organización administrativa escolar. Tenemos actualmente 23 minutos de las 9 en el país. Bueno, vamos a tomar contacto con nuestro compañero ahora en un ratito nada más. Con noticias tristes, lamentablemente. Tenemos un grado de temperatura aquí en la ciudad de Neuquén, con el cielo despejado, con una humedad del 84%, el viento en calma y una visibilidad de 15 kilómetros.

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1: Maravillosa canción de el artista Carlos Carroza, ese beso que me has dado, así suena un ratito de Cortina que nos acompaña en esta mañana. Bueno, en un ratito vamos a tomar contacto con nuestro compañero en el móvil de exteriores. Llega más música, luego tandas y ya volvemos con más 120M.

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1: En Neuquén
2: es la hora 9:31.
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4: Hola, hola a todos mis amigos, esto es 6 minutos número 105. Proyectar desde la juventud. Antes de entrar en la reflexión quisiera leerles un pasaje de la escritura en el Salmo 119, versículo 9, que dice: ¿con qué limpiará el joven su camino? Tanto el joven como las personas mayores. Pero refiriéndonos al título de hoy, proyectar desde la adolescencia, ¿con qué limpiaremos el camino para lograr nuestros objetivos? Dice la Biblia así: con guardar tu palabra. Y a continuación quiero leer un artículo referido a la autoestima y la imagen personal de los jóvenes, que dice así: forjar una imagen corporal positiva y saludable es una tarea muy importante para el adolescente, puesto que repercutirá tanto en su autoestima como en la confianza que tendrá en sí mismo. Aunque la imagen corporal es cambiante y sensible a los estados de ánimo del adolescente y su ambiente físico, también se forma a partir de las experiencias que el adolescente tiene y de la gente a su alrededor, familia, modelos a seguir, los medios de comunicación y sus compañeros, quienes le dan una idea de qué es valorar su cuerpo. Para los jóvenes, su imagen personal es una ventana al mundo, una forma de mostrar cómo son y en qué creen. Saben que su imagen personal es lo que ve la gente de ellos, es su marca de identidad y por eso la cuidan. Con el auge de las redes sociales y las fotos que en ellas se publican, la importancia de la imagen ha cobrado fuerza entre los jóvenes de hoy en día, ya que cada momento de su vida queda plasmado en imágenes. El aparentar, como parecer ser lo que no es, está muy presente entre ellos y lo consideran un engaño. Si preguntamos a los jóvenes acerca de su estilo personal, la mayoría de ellos nos diría que es un estilo que sobre todo representa su forma de ser y el cual han elegido ellos libremente. Afirman sentirse bien consigo mismos y por ello son felices, de ahí la importancia que le dan al sentirse bien a través de la imagen personal. La mayoría consideran que su estilo a la hora de vestir les hace sentirse seguros y únicos. También encontramos casos, aunque en menor medida, de jóvenes que afirman que su estilo les hace sentirse superiores a los demás, se sienten estrellas y un ejemplo de buen gusto que destaca por encima del resto. Podemos decir que la adolescencia es uno de los periodos más importantes en el desarrollo de la autoestima. Es el momento en que la persona necesita construirse una firme identidad, es decir, considerarse una persona diferente a las demás y conocer las propias habilidades, posibilidades, así como sentir que se tiene valor como persona. Durante esta etapa de la vida, las relaciones que se establecen con las demás personas son fundamentales. Sin duda, es vital la necesidad que tiene el adolescente de sentirse aceptado y parte de un grupo, y comienza a convertirse en fuerte también su necesidad de mostrarse atractivo y agradable o agradable a las personas del otro sexo. En todo esto, la autoestima juega un papel vital.

0: ya que la consideración que uno tiene de sí mismo es importante para determinar la consideración que tienen los demás hacia nosotros mismos. Bueno, he leído un artículo que rescaté de internet para poder explicar un poco mejor la importancia de la autoestima, o sea, el ánimo elevado, la imagen de sí mismos. ¿Por qué? Porque una imagen pobre, deficiente de sí mismo, puede provocar muchos problemas en el futuro. Por eso debemos aprender a proyectar desde la adolescencia y aprender, esto para los chicos que están escuchando o para los padres para que puedan ayudarlos, aconsejarlos, porque todos hemos pasado por la adolescencia y muchos de nosotros en una soledad grande porque nos costaba tal vez transmitir lo que vivíamos en nuestra adolescencia a nuestros padres, los cuales siempre ocupados, trabajando, preocupándose de las tareas del hogar, la madre, y también el padre ausente trabajando, sobre todo cuando hay familias numerosas, son muchos los integrantes, es bastante difícil atenderlos a todos. Y no todos abrimos nuestro corazón a nuestros padres para contarle nuestras cosas. Entonces vuelvo a reiterar lo que dice el Salmo 119. ¿Cómo vamos a tener la autoestima alta? ¿Cómo vamos a estar bien para impedir, bloquear nuestra mente a muchos complejos, muchas cosas que luego traen mucha influencia a la edad madura y sobre todo cuando nos casamos? Proyectar desde la adolescencia. ¿Cómo lo vamos a hacer? Limpiando nuestro camino y guardando la palabra del Señor, dependiendo de Él, sabiendo que Él está más interesado que otros en nuestra persona, en nuestro éxito, en nuestra vida y apoyándonos el Señor en nuestros proyectos, porque muchas veces pensamos que no son de Dios los proyectos que tenemos. Es una equivocación porque Dios está en todo y más allá de lo imaginado, Él conoce todos los pensamientos de nuestro corazón. Entonces, ¿con qué limpiará el joven su camino? Con guardar tu palabra, Señor. Simplemente es eso. De manera que para poder guardar la palabra del Señor hay que leer la Biblia. Vuelvo a insistir, tenemos que leer la palabra de Dios, la Biblia. Nos encontramos próximamente. Un abrazo para todos.
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0: 49 minutos de las 9 de la mañana en todo el país. Aquí estamos en Radio Libertad Neuquén hasta el mediodía acompañándote con 120 m. Tenemos un grado de temperatura, ¿me escuchó? Un grado de temperatura, lo que marca aquí el Servicio Meteorológico Nacional a esta hora, con el cielo despejado. Tenemos una humedad del 84%, el viento en calma y una visibilidad de 15 kilómetros. Ya como lo habíamos anunciado, lo vamos a presentar a nuestro compañero en este inicio de semana, en este lunes. Adelante, Charlie, buen día, ¿cómo estás?
1: Buen día, Néstor, buen día a la audiencia. Acá estamos en este día frío de lunes, comenzando la semana, pero viste que el frío te hace circular la sangre, así que vamos para adelante.
0: Sí.
1: Nosotros
0: en plena
1: estamos privilegiado de no sé, no me sale la palabra, de tener las cuatro estaciones.
0: Claro, y super marcadas, bien.
1: Gente que viene de Venezuela, de Colombia, que se viene a vivir acá a Argentina, y se sorprenden por esta bendición que tenemos, ¿no? De tener las cuatro estaciones, como vos decís, recontra bien marcada, y ellos se sorprenden que hay gente que vive sobre la cerca del mar en Venezuela, y ellos ahí todo clima
0: tropical, claro,
1: tropical, de verano todo el año. Entonces ellos, cuando ven al estar acá, se tienen que acostumbrar, y te digo que algunos se agarran un resfrío tremendo porque no se cuidan, ¿sí? Porque ellos están acostumbrados,
0: sufren horrores, claro. El frío,
1: sí. Así que bueno, las cuatro estaciones acá en Neuquén, y arrancó el frío. Todavía estamos en otoño, pero ya tenemos temperatura de invierno, Néstor, con esta temperatura linda que tenemos ahora y el solcito que está pegando. Yo sé que hay gente que trabaja al aire libre y se les complica, pero bueno, tienen las medias estaciones y el verano como para seguir al aire libre. Uno de ellos es mi hijo, que él trabaja en la parte de arboleado de la municipalidad, y él tiene que salir al aire libre a hacer su trabajo.
0: Todo, y bueno, en todas las estaciones, claro.
1: Claro, en invierno la pasa, no, es la estación más, digamos,
0: difícil, cruda, más complicada, claro.
1: Claro, sí. Así que bueno, Néstor, me voy a la marcha que hay, la convocatoria de la conferencia de prensa de la marcha que se va a hacer el día...
0: Mañana.
1: Mañana es el día de la cuarta marcha universitaria. Ahora
0: está en el rectorado,
1: en el rectorado de la Universidad del Comahue se va a realizar la conferencia de prensa ahora a las 10, así que yo estoy entrando acá en el predio de la universidad, así que bueno, tomamos las alternativas de esta conferencia de prensa. Bueno, para todos los que estamos en la radio de hace varios años, bastante, y tenemos que informar de que un compañero nuestro nos ha dejado, Néstor. Para aquellos que conocieron a Orlando Juan de Dios, que vino a trabajar a la radio hace muchísimos años, cuando estábamos en el barrio Grama, vino con Pío Bacalli, llegó
0: con Pío Roberto Bacalli, Pío Bacalli,
1: que,
0: sí.
1: Claro, que él está los miércoles, sigue estando en la radio, así que es uno de el programa más antiguo que tenemos ahora en la radio, el de Norberto Pío Bacalli, y vino con Orlando Juan de Dios, un gran profesor que tenía un instituto donde te enseñaba a vocalizar,
0: claro, locución, y muchas personas ha formado.
1: Así es, Néstor, así que bueno, lamentamos que su partida, ¿no? Pero bueno, yo creo que esta es la partida terrenal, ¿no?
0: Maestro de maestros, Orlando Juan de Dios.
1: Que hay otra vida, uno es como que se va contento, ¿no? Porque te vas a encontrar con Jesús, así que, y bueno, le deseamos, le damos toda la fuerza, toda la familia, todos los que lo conocieron, a Orlando Juan de Dios, y bueno, seguramente esto.
0: Charlie, mira, sabes que tengo aquí, es cortito, dura 15 segundos, un pisador para que la gente conozca. Escucha, mira.
2: Si usted quiere hacerle una pregunta a nuestros invitados o manifestar su propia inquietud, puede hacerlo llamando a nuestros teléfonos 442-3851. 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
0: Bueno, esta era la voz de Rolando Juan de Dios.
1: Así es.
0: Muchos se han formado con Rolando, incluso Víctor Vallejos. Últimamente escuchaba mucho a Darío, también todos los sábados. Darío siempre saludaba a Rolando, y la verdad que sí, ha formado muchos compañeros. Aquí en la radio también, el trabajo y la huella que ha dejado Rolando Juan de Dios en la provincia, sobre todo.
1: Así es, porque su último trabajo fue en RTN, una radio que del estado provincial, que llega a toda la provincia. Entonces, bueno, se conoció ahí, en toda la provincia lo pudieron conocer. Así que bueno,
0: su hija confirmó
1: su hija lo confirmó, así que bueno, seguramente van a ir muchos a despedirlo a Juan de Dios, sus últimos momentos con nosotros, su cuerpo, digo. Así que bueno, ahí vamos a estar en esto.
0: Perfecto, Charlie. Perfecto.
1: Bueno, ahora en unos minutitos, ya estamos entrando en el restaurado, en unos minutitos vamos a con la conferencia de prensa de acá de la marcha, la cuarta marcha universitaria.
0: Muy bien, gracias Charlie, estamos atentos. Así pasaba Charlie en el móvil de exteriores, esta triste noticia, hoy, ¿no? Desde temprano, confirman el fallecimiento de Rolando Juan de Dios, lo confirmó su hija. Esta lamentable noticia, una persona que ha dejado su huella, una marca súper registrada, formador de muchos comunicadores de Neuquén, de Río Negro también, que han podido formarse de la mano de este gran maestro de la locución, Rolando Juan de Dios, que, bueno, lamentablemente ha fallecido. 56 minutos de las 9 en el país, estamos hasta las 12 del mediodía.

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1: Es la hora 9:57.
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0: 13 minutos de las 10 de la mañana en todo el país. Tenemos un grado de temperatura a esta hora con el cielo despejado aquí en Neuquén Capital. Le cuento que la localidad de Añelo se prepara para vivir la segunda edición de la Fiesta Regional del Locro, una propuesta que combina gastronomía, música, tradiciones criollas y actividades para toda la familia. El evento se va a realizar el próximo 24 de mayo, para que tenga en cuenta, en el predio municipal de Isla Grande, y buscará fortalecer la identidad cultural y el turismo regional, obviamente. Pero para más detalles, vamos a hablar con María de los Ángeles Albornoz, quien es directora de Cultura de la Municipalidad de Añelo, quien tan amablemente nos atiende en esta mañana. María, buen día. Néstor te saluda. ¿Cómo estás?
1: Buen día, Néstor. Buen día para toda la audiencia. Muchas gracias por la comunicación y por este espacio para poder difundir las actividades nuestras.
0: Gracias a vos, María, por tomarte unos minutitos. Sabemos que incluso es así, ¿no? Las mañanas y más que nada de lunes, arrancar la semana es de mucha actividad, muy ocupada, y bueno, te tomaste unos minutitos y por eso te agradecemos muchísimo. Contanos un poco cómo nace la idea, ¿no?, de realizar, en este caso ya es la segunda edición de la Fiesta Regional del Locro allí en Añelo.
1: Bueno, esta idea comenzó a gestarse, a organizarse el año pasado, buscando justamente algo que nos identifique en la zona, y bueno, encontramos justamente en este producto, en esta comida tan típica y tan noble, algo que en realidad se come en todo el país, se realiza en todo el país. Nosotros justamente no estamos exentos de que tenemos un lugar que tiene muchísima influencia de muchas provincias, y que encontramos la particularidad de que, bueno, todos sus ingredientes son básicamente lo mismo, no hay mucha diferencia. Entonces, bueno, dijimos, vamos a darle este espacio para el locro, algo que se come mucho en la zona norte y en la zona sur. Entonces, de ahí nace la idea de hacer la fiesta del locro.
0: Y que gusta mucho, es una comida de olla, criolla, es una gastronomía que a todos nos invita a acercarnos, a poder disfrutar de un rico plato de locro calentito, y más en esta época. ¿Y cuáles son las expectativas que tienen para esta edición, en cuanto también a la participación de los vecinos, de los visitantes?
1: Bueno, la verdad que este año estamos con muchísima expectativa. El año pasado tuvimos muchos concursantes, aproximadamente 12 de diferentes lugares, no solamente de la provincia de Neuquén, sino que también de 25 de mayo, La Pampa. Así que bueno, la verdad que este año estamos con mucha expectativa, porque bueno, tenemos un concurso que tiene como premio muy importante 3 millones de pesos al primer premio, 2 millones al segundo y 1 millón al tercer premio. Y algo que es muy importante de que sepan todos los vecinos, que esto no es solamente para la región o para la provincia, sino que el que quiera participar lo puede hacer libremente.
0: Muy bien, bueno, son premios que vienen más, pero más que bien, sobre todo en esta época. ¿Cómo será el concurso, por ejemplo? ¿Es por dupla, por grupo, solista, y aproximadamente cuántas personas pueden acceder a este concurso?
1: Bueno, en este concurso nosotros tenemos la inscripción abierta hasta el día 21 de mayo, hasta las 21 horas, y pueden participar por grupo 3 personas, uno con la obligación de que sea mayor de edad y que tenga el carnet de manipulación de alimentos. Los ingredientes quedan el costo por el participante, y lo que pueden hacer una vez finalizado el concurso es poder vender su porción de locro, que ya pusimos un precio unificado para todos los participantes de la porción de 500 gramos a 25 mil pesos.
0: Muy bien, muy bien. ¿Y qué artistas o qué propuestas tendrá en esta actividad? Es como una peña folclórica, ¿no?
1: Tenemos el concurso que comienza a las 10 de la mañana, que va a estar alrededor del mediodía, a las 2 de la tarde se espera terminarlo, y ahí mismo la agrupación Entre Tolos y Fortines tiene preparados Destrezas Criollas, la tirada de la rienda para niños y adultos. Tenemos un pericón nacional aproximadamente a la hora 18 con los grupos locales, que son el taller municipal de folclore, Nuevas Raíces, y tenemos de invitados de ahí de Neuquén a Huerque Ñuquemapu. Esto va a ser a las 18 en el campo de Jineteada. Termina el pericón y empieza enseguida en la Globa, comienza la peña con Caro Salcedo y el Rejunte, la gente de Norte a Sur, la tradicional encendida, el grupo Mancay y los Berbés.
0: ¡Qué bien, qué lindo! Bueno, Huerque Ñuquemapu es la agrupación de nuestro querido amigo y compañero Asencio Painemil.
1: Sí, sí.
0: Qué bien, que ya hace como 50 años prácticamente que está con este con esta agrupación, o no sé si más todavía, porque Paine
1: yo creo que sí un poco más, me parece que como 60 años, si no me equivoco.
0: Por lo menos.
1: Sí. Es bueno, la verdad es que nosotros tenemos muy buenas referencias y muy buenos recuerdos en su momento. En Añelo era muy particular por la fiesta de la Sierra y el Pial, y don Asencio Painemil participaba junto al grupo de acá. Entonces, bueno, también era importante para nosotros que reivindicamos todo el tiempo y tratamos de fortalecer nuestra cultura, traerlo para este pericón nacional.
0: Qué lindo, qué bien. ¿Habrán emprendedores, artesanos dentro de la fiesta? ¿Qué nos puedes contar?
1: Tenemos la Feria de Emprendedores, que bueno, está a cargo de la Dirección de Juventud. Tenemos artesanos locales y que se quieran acercar de otros lugares. Y también tenemos abierta la inscripción para los carros gastronómicos, todos los que quieran vender comidas típicas, tortas fritas, empanadas, asados. Porque bueno, vamos a tener el locro que va a ser el gran candidato de ese día, pero sí tenemos mucha gente que quiere probar otras cosas, y la verdad que nosotros es importante que el que venga también venga a conocer a Añelo, que tenemos muchas cosas importantes y tenemos mucho para mostrar.
0: María, ¿puede ser que haya un cierre con un gran baile campero?
1: Sí, una vez que termina la peña, aproximadamente a la 1 de la mañana, tenemos el baile campero con la gente de los camperitos y el campero y su conjunto hasta las 5 de la mañana.
0: Perfecto. María, contanos un poco, por último, bueno, cómo la gente puede acceder al lugar, dónde está ubicado, a partir de qué hora, y bueno, contanos un poco, porque será un fin de semana largo prácticamente que vamos a tener.
1: Sí, bueno, todo aquel que se quiera inscribir para el locro y reúna las condiciones, nos puede enviar un mensaje por vía WhatsApp al 299-579-8258, que este es el número de la Dirección de Cultura, o hacemos la consulta a través de nuestras redes sociales, que es Cultura Añelo. Para ingresar en este lugar, el predio queda ubicado en la calle 24, ingresando desde Neuquén. Apenas se encuentra en el primer semáforo, a mano izquierda, aproximadamente ahí, de un kilómetro más o menos, está el predio. Y bueno, y la verdad que vamos a tener un fin de semana con muchas actividades, y la verdad que esperamos a todo el que quiera venir a participar. Añelo tiene muchas cosas, tiene muy buena gente, y bueno, vamos a tener una amplia grilla para el 24, y el 25 tenemos el tradicional acto y el desfile también, ¿no?
0: María, por último, ¿alguna sugerencia que le quieras dar a la gente del Alto Valle, de aquí de Neuquén y Río Negro, en cuanto a hospedajes, para quedarse algunos días más?
1: Sí, nosotros tenemos, bueno, hospedaje. Añelo, saben que es un lugar que tiene hoy una amplia repercusión por todo este movimiento que hoy tiene Vaca Muerta. Entonces, tenemos hoteles, tenemos hospedaje, así que bueno, comuníquense. Tenemos la oficina de turismo, que seguramente van a poder darle mucha información, porque bueno, tenemos lugares para poder recorrer, hay muchas cosas. Tenemos el Museo de Añelo, que es muy importante por todos los descubrimientos que se han realizado, así que el que quiera, acérquese, la verdad que va a ser un fin de semana muy lindo. El pronóstico que ya hoy nos ha extendido nos dice que vamos a tener aproximadamente, y ojalá que sea así, 14 grados, un día lindo, así que bueno, venirse con la reposera,
0: bien abrigaditos,
1: sí, bien abrigados, y bueno, dispuestos a pasar un fin de semana muy lindo.
0: Qué bien, perfecto. María, te quiero agradecer muchísimo tu tiempo. Gracias por toda la información, invitarnos imaginariamente por aquellos lugares de Añelo, donde, bueno, es este también tienen una fiesta espectacular, la del productor, que todo el mundo habla, y de a poco se van sumando más propuestas, para todos los gustos.
1: Sí, seguramente hoy, el día de hoy, se hace la presentación de la fiesta de los productores, así que esta misma tarde van a tener toda una grilla importante y muchas actividades de esta fiesta que nos representa tanto como la de los productores, porque bueno, Añelo no es solamente gas y petróleo, Añelo tiene agricultura, tiene ganadería, así que la verdad que los vamos a estar esperando en el mes de octubre en la fiesta de los productores.
0: Muy bien, seguramente vamos a estar charlando en cualquier momento por lo que se viene. Así que bueno, María, te mando un beso grande, gracias, muy amable de tu parte.
1: Bueno, gracias a ustedes por la comunicación y estamos expectantes ante cualquier inquietud que tengan. Comuníquense con nosotros, tenemos todas nuestras redes sociales y la verdad que lo vamos a estar esperando el día 24 para esta segunda edición de la Fiesta Regional del Locro.
0: Ok, perfecto. Que tengas lindo día, María, gracias. Hasta
1: Muchas
0: luego.
1: gracias.
0: Así compartíamos la charla telefónica con María de Los Ángeles Albornoz. Ella es directora de cultura de la municipalidad de Añelo, donde, bueno, la localidad de Añelo se prepara para vivir su segunda edición de la Fiesta Regional del Locro, que combina gastronomía, música, tradiciones criollas, actividades para toda la familia, el pericón también, un gran cierre. Hermoso, que van a tener allí en la localidad de Añelo, y estará nuestro compañero Asencio Painemil allí con su Huarquén Ñuque Mapu con su agrupación. 15 minutos de las 10 en el país.

Maravillosa canción de este gran artista Rafael con Detenerla Ya. 25 minutos de las 10 en el país, actualizamos los datos del tiempo. Te cuento que tenemos 5 grados 3 décimas con una sensación térmica de 3 grados 7 décimas. Tenemos una humedad del 71%, el viento desde el oeste a 8 kilómetros en la hora y una visibilidad de 15 kilómetros. La máxima anunciada para esta jornada 18 grados centígrados. Para mañana martes la mínima será de 6 grados y una máxima de 17. El sistema público de salud alcanza un récord histórico y absorbe a miles de afiliados de PAMI. El ministro Martín Regueiro confirmó que más de 508 mil personas, más de medio millón, pasaron por los hospitales públicos en el mes de marzo, una cifra jamás registrada. La crisis de las obras sociales, la falta de prestadores privados en el interior empujan la demanda. Al límite, el sistema de salud público de Neuquén atraviesa un momento de presión sin precedentes, lo que hasta hace unos meses era una tendencia, hoy se convirtió en un dato duro y preocupante. En marzo la provincia registró un récord histórico de 508.300 usuarios atendidos en los hospitales públicos. El ministro de Salud, Martín Regueiro, fue tajante al describir la situación del 72% de la población neuquina ya depende de una forma u otra de la atención estatal. Este fenómeno no se explica únicamente por el crecimiento demográfico, sino por un cambio estructural en el consumo de salud. Según detalló el funcionario, el 62% de quienes eligen hoy el hospital público poseen una obra social o prepaga. La migración del sector privado al público es constante y responde a un efecto pinza, por un lado, el aumento de los costos de las cuotas privadas y por otro, la falta de prestadores en el interior de nuestra provincia.

El Centro de Estudiantes del CET número 9 de Chipoleti expresó su preocupación y malestar por la situación edilicia que atraviesa la institución. De acuerdo al reclamo, el establecimiento permaneció alrededor de 4 meses de obra durante el año pasado con el objetivo de resolver problemas estructurales. Sin embargo, los trabajos no habrían sido finalizados de manera adecuada y las dificultades volvieron a aparecer en este ciclo lectivo. Uno de los puntos centrales del reclamo es la suspensión de clases desde hace 3 semanas debido a inconvenientes en las instalaciones del gas. Desde el centro estudiantil señalaron que las obras realizadas habrían sido deficientes, lo que generó una situación de riesgo dentro del edificio escolar. Estudiantes denuncian suspensión de clases, fallas en el gas y reclaman mejoras edilicias urgentes en el CET número 9 de Chipoleti.

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0: 40 minutos de las 10 de la mañana en todo el país. Vamos a hablar con Alejandro Nicola, secretario de Infraestructura y Planeamiento Urbano del municipio capitalino, sobre el avance de la obra de la Gran Avenida, donde ya comenzó la colocación de las primeras capas asfálticas a menos de 3 meses de iniciado estos trabajos. Vamos a hablar con Alejandro, quien tan amablemente nos atiende en esta mañana. ¿Cómo le va, Alejandro? Buen día.
1: Néstor, buen día, ¿cómo estás? Muy bien. Lunes frío, la verdad. Que está muy fresco. Estamos acá recorriendo una obra. Pero bueno, muy contento porque en la avenida Mosconi, en el día de ayer, empezamos a colocar la carpeta asfáltica. Así que realmente un hito dentro de la obra. En 70 días que llevamos de desarrollo de obra, ya removimos todo el terraplén y ya empezamos a colocar la carpeta asfáltica, además de todos los frentes de trabajo que tenemos de colocación de cañeros para nuevas instalaciones eléctricas, los cruces de todo lo que es la red de pluviales de la ciudad, los semáforos, ya estamos con el bulevar central de lo que va a ser la nueva avenida con los cordón cuneta en ejecución, y próximamente empezando a hacer las bases para colocar las columnas de iluminación. Así que esto de empezar a colocar la carpeta asfáltica ya es muy, muy importante para el avance de obra, ¿no?
0: Ha superado las expectativas en cuanto a tiempo, el trabajo que se está realizando trabajos que están 24 horas, turno mañana, tarde y noche. Podemos observar cada vez que transitamos en este sector de la Gran Avenida. Bueno, impresionante, Alejandro. Ayer estaba observando los videos a través de las redes sociales y cómo se ve ya el cambio. Me imagino que bueno, debe superar las expectativas pensadas, ¿no?, para más adelante, quizás en cuanto al tiempo de lo que va el proceso en obra. Y bueno, se está adelantando prácticamente.
1: A ver, es clave la planificación que hemos hecho de la obra para justamente llevar el ritmo que llevamos. Trabajar mañana, tarde y noche es algo que no es habitual. Nosotros lo implementamos en los términos de la licitación para esta obra en particular, justamente porque es una obra que estamos haciendo en el corazón de la ciudad. Y tenemos que hacerla muy rápido, por eso se trabaja mañana, tarde y noche. Hay 3 turnos de trabajo, hay solamente en este sector entre Gatica y Linares más de 250 personas trabajando, 60 equipos en todo tipo de maquinarias, camiones y demás. Así que realmente al hacer esta obra en este lugar de la ciudad requería condiciones especiales, y es lo que hemos hecho y se está notando, el resultado está. Por eso en 70 días que llevamos de obra ya eliminamos, sacamos, retiramos todo el terraplén, 2.500 camiones salieron de allí con materiales, y ayer empezamos a llevar las primeras toneladas de 3.200 toneladas de asfalto, que son las que va a llevar ese tramo solamente. Son 1.100 camiones que batea, que llevan 30 toneladas cada uno. Así que realmente, bueno, se nota, el resultado es en función de lo que hemos planificado, ¿no?
0: ¿En qué intersecciones? ¿Entre Gatica y Linares?
1: De Gatica a Nordestrom es el trabajo de ayer, son los primeros 200 metros que se empezó, pero ahora tiene continuidad hasta Linares este trabajo, ya avanzando. Después el resto sigue en obra, de Linares hasta Primeros Pobladores. Ya estamos haciendo el cerco de cerramiento y en una semana, 10 días más, vamos a estar dejando el tránsito únicamente por colectoras, y seguimos avanzando, llegando al puente carretero con la obra, de acuerdo a lo previsto, ¿no?
0: Muy bien, y además no se detiene tan solo la obra no se detiene aquí en Neuquén Capital, está en otros sectores también, hay un gran movimiento en obras, Alejandro.
1: Sí, seguimos trabajando en toda la ciudad, en todos los barrios. El Plan Orgullo Neuquino de 3.000 nuevas cuadras sigue vigente, y también las nuevas conectividades también las estamos llevando adelante, así que el plan de obras continúa.
0: Perfecto. Alejandro, le agradezco muchísimo su tiempo, gracias por la comunicación.
1: Muchas gracias a vos, Hasta la próxima.
0: Hasta la próxima, gracias. Así compartíamos la charla telefónica con Alejandro Nicola, secretario de Infraestructura y Planeamiento Urbano, sobre los avances de esta obra de la Gran Avenida, que ayer comenzó con capas asfálticas a menos de 3 meses, ¿no? Iniciados estos trabajos que han llegado para transformar la ciudad de Neuquén.

0: 50 minutos de las 10 de la mañana en todo el país. Retomamos contacto con nuestro compañero. Adelante, Charlie, te escuchamos.
1: Sí, buen día, habíamos hablado hace un ratito. Sí, estamos acá en la Universidad de Comahue, como habíamos hablado hace unos instantes en la conferencia de prensa, esta gran marcha nacional, Néstor, la marcha nacional que se va a realizar mañana a las 18 horas en todo el país. Acá de la Universidad de Comahue tienen previsto salir hacia el centro a las 17:30 de acá mismo del playón del rectorado para esta cuarta marcha nacional en protesta del desfinanciamiento que le realiza el gobierno nacional a las universidades. Este gobierno nacional que no escucha, no oye, no habla, no hace nada. Como nunca en la historia de este país le han sacado todos los recursos a la educación, Néstor. Hay una
0: no
1: ley
0: cumple con la ley.
1: Hay una ley ratificada por el Congreso por segunda vez y estos tipos hacen caso omiso. Hay un poder judicial que está dibujado porque hoy en día, con esta desobediencia del Poder Ejecutivo, cualquier juez ya tendría que tenerlos ahí demandándolos, cobrándoles diariamente por no pagar, por no cumplir con la ley, por no darle el dinero a la educación. Realmente este Poder Judicial está en conveniencia con el Poder Ejecutivo y ahora no lo pueden negar. No lo pueden negar porque ellos están en complot hacia el poder, el otro poder que es el Congreso contra el Poder Legislativo. Si el Poder Legislativo sanciona una ley, el Ejecutivo lo tiene que cumplir. Si está ratificado, lo tiene que cumplir. Y está el Poder Judicial para hacerlo cumplir. Y aquel funcionario que no cumpla con la ley, tienen que demandarlo y tienen que cobrarle no sé el nombre correcto, pero tendrían que estar pagando diariamente de su bolsillo el no cumplimiento con la ley. Porque vos, ciudadano, si no cumplís con la ley, ¿qué te pasa, Néstor? ¿Qué pasa si no cumplís con la ley? Te demandan, y algunos terminás en la cárcel. Exacto, por no cumplir con la ley, depende el rubro, ¿no? Pero en este tema económico, como en este país nadie va preso por deudas económicas, pero por lo menos tendrían que estarle cobrando a este presidente, que es el que da la orden, tendrían que estarle cobrando de su bolsillo todo la desobediencia que se hace contra la ley. Pero bueno, esperemos que mañana la marcha sea contundente y que le demuestren a este Poder Ejecutivo que el país no está de acuerdo con esta política que lleva adelante, porque es una política es contrasocial. Es decir, financiar la educación pública es ir contra la sociedad, Néstor. Bueno, vamos a escuchar en primer término a la rectora de la Universidad del Comahue y después estuvieron presentes, como vos viste en la foto, organizaciones y la CGT. CT era representada por Marcelo Guardiardo, también por ATEN Provincia, la CGT representada por Ramón Fernández. Así que bueno, vamos a escuchar a todos los que estuvieron en la conferencia de prensa, en esta mesa que se preparó para los medios.
0: Muy bien, pasamos a la nota, Charlie, gracias.
2: La conferencia tiene el motivo claramente, es la convocatoria a la marcha de mañana. Mañana vuelve la universidad a las calles, algo por la ley de financiamiento universitario. 200 días que el gobierno nacional no cumple la ley, 200 días en que fue aprobada en dos instancias por el Congreso de la Nación, 200 días en que dos instancias judiciales le dieron la razón a las universidades, y esta deriva autoritaria que tiene el gobierno nacional hace que tengamos que volver a ratificar en las calles lo que ya solicitamos y lo que logramos en el Congreso de la Nación y lo que logramos por la vía judicial. Estamos en un momento crítico en las universidades, pero también entendemos que este momento es crítico para nuestra vida democrática. Es muy difícil convivir en un sistema donde el propio gobierno nacional no cumple con la ley, y entendemos también el lugar que ocupa hoy el Poder Judicial en la Argentina, que necesariamente tiene que intervenir y hacer cumplir las leyes, porque si no estaríamos en un contexto donde, bueno, nuestro propio Estado de Derecho estaría en juego. La Universidad Argentina hace más de 50 años que ratificó que estudiar en la universidad no era un privilegio, sino que es un derecho. Lo hemos ratificado, nosotros siempre decimos que los que estamos aquí tenemos una larga historia, una mochila que carga con la tradición del pueblo argentino que ha defendido la posibilidad de que el mismo científico, el mismo profesor, el premio Nobel o el literato más importante le dé clase tanto a aquel que viene de un sector trabajador como al que vive en un sector acomodado, al que está a 500 kilómetros de la sede como al que vive en la misma ciudad. Ese es el sistema de igualación que tiene la Universidad Pública Argentina, un sistema que hace de la equidad y de la justicia social una realidad. Me parece que contra eso todos los gobiernos autoritarios, justamente por sus características, atentan contra las universidades en ese sentido. Así que nosotros en esta mesa, que creo que hace quienes nos acompañan acá, es la demostración de lo que significa para nosotros el cumplimiento de la ley de financiamiento universitario. Nuevamente vamos a estar en las calles, la cuarta marcha que logra el gobierno nacional, convocando a todos los sectores que, bueno, justamente han sido despojados de sus derechos. Solo un dato que me parece muy importante. Este gobierno lleva ya más de 280.000 trabajadores del Estado cesanteados, echados de sus lugares de trabajo. En la Universidad Argentina, ni uno. Ni un solo trabajador, docente o no docente, ha sido cesanteado. Los trabajadores que justamente están yéndose de la universidad es solo por la falta del compromiso y del financiamiento que el propio Gobierno Nacional viene ejecutando. Y este dato es para decir precisamente de qué manera la comunidad universitaria entiende que la universidad es un elemento fundamental en un proyecto de país. Así que gracias a los medios, gracias a la gente de prensa que está aquí, y bueno, por supuesto, convocarlos para mañana a las 17:30 desde el playón de la Universidad Nacional del Comahue. Saldremos a marchar nuevamente por las calles de nuestra ciudad, acompañando lo que va a ser una enorme marcha federal. Muchas gracias.
3: Buenos días, gracias por estar aquí presentes, acompañando una vez más a la Universidad Nacional del Comahue. Ratificando los términos que recién vertía nuestra rectora, la rectora de nuestra universidad. La violencia de este gobierno hoy impacta a la universidad, impacta desde lo presupuestario, a las trabajadoras, trabajadores, docentes, no docentes y estudiantes, porque tenemos más de la mitad de las trabajadoras y los trabajadores bajo la línea de la pobreza, lo que hoy implica una situación de zozobra, de desasosiego, que verdaderamente el año pasado decíamos que era alarmante, hoy es catastrófico. La pobreza de nuestras compañeras y nuestros compañeros hoy genera no solamente falta de poder adquisitivo, hoy las trabajadoras y los trabajadores padecen las mismas situaciones de los trabajadores de todo el país, endeudadas y endeudados para llegar a fin de mes, para pagar los básicos requerimientos para una familia, como es los servicios, un alquiler. Pero toda esta situación la estamos conteniendo y la estamos resistiendo en unidad. En unidad los sindicatos, en unidad los estudiantes, las estudiantes, las autoridades de las universidades de todo el país y de nuestra universidad. Y decirles que vamos a seguir resistiendo en las calles, que la universidad, por un lado, claramente representa la única posibilidad legítima de ascenso social, pero no es solo eso. En nuestro país la universidad está dentro de la cultura del pueblo argentino. en la clase trabajadora y la clase media tuvo siempre el sueño de que los hijos y las hijas pudieran acceder a nuestra universidad. Eso es lo que hoy nos quieren derrumbar, la expectativa de futuro, la expectativa de la clase, de la familia trabajadora, y por eso los convocamos y las convocamos nuevamente a toda la familia patagónica, a toda la familia del Alto Valle, que se acerque a las marchas, que caminen con nosotros mañana una vez más, defendiendo a esta institución que es amiga de la comunidad y que sabemos que es una institución querida por la comunidad. Los esperamos, las esperamos mañana, en unidad marchamos en todas las calles del país para defender la universidad pública, para defender nuestros salarios y para defender el futuro de la juventud. Gracias.
0: Sí. Muy bien, en un ratito nada más vamos a continuar compartiendo lo que sucedió hace instantes nada más. Estuvo hablando Evelyn Wagner, presidenta de la FUC, María Julia Barzotelli, secretaria general de APUNC. También estuvo presente Víctor Curapil, secretario general de SEDIUNCO, y Francisco Garrido, secretario general de ADUNC, en esta conferencia de prensa por la cuarta marcha federal universitaria que se va a llevar a cabo mañana en todo el país. 2 minutos de las 11 en el país, tandas y ya venimos.

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1: Es la hora 11:03.
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15 minutos de las 11 de la mañana en todo el país. Tenemos 9 grados 3 décimas con una sensación térmica de 7 grados 1 décima. El cielo despejado con una humedad del 61%. El viento desde el oeste a 15 kilómetros en la hora y una visibilidad de 15 kilómetros según el Servicio Meteorológico Nacional. Pero para conocer un poco de cómo estará el pronóstico del tiempo para lo que resta de los días en este inicio, ¿no?, de semana, que hemos tenido incluso el fin de semana, un hermoso fin de semana bien marcado por el otoño. Vamos a hablar con Mauricio Gorostarzu, encargado de la estación Chipoleti del Servicio Meteorológico Nacional, para conocer un poco cómo estará el tiempo en el inicio de la semana en la región del Alto Valle, en medio de estas jornadas que están bien marcadas por el ingreso de aire frío, las bajas temperaturas. Le damos la bienvenida a Mauricio. Buen día, Néstor te saluda. Mauricio, ¿cómo estás? A ver, Mauricio, ¿nos escucha por ahí? Bueno, vamos a tomar contacto con Mauricio, a ver si nos escucha. Mauricio, ¿estás por allí? Bueno, vamos a tomar contacto ya con él.

0: 17 minutos de las 11 en el país. Vamos a intentar nuevamente a ver contactarnos con Mauricio. Mauricio, buen día. Néstor te saluda.
1: Buenos días, Néstor. ¿Cómo estás?
0: Ahí está. Perfecto, Mauricio. Te escucho fuerte y clarito. Muchísimas gracias por el contacto. Bueno, más o menos escuchaste la introducción. ¿Cómo se presenta el inicio de semana para lo que es el Alto Valle de Neuquén y Río Negro?
1: Bien, sí, como vos decías, ya estamos en condiciones otoñales. Sí, definitivamente está instalado el otoño en todo el norte de la Patagonia, ya prácticamente en todo el país. Y acá en la región, específicamente la zona de Neuquén y alrededores, bueno, comenzamos la semana con buen tiempo. Sí, cielo mayormente despejado, poca nubosidad, vientos leves del sector oeste. Para hoy esperamos una máxima de 18 grados centígrados. La mínima durante la mañana estuvo en torno a 0.5 grados centígrados, ¿sí? Cerca de la helada. Estuvo hoy a la mañana mucho frío y estas condiciones se van a mantener, pero paulatinamente irá aumentando la temperatura mínima, sobre todo, ¿no? Ya para mañana martes esperamos un aumento de la nubosidad, pero sin posibilidad de precipitaciones. Ingresa nubosidad del oeste, nada más que eso. Esperamos una mínima de 6 grados centígrados, una máxima de 17 grados centígrados. Los vientos también se van a mantener leves del sector oeste. Ya para el día miércoles, también buen tiempo, cielo algo parcialmente nublado, con una temperatura máxima de 17 grados centígrados, una mínima de 7. Los vientos también se mantendrán leves del sector oeste. Ya hacia el fin de semana, el día jueves, ya se espera un aumento de la nubosidad, esperamos rotación del viento al sector este, lo cual va a traer un poco más de humedad. Inestabilidad, pero muy débil y aislada, ya prácticamente no se esperan precipitaciones ese día, sino más bien hacia el centro de la provincia de Neuquén puede haber alguna llovizna débil, y acá viene al norte de la zona del Alto Valle, pero no específicamente en nuestra zona, pero sí el cielo va a estar bastante nuboso, y esperamos una mínima de 5 y una máxima de 15, con vientos leves también del sector este. Va a ir paulatinamente en descenso la temperatura hacia el fin de semana. Ya para el viernes ya vamos a estar en torno a 4 grados centígrados y una máxima de 13 con cielo mayormente nuboso. En definitiva, durante la semana, entonces, condiciones de tiempo bueno, cielo entre algo y parcialmente nublado y temperaturas relativamente agradables durante la tarde, ¿no? Temperaturas bien típicas de otoño. Las máximas durante la semana, repito, estarán entre 15 y 17 grados centígrados en líneas generales.
0: Perfecto, Mauricio. Buen tiempo vamos a tener. Entonces, ¿qué recomendaciones le darías a la gente?
1: Y la verdad que va a estar lindo para salir a disfrutar del aire libre, ¿no? O sea, a la mañana hay que salir bien abrigado, por supuesto, porque se hace sentir el frío, pero las tardes van a ser bastante agradables. Va a haber por ahí algo de nubosidad, pero de todas maneras, temperaturas muy agradables, muy benévolas, como para hacer actividades al aire libre, hacer deporte. La verdad que se espera, en líneas generales, una muy buena semana. Sí, realmente para disfrutar.
0: Muy bien.
1: Bien, Antonia.
0: Perfecto. Mauricio, te quiero agradecer muchísimo tu tiempo. Gracias por la comunicación. Y vamos a estar en contacto, si Dios quiere, el próximo viernes, para que nos des un pantallazo, un panorama de cómo estará hacia el fin de semana, ¿no? Entrando ya al fin de semana, te quiero agradecer muchísimo tu tiempo.
1: Dale, estamos en contacto entonces. Muchas gracias a vos, Néstor, justamente por darle la posibilidad a la estación Chipoletti, ¿no?, que divulgue información, ya que es una estación que, bueno, ahora, hace poquito que está operando nuevamente, estuvo varios meses sin actividad después de la jubilación del anterior observador, por restricciones a nivel nacional, no la vacante quedó congelada, no se pudo incorporar un nuevo observador, así que, bueno, ahora hace poquito que me incorporé y ya nuevamente a disposición para ustedes, para dar información del tiempo, para lo que necesiten, siempre al servicio de toda la comunidad.
0: Muy bien.
1: Que muchas gracias nuevamente y también el abrazo a toda la audiencia, ¿no?
0: Te deseamos lo mejor, Mauricio. Te deseamos lo mejor para tu trabajo. Muchísimas gracias.
1: Muchas gracias.
0: Así pasaba Mauricio Grostarzu, quien es encargado de la estación Chipoletti del Servicio Meteorológico Nacional, conociendo un poco el pronóstico del tiempo, cómo nos va a acompañar durante los próximos días en el Alto Valle de Neuquén y Río Negro, en medio de estas marcadas jornadas, ¿no? Con ingreso de aire frío, bajas temperaturas. Pero al fin y al cabo vamos a tener buen tiempo, si Dios así lo permite. Tenemos 22 minutos de las 11 en el país. Estamos acompañándote con 120M a través de Radio Libertad Neuquén. Llegan más canciones en la mañana de la radio, por supuesto, aquí con 120M.

0: 27 minutos de las 11 en el país. Retomamos contacto con el móvil de exteriores. Charlie, te escuchamos. A ver si podemos contactarnos. Charlie, ¿ahí nos escuchás? Charlie, hola, te escuchamos.
1: Sí, Néstor, bueno.
0: Ahí está.
1: Continúa el móvil de FM Libertad. Ahora estoy en la rotonda Casimiro Gómez, Néstor, ¿eh? Acá hay un intenso tráfico como es de como todos los días, ¿no? Más de los días. Cantidad de vehículos que circulan por acá en esta rotonda, Néstor. Bueno, me vine hasta acá porque nos enviaron imágenes de la gente de una laguna que hay acá. Sobre mano izquierda, desplegado un loteo nuevo. Claro, nosotros decíamos el paseo de la costa, pero no, estamos lejos del paseo de la costa. La verdad es que
0: cantidad de... Charlie, no te muevas tanto porque se entrecorta.
1: Bueno, cantidad de agua que hay acá, impresionante. Sí. Agua es porque se rompió un caño que debe tener más o menos el caño unos 40-30 centímetros de diámetro. Néstor, es un caño que abastece con agua potable esta zona de acá, este río. No tengo certeza que ha entregado la municipalidad. Hay muchas construcciones. Gente que se está viviendo acá en este lugar, ¿te acordás que esto fue? Y que a la gente la reubicaron en otro lugar, bueno, y bueno, hoy no tiene agua por la rotura de este caño que trae el agua desde un tanque de donde se almacena el agua potable y lo distribuye acá en esta zona. Pero bueno, se rompió el caño, estuvimos preguntándole a los empleados del EPA que están trabajando para llegar hasta el caño y ver por qué se rompió. En este momento ya no sale, así que bueno, eso es lo que el motivo de esta, no había ninguna máquina trabajando, se rompió por la máquina que estuviera escarbando, sino se rompió. Así que en este momento están la gente de Lepa con paradillas y máquinas llegando hasta el caño
0: para poder abastecer el servicio de agua en la zona de la rotonda. Charlie, se puede escuchar el viento, vos estás allí justamente en este sector. Bueno, están, me imagino que reparando en lo que es allí en la rotonda, en Casimiro Gómez.
1: Sí, exacto, están en este momento buscando con la máquina el caño para poder parcharlo. Así que ese era el motivo de esta laguna inmensa que apareció hoy acá en al

0: haber llevado el viento, así que...
1: Seguro, seguro. Si no, alguien lo encuentra,
0: claro,
1: llama o
0: exacto.
1: escribe
0: Tiene el
1: a
0: logo
1: la
0: de la
1: radio.
0: Radio. Tiene el logo de la
1: claro,
0: radio.
1: Por
0: Así
1: eso.
0: Que espero que el que lo encontró, si quiere acercarlo, no hay problema. Nos dice dónde está y lo vamos a buscar.
1: Exacto.
0: Bueno, espero que no sean Chipoletti o en Fernández Oro que llegue hasta allá con el viento. Néstor, vamos a seguir con la presentación de los que estuvieron en la conferencia de prensa ahí en la Universidad de Comahue. En este caso, estuvo charlando también con la prensa Ramón Colo Fernández, que es el secretario de la CGT regional de acá de Neuquén, y también en segundo término a Marcelo Gualdiardo con representación de CETERA, que bueno, estaba también la secretaria general de Aten provincia, Fanny Mancilla, estaba ahí junto con él, y estuvieron también hablando de este tema del apoyo a esta marcha, esta cuarta marcha universitaria, para que el gobierno nacional cumpla con la ley.
1: Muy bien, Charlie, pasamos a escuchar entonces a Ramón Colo Fernández.
2: De haber escuchado tanto a la rectora como a María Julia, los demás integrantes de esta mesa, estamos ante un hecho histórico. Obviamente en este sentido, atacar la Casa de Estudio como se está atacando desde el Gobierno Nacional en todos los aspectos de financiarlo, justamente de no cumplir con la ley, supera cualquier color político, sectario, sindical en la sociedad argentina, y eso es lo que tenemos que tratar de que en el día de mañana esta importante convocatoria se vea. Miles y miles de trabajadores, seguramente desde el sector de la universidad, del sector de la educación, nuestros hijos, el pueblo en general hoy está viendo cómo se desconoce justamente en términos jurídicos algo que ha pasado por distintos estamentos de la República Argentina en esta cuestión democrática, ¿no es cierto? Y eso es muy grave lo que está haciendo el Gobierno Nacional. Entonces, obviamente acompañando a los gremios, acompañando a la universidad, la CGT Regional Neuquén, y seguramente los compañeros de la CGT en todo el país lo van a hacer, simplemente en esta preocupación que hay porque se cumpla con lo que no se está cumpliendo. Entonces, esa es nuestra labor, nosotros lo vamos a hacer siendo uno más. Acá tiene que haber una sola bandera, que es defender la educación pública gratuita para todos y todas las argentinas. Así que esto es lo que vamos a hacer el día de mañana, acompañando la movilización como secretario regional.
1: 34 minutos de las 11 en el país, así compartíamos lo que decía Ramón El Colo Fernández en representación de la CGT regional en esta conferencia de prensa llevada más adelante, más temprano, para lo que será mañana la cuarta Marcha Federal Universitaria. 34 de las 11 en el país, tandas cortitas y ya venimos.
3: En Neuquén
4: es la hora 11:34 minutos.
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0: 44 minutos de las 11 en el país. Aquí estamos a través de Radio Libertad Neuquén, llegando ya prácticamente al final de nuestro programa. Quedan pocos minutos, pero antes retomamos contacto con Charlie, que está en el móvil de exteriores.
1: Sí, Néstor. Continuando con la conferencia de prensa de la UNCO con esta cuarta marcha que se va a realizar mañana a partir de las 18 en todo el país, en protesta por el desfinanciamiento que le está haciendo el Gobierno Nacional a todas las universidades, donde se sancionó una ley para que puedan proveer de los recursos el Estado Nacional, y el Estado Nacional desoye. Fue ratificada en el Congreso, o sea que el Poder Legislativo le ratificó al Poder Ejecutivo que tenía que cumplir y no lo hace. Lo que nos llama la atención es que el Poder Judicial no actúe en esto contra el mal desempeño de estos funcionarios en el Poder Ejecutivo Nacional. Así que bueno, mañana tiene que ser la marcha contundente para demostrarle al gobierno de turno de que la sociedad no está de acuerdo con esta metodología de sacar el recurso a la educación pública, Néstor. En este caso vamos a escuchar a Marcelo Gualdiardo, que en representación de CETERA, que estuvo juntamente con ATEM Provincia en esta conferencia de prensa en la Universidad de Comunidad. Hace no más de una hora, ahí en el mismo rectorado de la Universidad de Comahue.
0: Muy bien, Charlie, perfecto. Y con esto nos despedimos hasta mañana.
1: Perfecto, Néstor, hasta mañana, si Dios quiere.
0: Muchas gracias. Así pasaba Charlie en el móvil de exteriores. Pasamos a escuchar lo que decía Marcelo Gualdiardo.
2: Beatriz. La verdad que es inentendible, o mejor dicho, se entiende en el marco de lo que viene haciendo, desfinanciando todo lo que son responsabilidades delegables del Estado Nacional, ¿no? Lo que hace con jubilados, lo que hace con discapacidad, y bueno, lo mismo está haciendo con la educación, que no solo está en un ataque franco contra la universidad pública, como lo estamos viendo, y por eso mañana la cuarta marcha federal, sino que lo está haciendo a nivel de todo el sistema educativo, ¿no? Corriéndose de su responsabilidad de ser co-garante con las provincias para el resto del sistema educativo. Por eso incumple con la ley de FONID, incumple con la ley de financiamiento educativo. O sea, la inversión en educación es cero. Digo, esto que quede claro, ya, no hay un solo centavo del Estado Nacional para financiar lo que es una responsabilidad que comparte con las provincias en todo el sistema educativo. Y bueno, con las universidades está claro que lo que está generando es un vaciamiento que, como yo lo decía recién, no tiene antecedentes en Argentina, por lo menos en tiempos democráticos, porque siempre hemos estado luchando, pero en una suerte de ir avanzando en términos de ampliación de la oferta educativa o de la propuesta educativa universitaria, es la extensión que la misma rectora decía que tiene la universidad, que hoy llega a toda la Argentina. Bueno, esto está siendo atacado, y lo que significa es una pérdida de derechos centrales para nuestro pueblo. Así que bueno, mañana estamos todos en la calle, ¿no?
3: Jurídicamente, ¿qué cree que el otro poder del Estado, la justicia, no actúa contra esta desobediencia?
2: Sí, no actúa porque entendemos que hay una vinculación directa en términos políticos entre el Poder Judicial y el Poder Político. O sea, si el Congreso de la Nación sancionó ya dos veces, discutió el tema y lo resolvió, y el Estado Nacional no lo cumple y la justicia le ordena y no hay nadie que por encima de eso lo haga cumplir con algo que es una obligación, evidentemente acá en la Corte Suprema de Justicia de la Nación, que está viendo un incumplimiento palmario de la ley y de las definiciones judiciales, bueno, lo que hay ahí, uno puede sospechar que hay una connivencia que nos pone en riesgo a todos entre el Poder Judicial y el Poder Político, ¿no?
3: Perfecto. Bueno, Marcelo, lo de mañana, cuéntenos cómo se van a organizar ustedes y a qué hora van a estar marchando.
2: Sí, bueno, mañana desde CETERA estamos movilizando en todo el país, en todas las capitales de provincia y en la Plaza de Mayo. Aquí en Neuquén, los compañeros de ATEN están convocando un retiro a partir de las 4:30 de la tarde para garantizar la asistencia de nuestras compañeras y compañeros en todo lo que es la zona de confluencia, ¿no? Que están son los más cercanos. También sabemos que van a haber movilizaciones en el resto de la provincia, o sea, en todas las ciudades de la provincia van a haber expresiones de adhesión. Por eso también hay que tener la expectativa alta con lo que va a pasar mañana. Creo que va a ser una movilización que va a poner en jaque en la línea de flotación, en esta mirada y en este modelo que tiene el gobierno sobre no solamente la educación, sino sobre todo lo que significa el impacto social que tiene su política.
0: Muy bien, así compartíamos lo que decía Marcelo Guagliardo, referente de la Confederación de Trabajadores de la Educación de la República Argentina, la CETERA, aquí en la región.
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0: Ay, ay, amor. 9 grados, 3 décimas es la actual temperatura. Hoy llegaremos a los 18 grados centígrados, lo que dice por aquí el Servicio Meteorológico Nacional. Te cuento que para mañana martes 12 de mayo de 8:30 a 13 horas hay cortes programados por la cooperativa CALF para los barrios Mercantiles, Patagonia, Yupanqui y Unipol, por modernización y reubicación de líneas para acompañar las nuevas obras viales en el sector, informa la cooperativa CALF.

Neuquén proyecta una nueva ciudad deportiva y el cartódromo en Valentina Norte. El municipio avanza en el diseño de un complejo que incluirá un gimnasio SAF de 1.500 metros cuadrados, una cancha deportiva y un cartódromo para potenciar el desarrollo recreativo. En la zona, la Municipalidad de Neuquén avanza en esta planificación de una nueva ciudad deportiva que estará emplazada en Valentina Norte, una obra pensada para ampliar la infraestructura recreativa y deportiva de la capital provincial. El proyecto contempla la construcción de un gimnasio nuevo de SAF, Sala de Actividad Física, quiere decir SAF, de 1.500 metros cuadrados, además de una cancha que podría destinarse a hockey o a fútbol, alternativa que actualmente se encuentra en etapa de evaluación técnica. A su vez, la iniciativa sumará un cartódromo de aproximadamente 1.200 metros cuadrados en el hipódromo, cuyo diseño ya está siendo desarrollado por los equipos municipales. La zona de ingreso a este circuito será por calle Punta del Indio, la propuesta que forma parte del plan de expansión urbana que impulsa el Ejecutivo local, orientado a fortalecer la integración de los barrios y generar nuevos espacios de encuentro para vecinos y vecinas. Señoras y señores, hasta aquí llegué. Muchísimas, pero muchísimas gracias. Que tengan todos ustedes una excelente jornada, si Dios así lo permite. Mañana tempranito a las 8 estaremos nuevamente para compartir 120M. Estuvo Charlie en el móvil de exteriores. Mi nombre es Néstor Lorenzo. Que tengan un lindo comienzo de semana. Será hasta mañana. Abrazos.

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1: En Neuquén.
2: Es la hora 11:57 minutos.
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0: en Neuquén.
1: Es la hora 12:22 minutos.
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0: En Neuquén.
1: Es la hora 12:29 minutos.
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0: en Neuquén.
1: Es la hora 12:44 minutos.
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0: En Neuquén.
1: Es la hora 12:55 minutos.
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0: en Neuquén.
1: Es la hora 12:59 minutos.
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9: Seguramente más de una vez escucharon esta frase: las cooperativas no pagan impuestos. Suena fuerte, suena injusto, pero no es cierto. Y para entender por qué, primero tenemos que mirar qué es realmente una cooperativa. Las cooperativas son entidades solidarias, sin fines de lucro, que brindan servicios a sus asociadas y a la comunidad. Es decir, no son empresas tradicionales. Tienen un doble carácter, económico y social. En ese marco, desarrollan lo que se llama acto cooperativo. ¿Qué significa esto? Que la relación entre la cooperativa y sus asociados y asociadas no busca generar ganancias, sino resolver necesidades. No hay lucro, hay ayuda mutua. No hay acumulación de capital. Hay gestión democrática y hay esfuerzo compartido. Entonces, si no persiguen ganancias, la pregunta cae de madura. ¿Por qué pagan impuestos como si fueran empresas lucrativas? Porque en la práctica sí pagan. En Argentina, las cooperativas están alcanzadas por el impuesto a las ganancias. Y aunque la ley prevé que puedan solicitar la exención, tienen que atravesar un proceso complejo para lograrlo. Es decir, primero se las trata como si generaran lucro, y después tienen que demostrar que no. Además, deben pagar la contribución al Fondo para Educación y Promoción Cooperativa, que grava su patrimonio. También pueden estar alcanzadas por el impuesto al valor agregado, según la actividad que desarrollen, sin ningún beneficio especial por su naturaleza jurídica. Y a nivel provincial, muchas veces tributan el impuesto sobre los ingresos brutos, dependiendo de la jurisdicción. Entonces, volvamos a la frase inicial. ¿Las cooperativas no pagan impuestos? No, sí pagan. Y muchas veces en condiciones que no reflejan lo que realmente son. Porque hay algo que no podemos perder de vista. Las cooperativas no están pensadas para generar riqueza individual, sino para resolver colectivos. Y ahí está el punto. Tal vez la discusión no sea si pagan o no impuestos. Tal vez la discusión sea si el sistema impositivo está entendiendo o no la verdadera naturaleza jurídica de las cooperativas.
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13: La ciudad avanza con la obra de 403 nuevos lotes con servicios y suma otro barrio planificado. La Municipalidad de Neuquén, a través del Instituto Municipal de Urbanismo y Hábitat, avanza de manera sostenida y a un gran ritmo con la ejecución de 403 lotes con servicios en la meseta. Este desarrollo incorpora un nuevo sector urbano y permite dar respuesta al crecimiento de la ciudad mediante una planificación ordenada e integral. Se trata del séptimo barrio que impulsa el municipio desde la creación del IMUD. El objetivo es generar oportunidades habitacionales para los neuquinos y neuquinas frente al constante crecimiento de la capital neuquina y de la demanda del suelo urbano. El intendente de la ciudad, Mariano Gaido, destacó que los loteos forman parte de una política pública sostenida de urbanización que permitió crear nuevos barrios y ordenar el crecimiento de la ciudad. Educación despliega iniciativas preventivas sobre bullying. Diferentes programas dentro del sistema educativo se abocan a la prevención del acoso escolar y al fortalecimiento de convivencias escolares. Con ocasión, el 2 de mayo, Día Internacional contra el Bullying, establecido por la UNESCO, el Cuerpo Colegiado del Consejo Provincial de Educación determinó en su última sesión que dentro del calendario escolar situado este mes, se oriente al diseño de actividades tendientes a la concientización y erradicación del bullying en sus diferentes manifestaciones para la construcción de escuelas democráticas dentro de una perspectiva de derechos. El gobernador viajó a Estados Unidos por una exposición centrada en la seguridad jurídica de la provincia. El gobernador de la provincia de Neuquén, Rolando Figueroa, inició su agenda oficial en Estados Unidos con una exposición en la que puso en valor la actualidad y el potencial de Vaca Muerta, la seguridad jurídica que ofrece la provincia para llegar a inversiones y las oportunidades que se abren con el desarrollo del GNL. Durante su presentación, en un evento organizado por la Cámara de Comercio Argentina-Texas, el mandatario provincial destacó la importancia del régimen de incentivo para grandes inversiones RIGI para acelerar los proyectos de Vaca Muerta. También aseguró que desde el gobierno se cuantificaron tres proyectos que presentaron grandes operadoras a partir del régimen y expresó, todo eso en funcionamiento le va a inyectar a la provincia del Neuquén $1,000 millones en los próximos 4 años. Por otra parte, informó a las empresas que a través de gas y petróleo de Neuquén se licitarán 15 áreas. 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
18: La localidad de Pilolil festejó su 28º aniversario con la inauguración del nuevo parador turístico. 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
19: Celebrando de este paseo costero, este espacio verde nuevo que se está inaugurando, celebrando también la inauguración del parador turístico que va a estar acompañado también por una inversión de la provincia para poder equiparlo y, como hablábamos recién, la perforación de agua, que para nosotros es muy importante.
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1: En Neuquén.
2: Es la hora 13:28 minutos.
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4: Aten en dos minutos.
5: Aten fue parte del acto unitario del 1 de mayo. Escuchamos a Fanny Mancilla, secretaria general de Aten.
6: En nuestro Aten, las mujeres ocupamos un rol fundamental que tiene que ver no solo con la responsabilidad del hogar, con las responsabilidades del cuidado de los familiares, con las responsabilidades del cuidado y de la educación de nuestros hijos y de nuestras hijas, sino también el compromiso con la militancia, porque creemos que es posible cambiar el mundo, que es posible una vida mejor. Permítanme enviar un abrazo inmenso a todas las mujeres, a las compañeras, en el Día de la Trabajadora y el Trabajador. Nos toca, como expresaron mis compañeros y compañeras, un 1 de mayo complejo que no tiene que ver con una persona que es mala y que anda con una motosierra cercenando derechos. Tiene que ver con un modelo económico y político que intenta arrasar, en nuestro caso, con la educación pública, que intenta arrasar con los derechos históricos ganados a lo largo de la historia por la clase trabajadora. Y queremos que sepan, desde este humilde Neuquén, que no termina nada, compañeras y compañeros. Que sepa este modelo político y económico, que sepa el gobierno provincial y el gobierno nacional, que las organizaciones sindicales vamos a estar a la altura como estamos ahora a nivel nacional y provincial, y vamos a hacer los máximos esfuerzos para lograr la más amplia unidad para cambiar este modelo político y económico. Nuestro horizonte es construir la más amplia unidad desde todos los sectores, organizaciones sociales, organizaciones políticas, organizaciones sindicales y centrales. Nada más, compañeros, mucha fuerza, feliz día para todas y para todos.
5: Escuchábamos a la secretaria general de Aten, Fanny Mancilla.
4: Esto fue Aten en dos minutos. Noticias del Sindicato Único de las Trabajadoras y Trabajadores de la Educación de Neuquén y sus 22 seccionales.
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0: En Neuquén.
1: Es la hora 13:39 minutos.
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0: En Neuquén.
1: Es la hora 13:59 minutos.
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3: El EPAS desarrolla acciones estratégicas en la ciudad de Neuquén para garantizar el suministro de agua potable en un contexto de emergencia hídrica.
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0: en Neuquén.
1: Es la hora 14:24 minutos.
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0: en Neuquén.
1: Es la hora 14:29 minutos.
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0: En Neuquén.
1: Es la hora 14:45 minutos.
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0: en Neuquén.
1: Es la hora 14:59 minutos.
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0: en Neuquén.
1: Es la hora 15:18 minutos.
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0: en Neuquén.
1: Es la hora 15, 29 minutos.
0: En Neuquén.
1: Es la hora 15, 29 minutos.
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0: en Neuquén.
1: Es la hora 16.
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0: 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En Neuquén.
1: Es la hora 16:21 minutos.
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0: en Neuquén.
1: Es la hora 16:30 minutos.
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0: en Neuquén.
1: Es la hora 16:54 minutos.
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0: en Neuquén.
1: Es la hora 17.
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15: La ciudad avanza con la obra de 403 nuevos lotes con servicios y suma otro barrio planificado. La Municipalidad de Neuquén, a través del Instituto Municipal de Urbanismo y Hábitat, avanza de manera sostenida y a un gran ritmo con la ejecución de 403 lotes con servicios en la meseta. Este desarrollo incorpora un nuevo sector urbano y permite dar respuesta al crecimiento de la ciudad mediante una planificación ordenada e integral. Se trata del séptimo barrio que impulsa el municipio desde la creación del IMUD. El objetivo es generar oportunidades habitacionales para los neuquinos y neuquinas frente al constante crecimiento de la capital neuquina y de la demanda del suelo urbano. El intendente de la ciudad, Mariano Gaido, destacó que los loteos forman parte de una política pública sostenida de urbanización que permitió crear nuevos barrios y ordenar el crecimiento de la ciudad. Educación despliega iniciativas preventivas sobre bullying. Diferentes programas dentro del sistema educativo se abocan a la prevención del acoso escolar y al fortalecimiento de convivencias escolares. Con ocasión, el 2 de mayo, Día Internacional contra el Bullying, establecido por la UNESCO, el Cuerpo Colegiado del Consejo Provincial de Educación determinó en su última sesión que dentro del calendario escolar situado este mes se oriente al diseño de actividades tendientes a la concientización y erradicación del bullying en sus diferentes manifestaciones para la construcción de escuelas democráticas dentro de una perspectiva de derechos. El gobernador viajó a Estados Unidos por una exposición centrada en la seguridad jurídica de la provincia. El gobernador de la provincia de Neuquén, Rolando Figueroa, inició su agenda oficial en Estados Unidos con una exposición en la que puso en valor la actualidad y el potencial de Vaca Muerta, la seguridad jurídica que ofrece la provincia para llegar a inversiones y las oportunidades que se abren con el desarrollo del GNL. Durante su presentación, en un evento organizado por la Cámara de Comercio Argentina-Texas, el mandatario provincial destacó la importancia del régimen de incentivo para grandes inversiones RIGI para acelerar los proyectos de Vaca Muerta. También aseguró que desde el gobierno se cuantificaron 3 proyectos que presentaron grandes operadoras a partir del régimen y expresó: todo eso en funcionamiento le va a inyectar a la provincia del Neuquén 1.000 millones de dólares en los próximos 4 años. Por otra parte, informó a las empresas que a través de Gas y Petróleo de Neuquén se licitarán 15 áreas. 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

0: en Neuquén.
1: Es la hora 17:31 minutos.
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0: En Neuquén.
1: Es la hora 17:48 minutos.
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0: en Neuquén.
1: Es la hora 17:58 minutos.
0: En Neuquén.
1: Es la hora 17:59 minutos.
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0: en Neuquén.
1: Es la hora 18:29 minutos.
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0: en Neuquén.
1: Es la hora 18:47 minutos.
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2: Ahora 18:55 minutos.
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0: ¿Qué tal? ¿Cómo les va? Tengan todos ustedes muy, pero muy buenas tardes. Esto es El Bueno, El Malo y El Feo, aquí por FM Libertad, en su séptima temporada al aire. Claudio Domínguez, te estamos esperando, Desapareció Claudio Domínguez. ¿Está acá en Neuquén? ¿Usted sabe? ¿Cómo anda Stefanelli? ¿Cómo le va?
1: Hola, Marcelo, querido. Estoy esperando que venga el barba.
0: Apareció. Bueno, llegó. Yo le voy a dar dos minutos para que diga las pelotudeces que tiene que decir.
1: Tiene
0: un par de tiros. Seguramente van a pelotudear. Yo no entiendo, un tipo que estuvo 35 años sin ganar una copa de leche, se hace el canchero ahora. Pero bueno, ¿cómo anda Stefanelli?
1: Bien. Le decía que mañana hay paro. Sí, ¿de? Universitario.
0: Uh-huh. ¿De, sí, docentes o de estudiantes?
1: De docentes, estudiantes, sí. Y marcha. Uh-huh. Y también quiero hablar de los recortes que han salido hoy para mantener el déficit.
0: Sí.
1: Que incluyen recortes a las provincias, a las universidades, sí. Son dos temitas que quiero tocar.
0: Bueno.
2: ¿Qué pasa? Yo quiero tocar un temita.
0: Le voy a dar dos minutos contados por reloj y ya está corriendo el tiempo.
2: Arrancamos que estamos de mal humor por algún motivo.
0: Bueno, hable. ¿Está de mal humor? Hable ahora o calle para siempre.
2: Está de mal humor, Nito.
0: Pero usted debería ir a un psicólogo.
2: ¿Podemos hablar de los ocho clasificados a cuartos de final de la Copa de la Liga?
0: Esto es un programa político.
1: Si quiere hablar,
2: felicitar a los ocho clasificados, al glorioso Racing Club, a River Plate, los grandes de este país. Bueno, hubo dos equipos que quedaron afuera, que se sintieron campeones antes de tiempo, como el caso de Boca Junior y de Independiente.
0: ¿Sabe que usted tiene un problema psicológico?
2: Y se volvieron, me va a dejar hablar, se volvieron a la casa y terminé, y ahora lo están viendo por la tele, ya están de vacaciones.
0: Muy bien, bravo.
2: Velotti, voy a aplaudir. Felices vacaciones, Velotti. Felices vacaciones, Nito. A mirarlo por TV.
0: Listo. ¿Terminó? Bien. Eso bueno, le costó menos de dos minutos.
1: ¿Cómo anda? Esto demuestra que es un campeonato de mierda.
0: Y sí.
1: Como Platense el año pasado.
2: Como queda fuera su equipo.
1: Pero yo lo escuché.
0: No sea respetuoso porque lo escuchó.
1: Yo lo escuché atentamente y si quiere le doy la palabra y usted me va a escuchar. Si usted quiere hablar del campeonato, es decir, un campeonato que no es serio, ¿no? Todos los que ganaron.
2: No es serio, Dilolo. Los dos penales que hace Dilolo.
1: Bueno,
2: no es serio.
1: Hable usted si quiere, no hablo más.
2: Pero sea coherente con lo que dice.
1: No hablo más.
2: Claro, dice que el campeonato.
0: Ahí le tengo que dar la derecha.
2: Dice que el campeonato no es serio y no dice nada de Bray cuando se la da al SCA. ¿Cómo se llama?
0: Eso es un tema para debatir.
1: Recién lo veníamos.
2: Cuando se la da.
1: Charlo con Maxi.
0: A Delgado.
1: Recién hablo
2: con. Eso es poco serio.
0: ¿Es culpa de Bray o es culpa de Delgado?
1: Es culpa de
2: Bray.
1: Es culpa de Delgado.
2: Ve que no sabe nada. No. ¿Cómo le va a echar la culpa a Delgado? Delgado está de espalda, Nito. Bray lo ve.
1: Me deja hablar.
2: No se la tiene que dar.
1: Pero me deja a mí. No, si usted no jugó al fútbol nunca. Usted es un ojota, amigo. Usted no jugó al fútbol y la vez que jugó se rompió los meniscos.
2: Los ligamentos cruzados.
1: Los cruzados. Pero déjeme hablar. Es decir, si Delgado no quería la pelota, lo que él tenía que haber hecho es retroceder o darse vuelta y no recibir. Cuando yo me paro de frente, además tenía uno allá, él
2: tenía que haber descargado.
1: Qué barro, qué maleducado.
0: Y es peronista, es maleducado.
1: Es maleducado. Bueno. Pero, es decir, Delgado tenía que haber rebotado a Bray. Sí. Y Bray haber hecho, abierto a donde quería. Pero habían cuatro marcando la salida.
0: Sí.
1: En todo caso,
2: Bray se la tendría que haber dado a Dilolo, que estaba abierto a la derecha.
1: A la izquierda.
2: Delgado.
1: Ahí estaba, a ver, era una salida.
2: Fíjate que Bray cuando se la da, le hace la seña.
0: ¿Por qué no va un grito sagrado y se deja romper los huevos?
2: Le hace la seña. No, pues no esté mal ese. Estoy prestigiando este programa.
0: No sé, ya lo estoy dudando.
2: ¿Cómo que no?
1: Ya pero déjeme hablar.
2: Pero si estamos hablando, estamos intercambiando.
1: Pero no
2: fútbol,
1: estamos, Nito, usted
2: si
1: estamos está hablando solo.
2: Lo mismo. Vos fijate que Bray, cuando se la da a Delgado, le hace la seña a la derecha para que Delgado se la dé a Dilolo. Que es lo que después le dice, le reclama a Bray y Delgado le dice: ¿para qué me la das?
1: ¿Y para qué te pones de frente? Es decir, eso demuestra que la selección argentina, ¿sí?, cita una manga de perro, no, porque cita a Delgado,
2: porque
1: ahora y a Dilolo. No,
2: es una cita simbólica.
1: Y está bien,
2: pero es simbólica.
1: Y bueno, usted...
0: No, yo creo que después del domingo, después del sábado. No,
2: ahora yo le pregunto a los dos, sí, que son hinchas de Boca. ¿Nos venden a Dilolo? Yo lo quiero.
0: Sí, oh, después del sábado yo se lo
1: Te
0: regalo.
1: Lo cambio por Sosa.
0: Ahí está. Dame la Sosa. No,
2: los nosotros ponemos, póngale precio y
0: pero
2: ponemos
0: no
2: la plata.
0: Pagar, ustedes están quebrados. Si Milito no quiere pagar, lo trajo aquí a uno muerto allá.
1: Y
0: no sé dónde.
1: Deme a Martirena, que no, usted bueno, no lo quiere.
2: No, si lo queremos.
1: No,
0: no,
1: o
0: sea, no lo quiere. No lo quiere. Si no lo quiere la Martirena.
1: ¿Y sabe a quién tiene que comprar Boca?
0: ¿A quién?
1: Otro más. Si yo fuera a uno que ellos no quieren.
0: ¿Quién?
1: A Solari.
2: A mí me gusta Solari.
0: Pero la gente de Racing tampoco lo quiere.
2: No, ¿sabes? Bueno, pero aquí yo no soy de Racing.
1: No,
2: soy de Racing y lo quiero.
1: Vos votaste a Milito, vamos a empezar por ahí.
2: No voté, Benito, ya te conté bueno. Que no voté.
0: Bueno, es poco democrático lo de Racing, ¿eh? Bueno. Votan solamente lo de Buenos Aires.
1: Bueno, vamos a hablar de política.
0: Bueno, hoy vamos...
2: Bueno, pero felicitamos para redondear a los clasificados. Fueron lindos
0: usted
2: los
0: partidos. Usted felicita a quien quiera, no me haga partícipe de su felicitación.
2: Pero fueron lindos,
0: la verdad...
2: No, Nito, lindos partidos.
0: Déjate. ¿Cómo se ve que está el pedo para mirar tantos partidos?
2: Pero deje de decir malas palabras, que está escuchando gente grande, se ofende.
0: 299-582-4582. Vamos a saludar a Mica.
2: Hablemos con propiedad.
0: Sí, ¿qué quiere? ¿Una dulce leche o una merienda?
1: Sí, dulce leche.
0: ¿Tiene qué nivel, eh? Sí. Son de ¿qué quiere?
2: No, yo paso.
0: Ah, bueno. Bueno, vamos a hablar hoy, vamos a ver si podemos llegar a hablar con las tres notas que tenemos pautadas. Una es el diputado provincial Darío Martínez. Ustedes saben, si no saben se los cuento, que hay un proyecto enviado para quitar la zona fría a los subsidios del gas y la electricidad en la provincia, algo que me parece que ya sucede, porque la verdad que estamos pagando carísimo el gas.
2: ¿Por qué andaba pidiendo boletas de gas usted?
0: Porque hoy quería ver si venía el, como venía antes, este subsidio nacional, y no, la verdad es que no lo trae. O sea que no sé si está subsidiado el gas y la luz en la provincia. La luz es carísima. Acabo de pagar más de 1.000.000 de pesos en un negocio que tengo ahí en el centro de luz, que es casi el 50% de lo que pago de alquiler, y en algún momento era casi lo que pagaba de alquiler. El gas está por las nubes, por eso no sé hasta dónde está subsidiado el tema del gas, pero bueno, se lo vamos a preguntar a Darío Martínez, y vamos a hablar con alguien que se metió en esta polémica, o no sé si polémica, pero sí en esta disputa que tienen los damnificados de la cooperativa de las 127 hectáreas contra la cooperativa, con Edgardo Cherbabás, quien en algún momento fue secretario general del CEJUN, hoy dicen integra el directorio de la cooperativa 127 hectáreas, liderada por Jorge Salas. Y vamos a hablar más tarde con Brenda Buchinis,
2: la diputada.
0: La diputada Brenda Buchinis, que fue duramente atacada por el amigo de Stefanelli, Carlos Eguía. Que le dijo, le dedicó algunas palabritas.
2: Diga algo, Nito. No es amigo de Nito.
0: ¿No es amigo suyo? ¿No juega la pelota con usted?
1: ¿Quién?
0: ¿Eguía no?
2: ¿Ah, jugaba en el fútbol?
1: No, sí, ese nunca jugó al fútbol.
0: Ah, no, no sabía. Pensé que había sido parte de su equipo.
1: Eguía se dedica a la arboristería ahí.
0: Ah, bien.
1: Sí, una araña sin pata. No sabe cómo hizo la tela. Sí, lo conocí en la arboristería y de repente...
0: Bueno, esa es una de las acusaciones que le hace a Brenda Buchinis.
1: Vive en los canales Plotier, todo. Este está peor que Adorni.
0: Y nadie dice nada.
1: Es un Adorni más. Adorni, usted me entiende.
2: ¿Pero qué pasó? Eguía...
0: De la nada.
2: Se la agarró con...
0: Sí.
2: Con la diputada.
0: Sí, sí. Le dijo cosas que en realidad, bueno, acá el muerto se asusta del degollado, ¿no?
2: Igual, ¿Eguía qué es a esta altura? ¿Es periodista? ¿Es empresario de medios? ¿Es político? ¿Es todo eso?
0: No, periodista no es.
2: No es nada.
0: Es comunicador.
2: Bueno, es conductor.
0: Sí.
2: ¿Qué es? ¿Es todo eso junto?
0: Sí.
2: ¿Es un poco de cada cosa?
0: Es un denunciador serial de Bertolini.
3: Qué raro lo de Plotier.
2: En serio les pregunto, muchachos.
3: No, sabés.
1: Bueno, investigue usted.
3: Empresario de medios es.
2: ¿Es empresario de medios?
3: Es empresario de medios, sí.
1: Y hierbas y vende
2: hierbas. Claro, vende también, tiene negocio. Hierba. Es comerciante, podríamos decir. Es comerciante.
3: ¿Eso de la mujer, no? O...
1: No sé, sí,
3: no sé. Bueno, la cosa es que le pegó duro de la nada, ¿eh?
1: Bueno, también.
3: Sí.
1: Da para pegarle a Brenda. La estoy esperando que salga. Da para pegarle. Y las cosas que dice, los proyectos que presenta.
3: Bueno, presentamos a Claudio Domínguez, ¿eh?
1: Bueno, da para pegar.
2: ¿Qué pasó con Claudio al final? Que no...
3: Y nada.
2: Bueno. Pero no sale más, no va a
3: salir. No, salen otros programas acá, no creo que quiera
2: ser. ¿Pero aceptó o no?
3: Me dijo que sí, después me dijo
1: que
3: estaba... Te doy
1: un mate para que me dejes hablar.
3: Que estaba en La Pampa.
1: Le dieron la prisión domiciliaria a Julio Devido, ¿sí? Por su estado de salud.
3: Sí.
2: Y por la edad también.
1: Y además es uno de los presos políticos de la Argentina.
3: Ah, pero no puede decir su preso político.
1: Es un preso político.
2: Bueno, ¿se acuerdan cuando hablamos con Julio, muchachos?
3: Sí, señor.
2: Estaba en la cárcel ahí.
3: Sí, señor, estaba en la cárcel.
1: Es un preso.
3: ¿Pero por qué un preso político? ¿Cuál es la definición de un preso político?
2: Que hablamos. ¿Tenemos
3: no, él no quiso hablar de las causas judiciales. Acuérdense que le preguntamos si dijo no, yo de las causas
2: pero
3: judiciales.
2: Pero tenemos la... Quedó esa, ¿no?
3: Creo que quedó en algún lugar.
2: En el archivo.
3: Sí, en el amplio archivo que tenemos.
1: Bueno,
3: Pero defíname qué es un preso político.
1: No sé, pregunte en GPT.
3: Pero usted está diciendo que es un preso político.
1: A ver, espere que voy a...
2: Es un preso que está, digamos... Yo te digo lo que entiendo, ¿no?
3: Sí.
2: Encerrado por cuestiones políticas.
3: ¿A usted le parece que Julio Devido está encerrado por cuestiones políticas? Sí.
2: No, yo digo lo que dice...
3: No, yo le pregunto acá al defensor de...
1: Lo que dice acá, no es defensor. Si vamos a hablar en serio, usted...
3: No, yo le estoy hablando en serio.
2: ¿Está preso por la causa Cuadernos cuál?
3: Está preso por otras causas que no tienen nada que ver con los Cuadernos.
2: Pero también está en la causa Cuadernos, ¿cómo que no?
3: Sí, bueno, a ver... Era el que movía la obra pública, ¿cómo no va a estar en la causa
2: Pero por eso, la que...
3: Pero no está preso por la causa.
2: ¿Esta por qué? Cuadernos. ¿Por qué? ¿Por vialidad tampoco?
3: No,
2: la vialidad era de los Cuadernos.
1: Acá hubo persecución por parte del gobierno y un armado de causa, ¿sí? Que no tiene un fundamento sólido, ¿correcto? No tiene un fundamento sólido. Te arman una causa como la que le armaron a Bertolini, sí. Como le armaron
3: a... 51 muertos en 11, ¿no es una causa armada?
1: Pero eso es un...
3: No, yo le pregunto.
1: No,
3: que la guita donde tenía que ir no estaba, es una causa armada.
1: Randazzo, ¿no estaba Randazzo ahí?
3: Era ministro de Transporte.
1: ¿Y dónde está? ¿Está preso?
3: No sé.
2: No era él, era Schiavi. Schiavi.
3: Bueno, porque Schiavi estuvo preso.
2: Por eso,
3: ¿a usted le parece que eso es una causa armada?
1: ¿Qué? A ver, yo te voy a decir lo que yo pienso.
3: Sí, ¿sí? Dígame lo que usted piensa.
1: Esto, usted me está tirando cosas y tira, porque usted tiene un Facebook que anda todo el día con el Facebook. Yo no sé qué hace. Te digo algo.
3: Me digo todo el día.
1: No, te digo algo y al rato sale
3: Facebook. No, pero usted dice es un preso político.
1: Es un preso político.
3: Bien, yo le pregunto.
1: No tuvo un juicio imparcial primero.
3: No tuvo juicio imparcial.
1: No.
3: Ah, mire usted.
1: Sí. No tuvo
3: ¿Según quién no tuvo un juicio imparcial usted?
1: No, según lo que yo pienso.
3: Ah, lo que usted piensa, bueno. Primero, es muy importante lo que usted piensa para Devido,
1: Mira, lo pienso yo, lo piensa mucha persona.
2: Está dando
1: para mí es un preso político y punto. Ya, le digo. ¿Qué quiere que le diga?
3: Pero dígame su argumento porque
2: está
3: es un preso político.
2: Está preso por la condena, por la tragedia de 11.
3: Ahí está. Y los 51 muertos de 11, ¿quién los repara? ¿Quién los paga?
2: 52, lo corrijo, discúlpeme.
3: Uno murió después, lo encontraron al chico Rey después en un vagón. ¿Quién paga los 51
1: muertos? ¿Cómo siguió la causa usted,
3: escuché a la madre, ¿cómo?
1: ¿Por qué no se dedica
3: a Yo le pregunto.
2: Estaba preso en Ezeiza, hasta hoy que, como decía Nito,
3: fue a la casa.
2: Le concedieron la prisión domiciliaria por razones de salud y edad.
3: Bien, a ver, perfecto.
1: ¿Qué tiene que ver Devido con el accidente de 11?
3: Y es el jefe bien, de
2: planificación de obra y planificación.
3: Bien. Y yo le pregunto, ¿qué tiene que ver? Mire cómo va a saltar ahora. ¿Qué tiene que ver Macri con la muerte de Maldonado? ¿Qué tiene que ver Macri con la muerte de Maldonado?
1: No, Macri no. La que tiene que ver es la ministra de Seguridad que ocultó el cuerpo.
3: ¿Y usted sabe que ocultó el cuerpo?
1: Sí, está probado.
3: ¿Probado por quién?
2: ¿En serio está aprobado eso?
1: Está aprobado que ocultó.
3: 54 peritos, le aviso que hubo la causa, ¿eh?
1: Sí, está bien.
3: 54 todo. Peritos, no sé qué carajo fueron a hacer, pero tuvieron.
1: Usted defiende ahí. Todo.
3: No, yo no defiendo. Usted lo que.
1: Se ahogó solo, Maldonado.
3: Usted es muy parcial en la visión.
1: No, vos no.
3: Y mira.
1: No,
3: y mira
1: vos
3: la
1: no.
3: Vara,
1: no.
3: Y maneja la vara.
1: ¿Pero qué te hicieron cuando era chico?
3: No, es que me hicieron.
1: ¿Qué te hicieron?
2: Usted, cosas personales.
3: Usted tiene la vara.
1: Algo de chico usted, debe tener. O algún
3: usted
1: pro.
3: Tiene la vara. A la medida de la vara, según. ¿Qué le convenga ahora? ¿Que usted ya qué?
1: Pero, Maldonado, ¿en serio se
3: perdón, ahogó? Perdón, Jaime De Vido está preso, es preso político también. Jaime, ¿cómo se llamaba? El de transporte.
2: El secretario.
3: Jaime, está preso porque es un preso político
2: también.
3: Se me
2: fue el nombre.
3: A mí también.
1: Bien.
3: Es un preso político.
2: Ricardo Jaime,
3: es un preso
2: está
3: político.
2: Está preso, está preso.
3: Pero por eso es un preso político también.
1: Es un preso político.
3: Es que Abby también es un preso político.
1: Preso político.
3: Mire usted.
2: Cristina, voy bueno, a hablar. Yo de no, todo eso que nombró, yo supuesto. Creo que la única
3: presa. Ahora, usted me dice cómo, perdón, usted política... me dice cómo Jaime tenía tres yates en un embarcadero siendo secretario de transporte. Un tipo, y se lo cuento de primera pero mano.
1: No habla del.
3: Perdón.
1: Libra, si
3: perdón,
1: hablar de
3: hablamos
1: fraude,
3: lo que usted quiera. Hablamos lo que usted quiera. Sí. Ahora yo le pregunto, ¿eso es un preso político?
1: Es un preso político.
3: Bueno, entonces redefinamos lo que es un preso político
1: nacional.
3: Redefinamos. ¿A usted le parece bien que el secretario de transporte que entró con un zapato roto, dicho por la administración de kirchnerista, no dicho por los mileístas ni nada, que entró con un zapato sin suela? Se fue con tres yates a la casa. ¿Es un preso político?
1: ¿Dijiste que el otro día que Adorni
3: es un preso político?
1: Si mañana lo meten preso a Adorni.
3: Me chupo huevo, a mí Adorni, ¿qué me importa? No, si es un.
2: Hablemos bien.
3: Si a mí la verdad. Adorni me cae para el traste.
1: No, pero.
3: ¿Cuál es el problema que vaya preso?
1: Es que. Cada persona.
2: Un preso político es una persona privada de la libertad principalmente por motivos políticos y no por un delito común juzgado con garantías normales.
3: ¿Y cuál es el delito político?
2: Bueno, hay muchos que dicen que en estas causas no siguieron las garantías de un proceso.
3: Vamos, muchachos.
2: Bueno, yo te digo lo que dice la defensa de los acusados.
1: ¿Vos crees? Pero me dejan. Sí. ¿Usted cree, Velotti, que Stornelli? Todo lo que diga Stornelli claro. No tiene un fin político.
2: Ese fiscal. ¿Sí? Ex integrante de la comisión directiva de Boca.
3: No era integrante de la comisión directiva de Boca y policista tampoco. Vamos a partir de esa base. Porque
2: ¿cómo
3: esa,
2: que no? Sí era.
3: Porque esa fake news que tiró acá el amigo Stefanelli hecha.
1: Era parte de.
3: No era parte de la comisión directiva de Boca.
2: Del Boca era
3: jefe de seguridad. En un momento fue jefe de seguridad. Nunca fue participó en las ediciones de Boca.
2: Bueno, pero estaba
3: ya
2: ahí.
3: Ya se lo estoy diciendo.
2: Es más, no sé si no estaba ya el día de. No sé si no era el encargado de seguridad el día del panadero. Stornelli.
3: Y puede ser. Pero eso no tiene nada que ver. Pero eso no tiene nada que ver con la comisión directiva, no era un tipo que tomaba decisiones en la
2: comisión
3: directiva.
2: Bueno, se la doy.
3: Y policista fue en un momento ni siquiera era parte, le había encargado un trabajo, pero nunca fue parte, pero eso bueno, esa es parte.
1: Vos sabés bien porque son
3: eso es parte.
1: Eso macrista.
2: Sí, bueno, claro. pero Stornelli no
3: ¿cuál
2: tiene,
3: es el problema?
2: Pero Stornelli no, ningún problema que sea macrista. Está bueno que lo reconozca igual.
3: Pero, ¿y entonces?
2: Está bueno que lo reconozca, no hay ningún problema, pero yo lo que digo, Stornelli.
3: Sí.
2: No tiene buena fama de fiscal
1: por la causa
2: en los pasillos,
1: Correo, por la causa Correo.
2: En los pasillos de
1: como ¿debería estar preso tu presidente Macri?
3: Sí, es culpable que vaya preso.
1: ¿Y quién lo va a jugar?
3: Y no sé quién lo va a jugar.
1: La justicia es toda de él.
3: ¿Qué justicia es de él?
1: Stornelli,
3: el 99% de los jueces fueron puestos por el kirchnerismo. ¿De qué justicia me está hablando?
2: Tanto no.
1: ¿Te das cuenta?
3: Investigue.
2: Tira el pichón.
3: ¿Quién puso a la Corte Suprema de la Nación?
2: Tiene que hacer un programa que se llame
3: Tira el pichón, sí. Marcelito.
1: Tira el pichón.
3: Pero usted que le gusta boludear en Facebook ahí buscando autitos para comprar.
1: No, yo... ¿Qué?
3: Investigue.
1: Yo consulto al chat
3: GPT. Bueno, es confiabilísimo el chat.
1: Mejor que vos. Si vos decís todo.
3: Bueno, pregúntele.
1: Vos sos un mentiroso. Serial. Yo soy un mentiroso serial.
3: ¿Tiene el iPhone a mano, el iPhone 17 Pro Max? Pregúntele, ya GTP, ¿cuántos jueces
0: de la nación puso el kirchnerismo.
2: ¿Cuánto? Bueno, pero la corte jueces que nombró esta, en esta,
1: ¿qué parte de los jueces
2: son
1: de
2: la, son no, bueno, pero la corte que nombró Néstor al lado de los que nombraron después era un ejemplo.
0: Pero es que ¿quién la puso la corte? Sí,
2: pero eran jueces intachables.
1: ¿Quién? No, pero no quedó, no quedó ninguno, bueno, de eso, ¿eh?
0: ¿Cómo que no?
1: No quedó ninguno.
0: ¿Cómo
1: de eso?
0: Que no? Fíjese quién está en la corte.
2: No, no quedó ninguno.
0: ¿Quién lo nombró a Lorenzetti?
1: ¿Eh?
0: ¿Quién nombró a Lorenzetti?
1: No está mal.
0: Bueno, fíjense lo que está en la Corte Suprema. ¿Y si quedan cuatro en la Corte Suprema?
1: Y lo puso Macri, todos tres puso por la ventana.
0: ¿A quién? ¿A Maqueda?
1: Me deja que googlee.
0: Ah, ahora lo va a googlear. Bueno, googleo tranquilo.
1: Sí,
0: a
1: ver, le doy tiempo. Sí, seguí hablando pavada, dale.
0: No, yo le digo que le pregunta al chat GTP. ¿Cómo es GPT?
2: ¿GTP? GPT.
0: GPT. Ahí está, a ver. Vamos a hacer un minuto de silencio. ¿Eh?
2: Igual me gustaría saber qué piensa la gente de todo esto, si quiere.
0: 299-582-4582, el teléfono de contacto, www.105fm.com.ar. Falta uno acá,
1: bueno,
0: ¿no?
1: Acá pasó? Dice, primero, voy por parte. Sí, Mauricio Macri nombró a dos jueces.
0: ¿A quién?
1: A Rosati y a Rosenblatt. Primero intentó designarlo por decreto en el 2005.
0: Sí.
1: Y después... ambos fueron aprobados por el Senado.
0: Bien.
1: Correcto. Ahí tiene dos. ¿Cuántos quedan?
0: El Senado era mayoría kirchnerista.
2: Para mí quedan tres. Está funcionando hoy con tres.
0: El Senado
2: con
0: era... Rosati, le aviso que fue gobernador de Santa Fe por el peronismo, ¿eh? Y Rosati era mayoría kirchnerista.
1: Era macrista, lo puso
0: en Era mayoría kirchnerista en el Senado. Le aviso, por la duda que no sepa.
2: Pero si te está diciendo que lo nombró Macri.
0: Y el pliego lo aprobó el Senado con mayoría kirchnerista. Siga. Siga.
1: Habla pelotudez.
0: Pero igual. Siga. Pero fíjese.
2: Por decreto.
0: No, lo quiso meter por decreto. Lo quiso meter por decreto.
2: Lo avaló el Congreso.
0: Y el Senado tenía mayoría kirchnerista. Siga. Que lo escucho.
1: Usted habla pavada.
2: No, pero igual el punto no es quién lo nombró. El punto es si son jueces probos o no. Ese es el punto.
0: Claro. ¿Y a Rosati qué tiene para cuestionarle?
2: No, yo nada.
1: No, Rosati juega para los dos bandos. No tiene problema.
0: El otro es Rosenkrantz.
2: Ese está más, me parece que está más cuestionado.
1: Lorenzetti. ¿Quién está? ¿Lorenzetti el
2: tercero? No, Rosati.
1: No, está Rosati.
0: Sí. ¿Quién es que era? Lorenzetti.
1: Lorenzetti.
0: ¿Maqueda no está? ¿Se jubiló?
1: Lorenzetti lo propuso Néstor Kirchner en el 2004.
0: Bien.
1: Lo propuso Néstor Kirchner.
0: ¿Y quién lo aprobó?
1: Pero pierde de 2-1 todos los tiros, Lorenzetti. Con Rosenbach y cosas. Claro, boludo.
0: Y bueno.
1: ¿Qué te pasa? Y bueno, pierde 2-1.
0: Y es el presidente, y bueno, ¿qué va
1: claro,
0: a hacer?
1: Claro, ¿qué te pasa? Y bueno, no, el presidente...
0: Perdemos otro dado el sábado, ¿sí?
1: Rosati, me parece, ¿no?
0: Lorenzetti fue el presidente.
1: Si querés, seguimos hablando pelotudeces. ¿Pelotudeces de qué? Seguí defendiendo macrismo. No?
0: ¿Pero pelotudeces de qué? Usted me está diciendo algo, lo aprobó el Senado. El Senado kirchnerista lo aprobó.
1: ¿Qué sé yo? El Senado. Otra manga de corrupto.
0: Y bueno, sí, pero si empezamos... Pero, si son todos corruptos. De ahí para abajo son todos.
1: Entonces, si son todos corruptos en la justicia...
2: Hoy son tres, como decían ustedes, muchachos. Horacio Rosati... Rosenkrantz, el presidente, Carlos Rosenkrantz y Ricardo Lorenzetti. Deberían ser cinco, pero
1: hay dos vacantes.
0: Maqueda se jubiló. ¿Y qué me falta ahí?
1: Usted le hago una pregunta.
0: Sí.
1: ¿Usted cree que Stornel y todo el hijo?
2: Falta Romero. Ah, no, Oscar hizo dos goles. ¿Quién es? Sí. Falta Oscar Romero.
1: Siga hablando con
0: este. ¿Usted cree que Stornel y qué?
1: No, siga hablando pelotudez con
2: carrillo,
1: este.
0: ¿Usted
1: no puedo hablar con usted.
0: Pero a ver, diga que Stornel y qué. Usted tiene odio.
2: Stornel está más sucio que una papa. Bueno, eso es
1: Stornel y el hijo.
2: Eso es verdad.
1: Sí. Sí, Moyano, toda esa runfla que hay ahí. ¿Usted se sometería a un juicio con esto?
0: ¿Moyano? ¿Qué Moyano?
1: Rosano.
2: Esa estoy con Nito. Hay cada juez que te juzgan.
1: ¿Usted cree que está bien detenida Cristina Fernández?
2: Y la causa...
1: En base a lo que usted sabe de derecho, porque usted es un hombre de derecho.
0: Sí.
1: Sí, de derecha. Y de derecho.
0: Yo le pregunto.
2: Más de derecha que de derecha.
1: No me diga, contésteme lo que yo le pregunto.
0: Sí.
3: Yo creo que sí.
1: ¿En base a qué acusación?
3: A que no sabe cómo explicar la fortuna.
1: ¿Qué for-? Si por no, eso no está presa, no, boludo.
3: Yo le estoy diciendo... Yo le estoy diciendo.
1: Está loco vos.
3: Cristina, en vez de defenderse, mire, pero claro, mire Stefanetti,
1: me está boludeando.
3: Yo lo que, okay, yo lo que critico, no, muchacho, yo claro, lo que le critico a Cristina Kirchner,
1: pero
3: es que
1: ya empezamos,
3: en vez de salir a defenderse, si soy inocente, en ningún momento dice, a ver, lo mismo que usted le está cuestionando a Adorni, que el no, tipo
2: dijo que
1: te das cuenta,
3: en ningún momento,
1: no, te das cuenta, no, cuenta compara,
3: se sienta, claro que comparo, ¿por qué? Si están ante la justicia somos, se supone que somos todos iguales, ¿o no? Entonces,
1: no somos
3: Adorni, iguales. Lo critican a Adorni porque, no somos, perdón, ¿me deja hablar?
1: ¿Va a defender a Adorni?
3: ¿Me deja hablar?
1: ¿Usted defiende a Adorni?
3: ¿Me deja hablar?
1: Sí, sí.
3: Bueno, Adorni dice, Blanco, bueno, pero, a ver, el tipo sí dice que es inocente, y lo demostró la justicia, si el tipo tiene una piscina de 245 mil dólares, que yo como constructor, digo, la verdad, si eso vale 245 lucas verdes.
1: Mentira, no es
3: me
1: eso.
3: Estoy, me estoy errando, le estoy errando.
1: Usted está la hablando cascada, boludeces.
3: La cascada son dos jets, pero no importa. Ahora.
1: Siga hablando boludeces, sí, dale.
3: Ahora.
1: No lo acusaba.
3: La expresidenta o vicepresidenta en ningún momento dijo que era inocente. Ella lo que se dedica cuando se sienta frente a los jueces es,
2: no,
3: yo voy a contestar preguntas cuando aquel y no sé qué. Se decir, soy inocente. Y punto, ¿cuál es el problema?
1: No es una presa política.
3: No, para mí no.
1: Entonces usted no sabe lo que es un preso político. Y
3: usted
1: ahí
3: tampoco.
1: Termina. Se lo dije recién.
3: Y usted tampoco, pero yo le vuelvo a repetir, Jaime, un tipo que entró con una mano atrás y una mano adelante de la función pública y se fue con tres yates, ¿es un preso político?
1: Pero yo le voy a decir una cosa.
3: No, no me diga, le estoy preguntando yo.
1: Pero se la hago, o sea, ¿por qué no acusa a los gobernadores de acá, a los intendentes?
3: Sí, es lo que votó, es lo que votó.
1: Y hay uno que entró con un almacén acá.
3: ¿Quién?
1: No sé, dígalo.
3: ¿Un almacén?
1: Que tenía un almacén.
3: ¿Un kiosco? No, un kiosco.
1: Kiosco tenía.
3: Y
1: lo dejaron
3: permanentemente.
1: Claro, dejaron de joder.
3: ¿Cuál es el problema?
1: Claro,
3: si a mí el alcalde de Amante, que es invento de Jesús María.
1: No, dejate de joder.
4: A mí no me metas.
1: Dale. Dale, primero preocupate por tu provincia.
3: Y si yo me preocupo mucho por
1: tu provincia. Está saqueada tu provincia, dale.
2: Un argumento medio flojo el tuyo.
1: Claro, sí.
2: No, el tuyo.
1: Defendelo total.
2: No, no, pero.
1: Hacer sacarle una pauta entonces, ya que te lo va a defender.
3: No, no, acá no se acepta pauta.
1: No, claro.
2: ¿Cómo le voy a decir que porque no ataca a los de acá, no puede atacar a los de allá?
3: Pero no, no,
2: si son corruptos,
3: pero, perdón.
2: Allá y...
3: no es cuestión de atacar, porque si no...
2: Me pisa, no me deja hablar, ¿se ha dado cuenta eso?
3: Bueno, hable.
1: Lo que le hicieron a Gloria Ruiz,
3: sí,
1: ¿no es una maniobra política?
3: Tremendamente.
1: Bien, lo que hicieron a Bertolini...
3: Asqueroso.
1: Bien.
3: ¿Y cuándo no lo dije?
1: Está bien.
3: Ah, bueno.
1: Pero lo mismo, nada más que vos tenés algo muy especial.
3: ¿Qué
1: algo
3: cosa?
1: Muy especial... Cuando sí, te nombran sí, a los Kirchner, sí, y tenés algo muy especial, ¿sabes por qué?
3: Porque, a ver, cuénteme.
1: Porque sos un macrista, confeso, sí, sos un antiperonista.
3: Pero eso me hace...
1: Si te hace antiperonista, sí, te hace una persona...
3: Ah, hoy vino el modo no antiperonista.
1: No,
3: ahora,
1: no, a
3: yo
1: vos
3: lo que le voy a
1: no te hace una persona sí, imparcial.
3: Y a usted tampoco.
1: Y vos lo criticás
3: a usted
1: guía.
3: Tampoco.
1: No, vos no sos imparcial.
3: No, pero usted tampoco.
1: Sí,
3: no es imparcial,
1: no?
3: Porque usted ataca a Macri,
1: yo no
3: odia a Macri.
1: Pero si ese
3: pero no importa, entonces
1: esa porquería bien, sucia pero entonces, lo que arruinó este país.
3: Lo que usted quiera, pero Macri gobernó 4 años nomás,
1: menos
3: Macri gobernó 4 años, tiene 30 y pico años, pero
1: bueno,
3: acá para
1: hablemos de los recortes, quiere sí, y ahí vemos.
3: Ya le dije que no era imparcial, ya se puso nervioso y empezó a transpirar. Le falta que le mueva la mano,
1: no
3: nada
1: transpiro,
3: más. Como el profe.
1: Yo no transpiro porque usted. ¿Eh? No, yo no transpiro.
3: Me hacen reír esto,
2: no,
3: la verdad.
2: Usted no nos deja hablar, tiene razón, Nito.
1: Claro.
2: Nos interrumpe permanentemente.
1: Sí.
3: La operadora sacó la música.
2: Así es muy difícil.
1: El gobierno federalizó
3: sí,
1: un recorte en el Estado de casi 3 billones menos que en el presupuesto 2026.
3: Sí.
1: Es decir, presentaron un proyecto, esto, delincuente,
3: sí,
1: apoyado por Macri, tu amigo Macri, uh-huh, y por
2: Patricia
1: Burri.
2: No lo apoya tanto.
3: ¿3.000 palos?
1: No, 3 billones.
3: ¿3.000 millones?
1: 3 billones.
3: Son 3.000 millones.
1: Billones.
3: Son 3.000 millones.
1: Está hablando...
2: 3 billones,
3: son 3.000 millones.
1: Está hablando, no sabe ni hace número. Será 30.000 millones.
3: ¿Cómo 30.000 millones?
1: Sí,
3: ya dice 3 billones.
1: Y billones
3: no son 30.000, son 3. No sea bruto, Nito. ¿A qué parte de la facultad fue usted? Discúlpeme. A ver,
1: verá que preguntarle a Jack cuántos son 3 billones de pesos.
3: ¿Pero qué vas a
1: hacer? No, te lo voy a dar.
3: 3 billones de pesos son 3 mil millones de pesos.
1: No, son 30 mil millones de pesos. Pero bueno, sigo. Mientras voy a hacer números, sigo. Bueno,
4: 3 billones eran, dijo usted.
1: Sí, 3 billones. 1,47 billones en subsidio y asistencia. Recortan a energía, a la obra pública, a salario docente, a programas sociales, urbanización, hasta fondo para el tratamiento del cáncer.
3: Sí.
1: Bien, salió en el boletín oficial hoy. Y le puedo dar, si quiere, más adelante, a quienes han recortado.
3: Bien.
1: Por ejemplo, obras que son...
4: 3 mil millones.
3: Ah, perdón, discúlpeme.
1: ¿Cómo va a ser?
4: 3 billones son 3 mil millones.
3: Después yo hablo boludeces. Ahí está, ¿ves? Mira, 3 mil millones. Pará, se olvidó que más...
4: Un billón es...
3: Mil millones.
4: Mil millones.
3: Es lo que facturo todos los días, Nito, por eso sé cuál es el número.
1: Bueno, está bien, si es lo que usted dice.
3: ¿Se acuerda cuando Massa recortó 70 mil millones a la ANSES y a las universidades? ¿O se olvidó?
1: No, ¿y qué tiene que ver si yo no soy masista?
3: Ah, no, le pregunto.
1: Pero usted está conforme con este gobierno, vamos a hablar en serio, ya que me moja la oreja.
3: Sí.
1: ¿Usted está conforme con este gobierno? Dígame una sola cosa de la que usted se pueda jactar.
3: Mire,
1: después de haberlo votado.
3: No, yo no lo voté, ya
1: le... No, ¿y por qué lo defiende si no lo votó? Porque usted coincide con su política. ¿Usted coincide con su política?
3: No, porque yo creo que si usted no le gusta el gobierno...
1: No contesta.
3: Pero si me deja hablar...
1: Usted es peor que Brenda Buccini, no contesta, viejo.
4: No, pero,
3: sí. Pero si usted me deja hablar...
4: Brenda en un rato.
3: Si usted me deja hablar, yo le voy a contestar. Sí. Me parece que veníamos de 4 años golpeados. Porque usted capaz que es una persona grande y se olvida de algunas cuestiones.
1: ¿Golpeado?
4: No ser respetuoso.
1: ¿En qué sentido? Hablemos de los jubilados, por ejemplo. Teníamos medicamentos gratis, estábamos golpeados.
3: ¿No tiene medicamentos gratis hoy?
1: No.
3: Usted la semana pasada dijo que sí, que se fue a atender y que no pagó
1: nada.
3: No,
1: eso no eran los medicamentos, pero era una atención.
3: La medicina sigue siendo gratis.
1: ¿En qué?
3: Para los jubilados.
1: En algunas partes sí, en otras partes no. En algunas clínicas te atienden, en otras no. Le voy a ser sincero, usted va al odontólogo, por ejemplo... Sí. Nada, cero mango. Ponete los dientes de goma porque no hay plata. Usted va, por ejemplo, a un gastroenterólogo, no hay gastroenterólogo, no te atiende. Usted va a un oftalmólogo, no hay. Te compran los anteojos, pero no hay oftalmólogo. No sé si me entendés.
3: Sí.
1: Y después tenés que justificar un armazón. Si tenés un coche modelo 2010 en adelante, ya no te dan nada. Y así te puedo enunciar montones de cosas que han cortado este gobierno. ¿Sí? Tiene congelado en 400 mil pesos.
3: ¿Usted me termina respondiendo usted?
1: No, pero decime vos de las cosas que le estaba por decir
3: y me
1: es
3: dijo,
1: que no decís nada, ¿sabes por qué?
3: Si no,
1: porque
3: me deja hablar.
1: No tenés ninguna, igual que Marcelo Bermúdez.
3: Sí.
1: No tenés una.
3: ¿Qué tiene que ver?
1: Nada, le preguntá.
4: Claro,
1: de...
4: ¿por qué lo mete a Marcelo?
1: Y llámelo, que lo quiero atender, a ver que me diga cuántas cosas hizo buena este gobierno que él defiende, igual que usted. Sí. A ver, una sola, dígame.
3: Vamos a arrancar por el principio, que yo no defiendo al gobierno.
4: Bueno,
3: vamos,
4: déjelo que diga una, a ver, diga una, Marcelo.
3: Vamos a arrancar por ahí. Todo lo que usted, hace 3 años que vengo esperando, el estallido social, el estallido del dólar, y una serie de huevada que viene diciendo de que asumió Milei, que no será el mejor presidente, no tendrá el mejor modo, tiene el año que viene la oportunidad de que el pueblo argentino, si no le gustó la forma y todo de Milei, lo pueda cambiar tranquilamente.
4: ¿Qué le gustó? Diga una que le gustó.
3: No ha recortado los planes sociales, sino que los ha aumentado. Ha acabado con unos cuantos curritos que venía de gobiernos anteriores.
1: Por ejemplo.
3: Y yo creo que, por ejemplo, vamos a arrancar con el INADI.
4: Pensé que iba a decir bajó la inflación. Que
1: ¿el INADI no le gusta a usted?
3: ¿Y para qué sirve el INADI? A ver, cuénteme.
1: No, le gusta a usted.
3: No usted me gusta
1: porque
3: cómo
1: es un homofóbico.
4: Pero si es un discriminador profesional.
1: Claro. Discriminador usted. Usted está en contra.
3: ¿Acaba de decir homofóbico?
1: Sí.
3: No, sea mal. Primero no se va a permitir, no sea mal educado. Va a abarcar por ahí.
4: Eso es, yo no le digo.
3: Me parece a mí que el Ministerio de la Mujer.
4: Es un poco discriminador.
3: ¿Por qué? A ver, cuénteme.
4: Usted, digo.
3: ¿Pero por qué? No, y no, no me lo haga.
1: Lo primero que tiró Linade.
3: Parece
1: pepe. Claro, y se enoja cuando yo lo trato de...
4: Linade se tiró contra Linade.
1: Que claro, lo primero que hizo.
3: Sí.
1: No había otra para poner.
4: Mirá que había cosas.
1: Había cosas, pero te gusta.
3: ¿A usted le parece que Linade no era un curro?
1: No.
3: ¿Y a quién defendía Linade?
1: No, pero...

0: ¿Se acuerda quién era la ministra?
1: En este momento no.
0: ¿Vio? Bueno. Gómez Alcorta.
1: Gómez Alcorta.
0: Es abogada.
1: Era de San Luis, ¿no?
0: No sé.
1: Me parece que era de San Luis, sí.
0: Es abogada, es una de las defensas en la causa Cuadernos.
1: Ah, mire usted.
0: Está ella.
1: ¿Defiende a quién?
0: Por eso me acordé. Defiende.
2: Se enojó porque le dije. No.
0: Defiende a uno de los empresarios. Ah, si no me equivoco, no ha funcionado.
2: Está mal el Ministerio de la Mujer.
1: Sí. Dígame qué.
0: Abarata, me parece.
2: No. ¿Qué más?
1: No, porque,
2: ¿qué más?
1: Porque usted ve, así es. Ve, así
0: otro
1: es.
0: Que está, ¿sabe quién es? Ibarra.
1: ¿Aníbal Ibarra?
0: Aníbal Ibarra.
1: Mire qué lindo. Defiende... Que no se prenda fuego nada, Ibarra.
2: Usted está en favor del maltrato de las mujeres y todo lo demás. No.
1: Pero, ¿y el Ministerio? De... ¿Pero por qué pone.
0: A favor
1: por...
0: De...
1: No sé. Eso que usted está diciendo. Es una aberración.
2: Pero el Inadi.
1: Pero dígame a quién defendía el Inadi.
2: Tenía
1: ¿qué políticas tenía el Inadi?
2: No, pero no puedo tener un programa para explicarle todo a usted porque no lo va a entender.
1: Lo escucho. Tiene 20 minutos.
2: ¿Qué más tiene?
1: No, dígame.
2: ¿Qué más tiene? Bueno, no, saquemos el Inadi.
1: Mire, cierra la computadora.
2: Pero se enojó.
1: ¿Quién defendía el Inadi?
2: Le tiré un sablazo y se enojó.
1: ¿Quién defendía el Inadi? Cuénteme.
2: No, le tiré una y se enojó.
1: ¿A quién defendió el Inadi?
2: No,
1: a ver, cuénteme.
2: No me va a calentar.
1: Pero dígame. ¿A quién defendió el Inadi? ¿A quién defendió el Ministerio de la Mujer?
2: ¿Puedo llamar a alguien que le conteste a usted?
1: Puede llamar a quien quiera.
2: Va a ser un papelón,
1: ¿eh? Puede llamar a quien quiera.
2: Un papelón, ¿eh?
1: Pero puede llamar a quien quiera.
2: Después no...
1: ¿A quién quiere llamar?
2: No, yo te pregunto. Ahora, cuando cortemos...
1: Ah, ahora. Así son, ¿ves? Tira.
2: No, yo voy a llamar a alguien que le conteste.
1: Tira, tiro y después...
0: Acá yo le respondo, Marcelito.
1: A ver, cuénteme.
2: ¿Uso el chat? ¿Sí?
0: El Instituto Nacional contra la Discriminación, la Xenofobia y el Racismo era... un organismo del Estado argentino dedicado a prevenir, denunciar y combatir la discriminación.
1: Bien, muy bien. Y me parece que estaba Donda, ¿no?, en ese ministerio.
2: No sé quién es Donda, pero hablemos perdón,
1: un cachito, no se ponga nervioso. ¿No estaba Donda en el ministerio?
2: ¿Qué sé yo? ¿Quién carajo estaba?
1: ¿Que discriminaba a su propia empleada?
2: No sé, pero la tenés toda, bro. ¿Qué
0: Victoria Donda
1: muy bien.
0: Condujo el organismo entre 2019 y 2022.
2: Es decir que terminó con un curro.
0: Pero déjeme que le complete.
2: Ya está, ¿qué le da de comer a este?
1: No, porque no, él no quiere saber la verdad.
2: No, pero durante ¿qué más? Gobierno, está bien.
1: Él no quiere saber la
2: ¿qué
1: verdad?
2: ¿Qué más terminó este durante, gobierno? A ver, ¿qué otra política?
1: El tema terminado porque usted no tiene argumento, Nito.
2: No, pero...
1: No tiene argumento.
2: Pero...
1: No tiene argumento.
0: Durante el gobierno de Alberto Fernández.
1: Y sí. Preguntale cómo terminó Donda.
0: Antes estuvieron.
1: Sí.
0: Y la verdad que los que estuvieron, Nito, estamos.
1: Sí, a ver, cuénteme.
0: Claudio Morgado.
1: El de Cablín. El del agujerito sin fin. Un gran funcionario. ¿Cómo se fue Morgado?
0: Sí, la verdad que.
1: No, ¿cómo se fue Morgado?
0: Escucha esto.
2: ¿Pero qué tiene que ver una institución con la gente que está?
0: Y si pone un titular como.
2: ¿Qué
0: Morgado?
2: Tiene que ver Racing con usted que.
0: No,
2: usted no lo representa.
1: Dos fracasados.
2: Y... Exactamente. ¿Qué tiene que ver Racing con usted? Nada. Racing una institución
0: noble y
2: legendaria
0: gloriosa.
2: Con usted.
0: Bueno,
2: ¿qué tiene que ver?
0: Bien, pero Morgado está flojito como para defenderlo.
2: Pero no hablemos
0: y
2: Donda la
0: también,
2: gente.
0: Los dos.
2: Hablemos de la institución, él dijo ni nadie.
0: No, pero él preguntó quiénes estaban.
2: Bien, ¿qué más, Velotti? Tíreme algo más.
1: Yo quiero saber
0: qué. Tengo más. A ver. María José Lubertino, no sé.
1: Esa era radical, una rubia
0: no sé
1: que era radical, me parece, sí.
0: Pedro Mouratian.
1: Ese no lo
0: tengo. Y estuvo, yo no sabía, estuvo Eugenio Zaffaroni también al cargo de Linares.
1: Un tipo que tenía departamento donde había prostíbulos.
0: No,
1: jodamos. No jodamos.
2: ¿Y vos querés que yo no te diga homofóbico? Yo soy un homofóbico también.
1: ¿Qué?
2: Claro, boludo. ¿Cómo va a ofender a Zaffaroni, boludo?
1: ¿A quién?
2: A Zaffaroni, no seas tú.
1: Zaffaroni. ¿Quiere que le diga lo que dijo Zaffaroni?
2: Dale, no sé.
1: ¿Quiere que le diga lo que dijo Zaffaroni?
2: No, vos sos
1: abuso sexual infantil.
2: Vos sos indefendible.
1: Pero.
2: Pero hablar mal de Zaffaroni, sos indefendible.
1: ¿Pero quién es Zaffaroni?
0: No,
1: ¿quién es Zaffaroni?
0: Se lo considera una eminencia.
1: ¿Quién lo considera una eminencia? El kirchnerismo. El kirchnerismo.
2: No, dentro del
0: ámbito judicial.
2: A ver, de Latinoamérica.
0: Es una palabra respetada.
2: No, a ver, que vos no lo respetes porque cualquiera puede decir cualquier cosa.
1: Y sí, usted dice cualquier cosa.
2: Fantino, Viale, Velotti, son todos los mismos.
1: Usted no. Pero no me dio un argumento por qué funcionaba el Inadi.
2: No, pero una sola, ¿qué más tenés?
1: No, pero dígame.
2: Esa es la política
1: una sola,
2: que...
1: Una sola, dígame, el Inadi.
2: Pero...
1: ¿Qué función cumplía?

0: Pero
1: ¿qué función cumple?
0: No, no me dijo.
2: Le dijo él.
3: Se la leí.
1: Pero él que lo vea, no usted. ¿Qué le paga la fianza de este ahora?
3: Es un caprichoso.
1: No, no es un caprichoso. Pero ¿cuáles son las
0: políticas? A mí decime qué otra
1: cosa. ¿A quién defendió? El Ministerio de la Mujer. ¿A quién defendió?
3: Recibir denuncias.
0: Está quedando mal, ¿eh?
1: No, usted está quedando mal.
0: La audiencia, empiecen a llamar.
1: Usted está quedando mal, discúlpeme.
3: Sus funciones principales incluían recibir denuncias por actos discriminatorios, mediar en conflictos, impulsar campañas de concientización, elaborar políticas públicas sobre igualdad y derechos.
1: Bien.
3: Capacitar organismos públicos y privados.
1: ¿Hizo algo de eso?
3: Sí, yo esto doy fe de que las capacitaciones se hacían en los organismos
0: claro
3: públicos.
0: Claro que sí.
3: Promover investigaciones sobre discriminación, racismo, xenofobia y discursos de odio.
1: No hizo nada de eso, pero no importa.
0: Bueno, ¿qué otra cosa tiene alguna otra
3: algo
0: más?
3: No, Marcelito.
0: No vamos tiene con una no, sola.
1: ¿Sabe qué
0: una
1: pasa?
0: Sola, no, usted no tiene argumento. Uno solo, él y nadie. Es decir, que lo mejor que hizo Milei en estos 3 años
3: fue cerrar el INADE
0: para
3: Marcelo,
0: usted.
3: Firma Marcelo.
0: Firma Marcelo. Título.
1: Acá ponen, es un político preso, no es un preso político. Muy buena definición, ¿eh?
0: Está bien, qué sé yo.
3: ¿Sobre quién?
1: La verdad que defendiendo gente como debido, como Jaime, usted queda bien, ¿eh?
0: Está bien, pero es una opinión.
1: No es una opinión suya, es una. Porque usted dice que.
3: Ahora, usted que se preocupa tanto por los presos, ¿no?
1: Sí.
3: Políticos o no,
1: no
3: políticos.
1: No me preocupo, la verdad
3: bueno,
1: es que no me preocupo.
3: Bueno. Nada. ¿Y qué es una persona inteligente?
1: No, yo
3: la considero. ¿No bueno. le llama la atención?
1: ¿Qué cosa?
3: Que en este país los únicos políticos que van presos son los peronistas y que de ningún otro partido van políticos presos. Es raro, ¿no? ¿O no le llama la atención eso?
0: No le llama porque él quisiera ver todos los peronistas presos.
3: No le llama la atención,
1: sí,
3: ¿no?
1: Puede ser.
0: Sí, puede ser.
1: Sí, puede ser.
3: Es raro, ¿no?
0: Pero No es raro. ¿Y quién los mete preso?
1: ¿Quién los mete preso?
0: Los amigos de Macri. Mm. Claro.
1: Mire usted.
0: Si él maneja toda la justicia.
1: No sabía que Macri era tan brillante.
0: No, poderoso. Es poderoso. O sea, la peor basura que le tocó a este país fue Macri.
1: No me queda claro qué piensa de Macri.
0: Sí, bueno. No hay ninguna.
1: Fuera de broma, ¿le cagó algún auto, alguna venta, un auto Macri? ¿Le vendió cubiertas que estaban falladas? ¿Qué pasó?
0: Ni la hizo, no puede decir eso usted.
3: Y ojitos.
1: Yo le doy para decir eso y puedo decir muchas cosas más.
0: ¿Y por qué no dice una más de
1: puede decir eso? Ya le dije dos, ¿qué más quiere?
0: No, una dijo.
1: No, le dije ni nadie, que no, el Ministerio de la Mujer no servía para nada porque no defendía a las mujeres.
0: Bueno,
1: porque tiene comisarías para la mujer que creó Alberto Fernández o el kirchnerismo y la mujer va a la comisaría y se cagan de risa, no le toman la denuncia.
0: Pero ese no tiene la culpa ni nadie, discúlpeme.
1: No, el chiste del Ministerio de la Mujer no es ni nadie. Me está diciendo dos, le dije el ni nadie y el Ministerio de la Mujer.
0: Bien. Las instituciones están bien puestas. El problema
1: está mal manejada.
0: Es quién la
1: bueno,
0: maneja.
1: Bueno,
0: ah,
1: bueno. ¿Y quién pone a manejar las instituciones? ¿La pone alguien con que sea idóneo para el cargo? Claro. Porque Claudio Morgado.
0: ¿Y es mejor tenerlo en INADI o no tenerlo? ¿Cuánta plata te ahorrás del presupuesto?
1: Bien, ¿qué me dijiste vos? Bien manejado, y yo no, creo que sería importante.
0: ¿Pero es mejor tenerlo o no tenerlo?
1: Sería mejor,
0: plata?
1: Pero bueno.
3: Me corrijo una cosita nomás. Sí. Gómez Alcorta defiende a Barata, que era funcionario, no era empresario.
1: Pero Barata era
3: funcionario.
1: Estaba con Debido. Era el segundo Debido.
3: Era o estaba el ahí con subsecretario Debido. De Coordinación y Control de Gestión del Ministerio de Planificación Federal. Uno de los principales colaboradores de Debido.
1: Bien. Ese fue uno de los que se arrepintió, me parece.
3: Supuestamente.
1: Junto con el contador con Manzanares.
3: Porque vio que ahora parece que los arrepentidos. Por eso yo en esta le doy un poco la razón a Nito.
1: ¿Qué cosa?
3: Y la causa del cuaderno está.
1: Pero dice.
3: Está
1: no, perdón. Usted leyó los diarios de hoy, leyó las noticias de hoy.
3: No, pero está viciada.
1: Pero en el juzgado aparecieron los cuadernos originales.
3: No,
1: ¿por qué
3: ya
1: no
3: sé,
1: se informa?
3: Pero bueno. No porque sean originales o no los cuadernos. El proceso. Bueno. El proceso viene.
1: ¿Usted es jurista?
3: Viene viciado el proceso.
1: Pero usted
3: pero
1: es
3: no
1: abogado,
3: hace falta
1: jurista.
3: Ser jurista para darse cuenta. ¿A usted le parece normal que un periodista elija el fiscal para ir a hacer una denuncia? ¿Le parece normal eso? Si usted quiere hacer una denuncia acá en Neuquén, llama a un fiscal y le dice, ¿a quién va a llamar? ¿Cómo se llama el que acusó el otro día?
1: Viñaroli.
3: A Viñaroli, lo va a llamar usted, lo va a elegir, le va a decir, hola Viñaroli, ¿cómo te va? Soy Velotti, quiero presentar una denuncia en tu fiscalía, ¿me la podés recibir? Y después te reunís con el fiscal en la casa del fiscal, y después te lleva el fiscal con el juez. y hacen la denuncia todos juntos, ¿es normal eso?
1: No,
3: no hace falta ser jurista para darse cuenta que no es normal. Y bueno, entonces no.
0: Bueno, usted.
1: Entonces ¿qué hacemos? Claro.
3: Yo lo único que
1: digo, la justicia.
3: No, que esa causa, en esa tiene razón Nito, que está, el proceso viene adulterado, no viene normal.
0: A la gente le digo que si se le prende fuego la casa, no le echen la culpa a los bomberos porque le acaban de recortar 1,8 millones de pesos.
3: A los bomberos voluntarios, tenés que ser muy guacho para descontar, para hacer recorte con los bomberos voluntarios.
0: Tenés que ser un hijo de puta.
1: Ahí le voy a dar la derecha.
3: A los bomberos voluntarios, hacerle recorte.
1: Ahí le voy a dar la derecha.
0: Muy bien. Bueno, en otras cosas.
3: Me da la izquierda, ¿no? Es que me dice que me va a dar la derecha y me da la izquierda. Me miente hasta en eso, Nito.
0: Dice, le recortaron. El acueducto Sarmiento en Comodoro Rivadavia, la ampliación de la planta depuradora de Rafaela, la obra de agua potable en Concordia, la construcción de desagües cloacales en Catriel, se van a cagar inundando, ¿sí? La rehabilitación y ampliación de líquidos cloacales en Radatili, la construcción de redes de agua potable en Cortezuela, Chaco. Claro, que tomen agua como la mierda.
1: Y hace 40 años que toman agua como la mierda en Chaco, Nito.
0: Está bien, pero estaba en el presupuesto. Bien, claro, hablemos en serio.
3: Hablemos
0: en serio. ¿Qué le parece?
1: Estoy hablando en serio. Sigo. Me estoy riendo.
0: Sí, también se
1: quita. Dígame que cortaron alguna obra en Formosa y cerramos la nota y nos vamos a la mierda.
0: 502 millones de pesos. Parques nacionales, es largo todo lo que recortaron.
3: Tenemos todo el programa, pero si tenemos que enumerar los recortes.
0: Áreas este protegidas gobierno, naturales.
3: No me deja hablar usted tampoco.
0: No, discúlpeme.
3: Tenemos que hacer un resumen de todos los recortes de este gobierno nacional, digo, ¿no?
0: Sí. Para sostener.
3: No alcanza el programa.
0: El dólar barato, para que una. Para que haga el carry trade. Para que
1: con
0: la
1: el
0: gente.
1: ¿El dólar barato el carry trade?
0: Por supuesto.
1: Con el dólar barato, por supuesto.
0: ¿Cómo que no?
1: Carry trade hizo.
3: No, el negocio era con la brecha.
1: Claro, lo hizo Tom Bolini con Massa. No sé si se enteró.
0: Mira, yo con Massa vivía mejor.
3: La verdad que con la brecha.
1: Con Massa vivía mejor.
0: Por supuesto que vivía mejor. Pregúntele a la gente. ¿Por qué no hace una encuesta y le pregunta a la gente?
3: No sé, la inflación el último tiempo.
0: ¿Pero usted qué le importa la inflación? Si usted
3: fue brutal.
1: Ahí viene.
0: Claro, ahora. Si usted cobra.
3: ¿Pero qué
0: no
3: tiene
0: se hace
3: ver?
0: Problema.
3: No
0: usted.
3: Hablemos de.
0: Usted cobra indexado.
3: Bueno, pero.
0: No.
3: Me va a decir que a la gente no le importaba la inflación. Pero si por eso ganó Milei.
0: Pero si la gente estaba preocupada por inflación.
3: ¿Cómo que no, Nito? Era una inflación.
0: ¿Qué carajo importa?
3: Galopante.
0: ¿Qué me importa?
3: Había desabastecimiento.
0: Mentira, se escondían las cosas. Le hago una pregunta. ¿Usted, el cemento, se lo escondieron con Massa? Porque usted hizo platita ahí con Massa. Le estoy diciendo.
1: ¿El cemento?
0: Cemento, chapa.
3: Materiales,
0: en definitiva.
1: En un momento faltaba, sí.
0: Faltaba, sí.
1: Faltaba, en la pandemia faltaba.
3: No entregaban, remarcaban los precios todo el tiempo.
1: Claro, lo que pasa es que usted tiene que entender, en un mercado recesivo como había con Massa, porque la verdad que el mercado
0: no,
1: recesivo.
0: No, ¿y este qué?
1: Está bien, pero a ver, ¿me está hablando de Massa? Hablamos de Massa, no me rompa.
0: Pero yo vivía mejor.
1: Le estoy diciendo que en la época de Massa había recesión. ¿Y qué hacían las fábricas? Acá nomás, Kumayev, el que fabricaba ladrillo cerámico.
3: ¿Qué hacía?
1: No hay, no entregamos porque. Y a los tres días aparecía con el 30% de.
3: Muchos mayoristas te decían.
1: No hay chapa,
3: no hay precio. No hay precio. Incluso, está, no hay precio.
1: Claro. Pero la culpa es de Milei. La culpa toda lo que pasa en este país es culpa de Milei.
3: Lo que pasa ahora sí. Lo que pasa
1: esto,
3: ahora sí.
1: Pero esto no es de ahora.
0: Sí, es de ahora.
3: No, sí.
1: Esto no es de ahora.
0: Esto es toda.
3: No, es de ahora.
0: Toda
3: de Milei es de ahora.
0: Toda de Macri, Burri y Milei. Y sí, si ellos son el gobierno.
1: ¿Por qué no va al psicólogo y suelta un poco como este? Que está agarrado a boca como una garrapata. Vaya un psicólogo y diga, che, tengo un problema con Macri. A ver si se lo resuelve, Benito, porque la verdad que ha dado palabras.
0: ¿Quién le dio el apoyo a Milei? Discúlpeme, si no había.
1: Le pagó la campaña Massa, le aviso a Milei,
0: No, no sé.
1: Le pagó la campaña a Massa.
0: ¿Y cómo sabe usted? ¿De dónde salió? No,
3: eso lo sé, sí.
0: ¿Y usted tiene documentación también?
3: No, documentación.
0: ¿Y entonces
3: no,
0: qué habla, boludo?
3: Pero se dice que...
1: No, se no dice. Se dice, lo dijo un peronista.
0: No, y bueno, peronista. Si vos querés creer...
1: Perdón.
3: Que no solo lo financiaron, sí, sino que hasta le armaron listas.
1: Sí. Y después cuando vieron que empezó a subir...
3: Creó un monstruo,
1: le dijeron que le iban a dar... Que no sé, esto hay que ver si es verdad o no. Le ofrecieron 12 millones de dólares para que se baje, el otro ya estaba embalado y dijo, no,
3: claro,
1: ni
3: que me voy a bajar.
0: Julio.
1: ¿Quién llegó?
0: Julio, cambiá la
1: tierra. Julio.
0: Cambiá que está, pero esto...
3: Vení, mirá. Julito.
2: Hoy es mi cumpleaños.
1: Mirá cómo te esperamos, feliz, con un globo, mirá.
2: El sábado festejamos.
3: Feliz cumpleaños, Julita.
1: Por eso vino todo.
3: Hoy es el día del himno nacional argentino. 11 de mayo.
1: Ahora lo vamos a poner entonces.
3: Bueno, ¿eh? Vamos a poner el himno. Sí,
1: le voy a poner una canción que a usted le va a gustar mucho.
0: El himno. Nada.
1: ¿Qué quiere?
0: ¿Tener algo más?
3: Así que cumpleaños del amigo Julito Bravo.
1: Ahora le va a preguntar cuánto. Ahí le pusimos globo, le trajimos flores.
0: Y el viernes.
3: Ah, por eso la de.
1: Claro.
3: Muy bien.
0: Y el viernes cumplo años yo.
1: ¿El viernes? A usted no le vamos a regalar nada.
3: ¿Qué cae? ¿15?
0: 15.
3: Mi madre cumple el 14. Pará que no terminé. Pará.
0: Incambiable, ayer.
3: Bueno, pero pará que lo terminé.
1: ¿Cómo anda, Julito Bravo?
0: Saludá, Julito.
4: Bien, saluda a toda la audiencia. Llegué tarde, pero seguro. Tarde, pero seguro.
1: Bien.
4: En mi trabajo lo mismo. Llego tarde, pero llego seguro.
1: Ah, ¿abrió su escuela o no abrió?
4: Abrió, estamos a full, a pleno, con todo.
1: ¿No explotó nada?
4: Todavía no, pero bueno. Si bien. Ya explota, le vamos a avisar.
1: Bien. Bueno, vamos a hablar con...
3: ahí dejo pasar, Julio.
1: Sí, con Edgardo Cherbabás. Que forma parte ahora de la cúpula de la cooperativa 127 hectáreas, comandada por Jorge Salas, en algo que sigue siendo un tema muy polémico. Mucha gente dice que porque el gobierno provincial, al mando de Rolando Figueroa, en estas 20.000 soluciones habitacionales que prometió, no están incluidos lo de las 127 hectáreas, que hay un montón de viviendas a medio terminar, a medio hacer, sin entregar. Así que bueno, vamos a hablar con Edgardo Chabas, que en algún momento fue secretario general del Sindicato de los Judiciales, creo que fue hace dos periodos, me parece. Después vino Salazar y ahora hay una nueva conducción en el Sindicato de Empleados Judiciales. Vamos a ver si podemos charlar un ratito en un tema muy... urticante,
0: explotó el otro día acá, sí, las líneas de la radio.
1: ¿Lo tenemos al aire? Bueno, tenemos al aire a Edgardo Cherbabás. ¿Cómo le va, Edgardo? Muchas gracias por atendernos. ¿Cómo anda?
5: ¿Qué tal, Marcelo? ¿Cómo le va?
1: Bien, todo tranquilo, por ahora. Edgardo, bueno, nosotros sacamos hace un par de programas atrás al abogado de parte de los damnificados por la cooperativa 126 hectáreas, y hubo algunas publicaciones donde se lo menciona a usted como integrante de la comisión de la 126 hectáreas, la actual. ¿Esto es así? ¿No es así? ¿Usted forma parte de esa comisión?
5: Sí. Nosotros se convocó, la cooperativa convocó a una asamblea anual,
1: sí,
5: para la aprobación de la memoria, el balance y también para la elección de nuevas autoridades. Y en esa asamblea, bueno, me propusieron un grupo de compañeros participar de el Consejo de Administración de la cooperativa.
1: Sí. ¿Y qué hay de cierto de que... bueno, nosotros intentamos hablar con Jorge Salas para tener su testimonio de primera mano. La realidad es que, bueno, no hemos podido. ¿Y qué hay de cierto de todas estas denuncias que tiene Jorge Salas por no entregar viviendas, por el loteo que se armó allá, por las tierras que se armaron allá en la meseta, que eran tierras que no estaban urbanizadas y que nunca van a llegar los servicios?
5: Bueno, vamos por parte, porque bueno, el tema es bastante complejo, sí, Marcelo. Si me permitís, en principio, por las tierras de la meseta, ahí lo que hay es un reclamo genuino, digamos, de quienes se sienten damnificados, en el sentido de que quedó fuera del ejido urbano de la ciudad ese loteo, ¿sí? Vos sabés bien que se aprobó en el Consejo Deliberante de la ciudad de Neuquén una nueva forma de ejido urbano en la cual se incluían estas tierras, se aprobó por ordenanza municipal, eso vuelve al Ejecutivo Municipal, y se eleva a la legislatura para que salga por ley, porque ese tipo de leyes, de proyectos, tiene que ser sancionados por la legislatura cuando son límites entre municipios, ¿no es cierto?
1: Sí.
5: Bueno, casualmente, extrañamente, raramente, entre el Consejo Deliberante y la legislatura, algo pasó que este loteo quedó excluido del nuevo ejido urbano, ¿sí?
1: Sí.
5: Ahí habría que pedirles explicaciones a, bueno, que está más cerca, al abogado Mancilla, que él fue diputado en ese momento, para ver cuáles fueron las discusiones que hubo en la sala de la legislatura en función de que se excluyó ese sector de la meseta para que incluya el ejido urbano de la ciudad de Neuquén.
3: ¿Y dónde quedó ese sector entonces, si quedó excluido?
5: Ese sector quedó en el limbo por una decisión política. Entonces, estas son las gestiones que estamos realizando, y yo creo que los damnificados tendrían que acudir al municipio para ver qué pasó, que quedaron fuera del ejido urbano, pero bueno, ahí habrá conflictos de intereses con algunos abogados o personas que trabajan en la municipalidad, no me doy cuenta de eso, pero bueno, algo raro pasa,
3: sí,
5: que esta gente fue damnificada junto con la cooperativa.
3: Pero ese, la cooperativa, esa parte, y... ese lo, ¿qué pertenece? ¿A otro ejido entonces? ¿Quedó a otra ciudad vecina?
5: Ese ejido ahora creo que está, no sé si es Cenillosa, Plotier, Centenario, no sé, pero el conflicto de tierras de la meseta, sí, data desde la intendencia del señor Castillo. Estoy hablando hace 30 años atrás, ¿sí? Siempre hubo tironeos con respecto a los límites entre las ciudades, y bueno, eso se trató de resolver con esta ley, y bueno, quedó esta situación afuera.
3: Raro, ¿no? Raro, Cherbabás,
5: eso. Es muy raro. Es para muy nosotros raro. Es muy raro. Para nosotros es muy raro, y hay que investigarlo, y eso hay que discutirlo. Hay,
1: sí,
5: que ponerlo arriba de la mesa, porque ahí son casi 5.000 hectáreas, digamos, que hay ahí arriba.
1: Sí.
5: Entonces, alguna mano negra cortó el pedazo del plano y quedamos afuera.
1: Está bien. Y a esa gente, porque, a ver, yo digo, la cooperativa 127 hectáreas está vendiendo un loteo en tal lugar. Yo voy y pago. La cooperativa 127 hectáreas, digamos, que tiene algún poder, porque la verdad que Jorge Salas tiene algún poder, de hecho fue funcionario del gobierno de Figueroa, tiene que saber si esas tierras son loteables o no son loteables. Cualquier desarrollador inmobiliario, cualquier desarrollador inmobiliario va a una tierra y dice, che, acá puedo lotear, puedo tener factibilidad de servicio. No creo que Jorge Salas o la gente de la cooperativa, no lo incluye usted, porque usted en ese momento creo que no estaba, me parece que usted era secretario de Sejún.
5: No, por supuesto, yo estoy recién llegando, pero lo que te quiero aclarar es que,
1: sí,
5: digamos, la inscripción para acceder al loteo, a los lotes de la meseta,
1: sí,
5: se hicieron con la intervención de ese momento de la Secretaría de Asuntos Vecinales del municipio. Se participó de las distintas comisiones vecinales de la ciudad de Neuquén Capital,
1: sí,
5: y ahí participó funcionarios
1: municipales,
5: como claro, sí, estamos hablando de Hurtado, estamos hablando del señor Zapata, estamos hablando del señor Machetti y los integrantes de la cooperativa. En ese momento el loteo estaba dentro del ejido urbano, ¿se entiende?
1: Sí.
5: Se elabora el anteproyecto, estamos incluidos, inclusive la gente viene desde las comisiones vecinales a la cooperativa para poder acceder a esos lotes.
1: Bien. Está bien, y más allá de esta cuestión, que bueno, habría que ver en qué momento se fractura eso, ¿no? Porque si en un momento estaba dentro del ejido de Neuquén y se juntan con funcionarios de la municipalidad de Neuquén y de un día para el otro queda fuera, esa gente
3: suena a mí, por lo menos,
1: un vuelto,
3: ¿no?
1: Digamos, un político,
3: claro, un vuelto político.
1: Bien,
3: me suena.
1: Pero
3: eso,
1: más
3: no
1: allá.
5: Entiendo.
1: ¿Cómo?
5: No entiendo, ¿cómo hablan juntos? No entiendo. Estaban hablando juntos, no escucho bien, ¿verdad?
3: No, le decía, disculpe, Cherbabás, le decía yo a mi compañero que eso me suena a vuelto político, esa medida de dejarlo afuera. Le están pasando factura a alguien, me parece, ¿no?
5: Yo desconozco, no soy tan conspiranoico, pero algo ocurrió en el sentido de que acá los perjudicados son muchas familias, por alguna cuestión que no alcanzo a vislumbrar. Se han dicho muchas cosas, que no hay servicios. Ese loteo está a 600 metros de las redes troncales, ¿sí? Y hay otros terrenos de ese mismo loteo que están a 5 kilómetros de esa ruta. Entonces, no es una cosa de locos, acá no opera la figura de la estafa, pero bueno, Esto se va a discutir en la justicia. El tema de la meseta es una denuncia personal que han hecho algunos socios de la cooperativa, en todo su derecho, contra la figura del presidente en ese momento, Jorge Sal. Eso se está investigando, nosotros estamos aportando las pruebas como corresponde, pero bueno, hubo dos procesos de mediación en los cuales yo no pude participar, pero bueno, hoy soy un nuevo consejero del Consejo de Administración de la cooperativa y estamos haciendo todas las gestiones, te puedo garantizar todas las gestiones posibles para destrabar este conflicto.
0: Lo que a mí me preocupa es las casas que están sin terminar o algunas terminadas en la ciudad deportiva y que había, yo conozco muchas personas, trabajadores, que ya estaban a punto de recibirlas y hoy quedaron sin vivienda, sin dinero, siguen alquilando. Uh-huh. ¿En qué situación quedó eso?
5: Bien, en principio te quiero recordar a vos y le digo a la audiencia también que en su momento yo era secretario general del Sindicato de Empleados Judiciales, estaba en actividad, y firmamos un convenio junto con otros dos sindicatos, ATEN y UPSN, con el fin de poder vehiculizar una salida a nuestros compañeros que tenían problemas de vivienda. ¿Sí? Se firma ese convenio, se fijan cupos para los sindicatos, y bueno, hoy hay compañeros que un compañero por cada sindicato ha entrado, ¿sí? Porque eso es proporcional, digamos, era proporcional la cantidad de viviendas, digamos, que se iban a ir construyendo, ¿sí? Se entregaron 40 viviendas y la situación de las familias que hoy están viviendo ahí es terrible. Es terrible porque no tienen gas y están a 10 minutos del monumento al General San Martín de Neuquén, en la ciudad capital de Vaca Muerta. Nuestros vecinos, nuestros socios, no tienen acceso al gas. Entonces, ¿por qué ocurre esto? Muy sencillo. En su momento era gobernador Omar Gutiérrez, se entregan las viviendas, el Instituto Provincial de la Vivienda empieza a cobrar las cuotas de las viviendas, y acá viene lo más gracioso. El Instituto Provincial de la Vivienda deja de cobrar y le devuelve la plata a la gente que quiere pagar su casa porque no tienen la nomenclatura catastral de los dúplex. Eso es una cuestión de inoperatividad de tanto a las autoridades y funcionarios provinciales como municipales. Otra situación se vive en las 490 viviendas que están atrás, que tienen la misma situación, no tienen la escritura, pero sin embargo el instituto les está cobrando. Y acá viene lo terrible de esto, es que mucha gente que decía que pagaban casas y no se estaban pagando casas, se estaban pagando servicios con la platea. Estuve revisando algunos contratos, estuve reunido con los compañeros del Sindicato de Empleados Judiciales, me reuní con miembros de la cooperativa, con compañeros del sindicato UPCN, creo que breve vamos a ver si nos juntamos con los compañeros de ATEN, a efectos de poner en negro sobre blanco lo que está pasando. Acá la provincia dejó de mandar los fondos que venían de Nación, porque estos barrios se financiaban con los fondos de Nación y provincia, en un porcentaje del 70% mandaba la Nación y un 30% se hacía cargo la provincia. Bien, no vienen los fondos de Nación y tampoco llegan los fondos de la provincia. La cooperativa, con sus fondos, había estoqueado materiales, efectos de avanzar con la construcción. Recordemos la situación hiperinflacionaria prácticamente que se vivía en los años pasados, donde no había precios que te lo aguantaban ni medio día. Sin embargo, en esas condiciones terribles, se construyeron lo que se construyó. Se llegaron a hacer 84 dúplex. Algunos están a medio terminar, que se están deteriorando, pero bueno, acá hay que tomar decisiones políticas. Nivel nacional, el gobierno nacional determinó no mandar más fondos para vivienda. Milei no está construyendo viviendas en todo el país, así como está destruyendo la ruta. Y el gobierno de la provincia entendemos que está en estos momentos con sus funcionarios de primera línea trabajando sobre las propuestas claras para poder resolver este tema.
0: Bien, y la gente que estaba pagando el paredón y todo lo demás, que le decían que esa era su casa.
5: El tema del paredón viene así, Marcelo. ¿Eso es Marcelo? O
0: no, Mariano Stefanelli, ¿cómo le va?
5: Mariano. Ah, yo tengo Nito Ezequiel.
0: Ah, Nito Stefanelli, sí.
3: Nito, es Nito.
5: Ah, Nito para los amigos. Ah, vos sos Nito. Bueno,
0: para los amigos.
5: Ah, bueno. Bueno, coloquialmente te digo Nito,
0: sí,
5: mira,
0: sí, sí.
5: Me preguntaba sobre...
0: Sobre, la, mira, yo...
3: Los paredones, ¿no?
0: Los paredones, mucho...
5: Ah, sobre los paredones, te lo explico, es muy sencillo, mira, el tema es así. La cooperativa cobraba fondos para poder hacer los servicios y sistematizar los terrenos. Gestionaba los créditos a Nación y Provincia a efectos de que financien la construcción de los dúplex, ¿sí? Y los paredones no entran en el préstamo de Nación y Provincia, ¿se entiende? Entonces, los paredones se costeaban con la cooperativa, con fondos cooperativos, porque aparte, hacer un paredón de 50 metros, por no sé, las medidas que tiene, nadie lo podría hacer por la libre, y se hacía a nivel cooperativo, y bueno, se cobraba eso. ¿Por qué? Porque después cuando la gente entraba a la vivienda, hay casos, no uno, varios, de que han accedido al crédito a Nación, tuvieron su casa, se le hicieron los paredones y no los pagaron, porque no había ninguna obligación para pagar esos paredones. Por eso se los cobraba, porque potencialmente estaban inscritos en las posibilidades de acceder a la vivienda, y ya teniendo pagados los paredones, la cooperativa entregaba la vivienda con los paredones listos, que no estaba dentro del crédito a la vivienda, como no está en los créditos que están saliendo hoy a nivel provincial.
0: Está bien,
5: me parece que es una salida importante.
0: Está bien, pero esa gente que pagó los paredones, que tengo muchos conocidos, gente laburadora, que no tiene la casa, es decir, pagó los paredones y ahora la casa no se sabe si se la van a dar a ellos, si se mete otra gente, ¿qué hicieron?
5: Bueno, hubo intentos de toma de las obras, lo hemos tenido que defender con los autoconvocados, en varias oportunidades quedarnos a dormir ahí afuera para que no se usurpen las viviendas. Y también durante todo este periodo, digamos, la cooperativa tuvo que costear la custodia de las obras, y bueno, ahí hay otros inconvenientes, pero yo quiero decirte esto, en la medida en que la provincia reconozca el esfuerzo que hizo la cooperativa de construir estas 84 viviendas, en sistematizar más de 50 hectáreas, de levantar casi en 2 metros con calcáreo para nivelar en zona inundable los terrenos, eso suma hoy arriba de 20.000 millones de pesos, en la cual la cooperativa es acreedora. Ahí está la plata de los socios. Esto quiero que lo escuche todo Neuquén. Ahí está la plata que se robó Sala. Está en obras. Y también está en una cuenta del Banco Crédico congelada hace más de un año de 500 millones de pesos a nombre de la cooperativa. Entonces acá nadie se profugó, nadie robó, y los que están diciendo barbaridades se van a tener que atener a las querellas que vienen en camino, ¿sí? Y lo que a mi persona respecta, ya mis abogados están trabajando en el tema.
1: Edgardo, le voy a hacer una observación, trato de no hacer las cosas personales, pero la cooperativa cobraba carpetas por las viviendas que vendía, o que entregaba, o que
5: no
1: se suponía
5: es,
1: que...
5: No es cierto,
1: Edgardo, es cierto, porque yo pagué, mi señora es empleada del Poder Judicial, pagamos en la oficina que tenían en la calle Sargento Cabral, en el año 2000, no recuerdo si fue 2018 o 2019, un monto de dinero con esas viviendas que usted dice que iban a entregar del Poder Judicial, que usted acaba de decir que entregaron una vivienda, y eran 12 cupos para el Poder Judicial, si yo no mal recuerdo en ese momento. Usted era secretario de Sejún, creo, en ese momento. Después vino Salazar. Es cierto que se pagaba guita por las carpetas. Es cierto que nosotros pagamos la cuota de la cooperativa puntual y religiosamente, hasta que un día, pues nos trazamos, no sé si 3 días, 4 días, se perdió el dinero en la carpeta y se perdieron 6 o 7 años de asociados a la cooperativa. Una cosa...
5: A mí, ¿cómo es tu nombre?
1: Marcelo.
5: ¿Nito?
1: No, yo soy Marcelo.
5: Marcelo. Ah, Marcelo, mira, sí. No sé tu caso en particular, pero me gustaría que por ahí me acerco, hablamos de este tema, pero tendría que ver qué has firmado vos, qué papeles tenés, porque, digo, ¿a quién le diste el dinero? ¿Qué recibos tenés de ese dinero?
1: Claro, porque se entregó, digo, le vuelvo a repetir.
5: Todo en el aire.
1: No.
5: Está todo en el aire.
1: Se lo estoy contando. Yo, la verdad que a esta altura se ha hecho el reclamo a través del Sejún. El dinero nunca apareció, creo que lo tradujeron a pesos de hoy, son 4 millones de pesos, una cosa así, quita que nunca va a aparecer, pero yo no le estoy reclamando a usted porque usted es nuevo, digamos, dentro de la cooperativa 127 hectáreas, pero me parece que tendría que revisar un poco para atrás, a ver qué es lo que hizo la cooperativa. Porque usted me está diciendo que entregaron 84 viviendas. ¿Cuántos socios tiene la cooperativa? 5.000 socios. ¿Cuántos?
5: 1.400.
1: Pero si usted me está diciendo que tiene capacidad para entregar 84 viviendas y hay 1.400 asociados, hay algo que no me está cerrando. ¿Se entiende?
5: Porque la obra está paralizada, Marcelo, la obra está
1: paralizada. Está bien, bueno, pero no es culpa de Milei, la obra está paralizada de antes, ¿eh? No es culpa de Milei.
5: Bueno, vos porque sos libertario, pero yo creo que este gobierno es nefasto.
0: Sí, claro, en eso tiene razón. Sí.
1: Lo que usted me quiera decir, Edgardo.
5: Vamos a discutir en términos políticos, porque escúchame, Marcelo, si bueno, a vos te gusta lo que está haciendo Milei, yo digo que es el tipo que está destruyendo el país, que no ha puesto un mango para que la gente pueda acceder a su vivienda digna y que no cumple con lo que dice la Constitución en el artículo 14 bis, que dice que el Estado tiene que promover la vivienda digna para los trabajadores, igual que el artículo 21 de la Constitución provincial, amigo. Entonces, acá el que falló es el Estado. ¿Y a quién le echamos la culpa? Al intermediario. Entonces, el intermediario es el que tomó en sus manos la articulación de las necesidades del pueblo trabajador para poder vehiculizar su acceso a la vivienda y al terreno. Porque acá, digo, a los judiciales nos quedaba ir a hacer una toma, como hay tantas. Y si sos de Neuquén, vos sabés que esta ciudad se ha construido en función de cooperativas, mutuales, sindicatos, que lograron que sus compañeros trabajadores puedan acceder a una vivienda digna. Digo, Les Mata, Municipales, ANEL, la Mutual de los Judiciales,
0: Mercantiles,
5: la cooperativa, todo el pueblo de Neuquén se hizo en función de cooperativas, muchachos. Puede haber algún caso que haya habido algún desfalco, algún quilombo, digo, pero muchachos, acá si la gente se organiza en cooperativa, es porque si no es imposible acceder a la vivienda. Y la vivienda es un derecho, muchachos.
0: En eso
5: no lo podemos dejar librado, no lo podemos dejar librado al mercado. Y si hay manos negras, acá la mano negra es la especulación inmobiliaria que hay en esa zona. Se quieren quedar con esos terrenos. Y con esos y con las 91 hectáreas que están atrás del Jumbo. Porque ya hay proyectos.
0: Claro.
5: Ya hay proyectos de 11 pisos, 9 pisos, placas comerciales. Ya le pusimos el asfalto, vamos que va.
0: A ver,
5: aparece la plata para hacer las viviendas.
0: Claro, ahora cambia.
5: Va cerrando
0: la cosa. En eso lo que le decía, lo que decía, en eso comparto, Edgardo, en que totalmente el Estado tiene que garantizar por lo menos la posibilidad de acceso a la vivienda. Yo le quería preguntar, volviendo a lo que decía antes, o sea que para intentar entenderlo, Cherbabás. O sea que usted, digamos, avala la gestión de Salas.
5: Yo avalo todo lo que se ha hecho, y si Salas robó, que vaya preso. Pero a mí no me lo van a condenar antes.
0: Está bien.
5: Porque tengo plena confianza en su gestión, y porque aparte lo he acompañado en gestiones. Claro. Gobierno de Mauricio Macri, fuimos a Buenos Aires. Es más, fui con el intendente actual. Fue con Mariano Gaido a discutir por el tema de las 99 hectáreas. Esto es lo que hizo el sindicato, gestionar ante el Estado para poder conseguir el beneficio del acceso a la tierra para sus compañeros trabajadores.
0: ¿Y quiénes
5: son? Eso es lo que hizo Nero Cherbabás en ese junto.
0: Ezequiel Soy. ¿Y quiénes son los interesados en caerle a Salas?
5: ¿Quiénes son?
0: Sí, ¿a quién saldría beneficiado si por esto, digamos, paga Salas?
5: Acá no es Salas. Salas es un hombre. Acá lo que quieren destruir es la idea de la cooperativa, porque la cooperativa tiene acuerdos firmados tanto con el municipio, la cooperativa Calf, con la provincia y a nivel nacional, el tema de la custodia de esas 127 hectáreas. ¿Sí? Ahí se van a hacer viviendas. Ese es el objetivo que fijó Nación. Entonces, si se desaparece la cooperativa, ¿qué queda? Nada. Dispersan a toda la gente, la cansan, y ahí viene la intervención que está pregonando la familia Mancilla, para destruir la cooperativa, quedarse con la cooperativa y los terrenos y hacer pingües ganancias con lo que vale la tierra ahí. Ustedes saben que hoy un terreno ahí sale más de $60.000. ¿Se entiende?
0: Es decir,
5: que cuando nosotros empezamos con esto, quedaba en la loma del mono.
0: Nito habla.
5: Hola, Nito.
0: ¿Qué tal? Y es decir que usted está acusando a Mariano Mancilla y familia de esta maniobra que han hecho ellos?
5: No lo hacen, no sé si lo hacen a propósito, consciente o inconscientemente, pero lo que yo veo, en definitiva, es el los hechos, ¿sí? Y los hechos dicen que si vos a una cooperativa, primero denunciás al presidente, le pegás a la cabeza, después haces una denuncia penal, te resistís a negociar en dos mediaciones y después le metés una demanda civil o cinco demandas civiles, ¿sí?, para congelar los fondos, es maniatar el funcionamiento de la cooperativa. Es que vaya a la quiebra. Quieren que la cooperativa quiebre. Pero, es más, estos abogados, el otro día me llegó casualmente, ¿viste?, casualmente, que en el expediente 560-673 del año 25, caratulado Martínez Juan Ignacio Antonio y otros contra la cooperativa de vivienda de consumo Las 127 Hectáreas, La Sirena, sobre cumplimiento de contrato, se ha dictado la medida de caducidad. ¿Sí? ¿Qué pasó? ¿Qué quiere decir caducidad técnicamente para que me entienda la señora que está escuchando la radio? Esto quiere decir que los abogados no movieron un papel. De los 40 y pico, creo que son 45, 46 personas que demandaron civilmente, 23 fueron condenadas en costas, Marcelo. ¿Y sabés qué es la costa de un juicio? Es el 15% de la cuota litis. Si ellos estaban pidiendo un duple, estaban litigando por un duple, que sale hoy, ponele $100,000, y van a tener que pagar el 15%. Que le expliquen a la gente cómo hacen. O se creen que litigar y ir a justicia es gratis. Cada uno de los que está, los compañeros que están litigando, le están pagando más de $30,000 por mes al estudio de Mancilla. Y me parece una locura. ¿Sabes por qué? Porque yo creo que perjudicados estamos todos. Los que han demandado, los que han hecho la denuncia y los que no hicimos nada. Y los que están en el medio que están especulando. ¿Sí? Edgardo, acá hay una inacción por parte de los gobiernos que yo creo que en breve, en función de los tiempos que hay y el pensamiento que tiene el gobernador, a quien lo estoy apoyando de alguna manera, en abrir los créditos para las viviendas y darle solución a las familias neuquinas.
4: Le habla Julio.
5: Me parece que va a haber solución.
4: Mi pregunta es, al estar tan judicializado esto, yo creo que está muy trabado y no hay manera de que haya una solución que deje conforme a los dos sectores que están en disputa. Yo creo que la justicia los va a tener que convocar a los dos sectores, tanto los que están iniciando la demanda como los demandados, a una conciliación para poder reordenar este proceso judicial, reordenar la situación de la cooperativa. ¿Y ustedes estarían dispuestos a ir a un espacio de conciliación con el otro sector para lograr
5: positivo para los cooperativistas? Sí, totalmente. Lo hemos discutido con los chicos ahí en el Consejo de Administración. Es cierto, acá esto se destraba en tanto y en cuanto el Instituto Provincial de la Vivienda reconozca que hay una deuda con la cooperativa, le dé la nomenclatura catastral para que estas 40 familias puedan acceder a una conexión de gas, atendeme. Ya están viviendo, están adentro de la casa y están sin gas. Es una barbaridad. Hay 84 duples,
1: Edgardo,
5: y Edgardo, hay un déficit habitacional tremendo.
1: Sí, Edgardo, ahí vamos a estar de acuerdo porque la verdad es que la municipalidad, en todos los loteos que ha hecho, arriba el Distrito 6, Distrito 3, Distrito 7, no hay una sola nomenclatura catastral, no se puede pedir gas. Entregaron en el Z1, lo dije yo el otro día, la otra parte de las viviendas que entregó Gaido con mucha pompa, están todos enganchados a la luz porque no hay medidores, no hay red de gas porque no tienen justamente nomenclatura. Ahí vamos a estar de acuerdo.
5: ¿Sabes lo que ocurre?
1: Sí.
5: ¿Sabes lo que ocurre, Marcelo?
1: Sí.
5: Marcelo, ¿no?
1: Sí.
5: ¿Sabes lo que ocurre, Marcelo? Que las necesidades son tan imperiosas, de ayer son. Entonces lo que está haciendo la política es tratando de resolverlo como se pueda y después acomodarlo, el tema de los números, ¿viste? De catastral y todo eso. Pero después no se arregla más, ¿se entiende? Entonces, por ejemplo, acá en las 490 viviendas que están allá atrás, hay gente que no está pagando la casa. ¿Por qué? Porque no tienen nomenclatura catastral, nada. Sin embargo, le van a poner el asfalto. ¿Me entendés? Inclusive hay un abogado que está planteando que no hay que pagar las casas. No te voy a dar las iniciales.
0: Bien, le hago una...
3: MM, me imagino.
5: Por supuesto, entonces viste cómo es esto.
0: La última de mi parte, es decir, usted que, bueno, recién acaba de decir que le parece bien los créditos que lanzó Figueroa para solucionar la demanda habitacional. Yo, de mi punto de vista, veo que es, como tienen que tener terrenos y todo escritura, es muy difícil que acceda un obrero, ¿no? Una persona pero déjeme terminar. Es decir, es como un procrear que benefició a los barrios privados y a la clase media alta. Es decir, no va a beneficiar a los que no tenemos un mango, porque no nos podemos comprar un terreno.
5: Yo no lo veo tan así, discúlpame, lo tengo otra perspectiva. Yo creo que hay acceso para todo el mundo, ¿viste? Porque eso a través de LADUS, hay que ver las operatorias. Yo no he tenido el tiempo material porque estoy con la cabeza metida entre estos expedientes y tratando de reconstruir una cooperativa que fue allanada. Nos llevaron todas las carpetas, nos llevaron todas las computadoras, los vehículos, congelado el teléfono, todo. Lo estamos haciendo a pulmón. ¿Sabes por qué? Porque estoy convencido que el cooperativismo es un camino viable para resolver la cuestión de la vivienda de la gente, ¿sí? Y ahí en la cooperativa no hay ricachones, ¿viste? Entonces lo que se está especulando es ahí hacer torres de 9, 10 pisos y a los morochos nos quieren mandar a la meseta, donde el arbolito más grande tiene 40 centímetros de alto. ¿Se entiende?
3: Sí. Lo último, Edgardo Ezequiel, soy. Lo que sí me llamó la atención... No es el caso, obviamente, de la cooperativa que usted está ahora formando parte, pero sí de otros planes sociales de vivienda, que sí me llamó la atención. En una charla que tuve con el gobernador Rolando Figueroa, me decía que había gente, que el gobierno tiene comprobado, que había gente que esas casas, que eran con fines justamente para gente con que tuviera acceso para el sector trabajador, para gente que pudiera acceder a esos créditos, que ¿qué hacían? No accedía a esa gente, sino que accedía a gente que ya tenía vivienda, que ya era propietaria, y usaba esas viviendas sociales como un ingreso más, las alquilaba, y ni siquiera las habían terminado de pagar.
5: Bueno, a mí no me consta, de eso tendría que haber una denuncia penal. Bueno, si eso dijo el gobernador, estará haciendo las acciones pertinentes.
3: Eso dijo el gobernador.
5: Lo que sí te puedo decir es que hay toda una campaña para destruir todo tipo de acceso a barrios populares. Esto no es acá nada más. Entonces, digo, me parece la iniciativa provincial saludable, importante, va a resolver el problema por lo menos a 4.000 familias ahora.
0: A 4.000 ricachones.
3: ¿Pero por qué no?
5: ¿Por qué ricachones?
0: Y tenés que tener el terreno. $40.000 sale un terreno, $50.000.
5: Pero si hay gente que ha accedido a loteos y servicios. Hay gente que tiene terrenos con loteos y servicios. Si nosotros acá tenemos, para la cooperativa, tenemos 120 hectáreas para hacerlo.
0: ¿Con escritura?
5: Que tienen que hacerlo, pero con escritura, hasta con la tenencia precaria te la dan el crédito, amigo.
0: No. Bueno, no fue lo que dijo Bertolo. No es lo que está en la página de LADUS, ¿eh?
1: Sí. Hay que ver.
5: Ah, mira.
1: Edgardo, bueno, le vamos a dar las gracias por esta charla. Seguramente esto va a seguir y seguramente lo volveremos a molestar.
5: Sí, yo quiero terminar diciendo esto, muchachos. Primero, gracias por llamarme para poder aclarar nuestra posición, pero quiero que sepas que nosotros estamos buscando resolver el problema para todos los socios, inclusive para los que han dejado de pagar y que se han parado la vereda de enfrente creyendo que el problema es la cooperativa. La cooperativa no es una empresa inmobiliaria ni una empresa constructora. Es un organismo social popular que tienen los trabajadores para acceder a una vivienda digna. Y eso, ahí voy a estar parado yo, defendiéndola acá y en todos lados. Así que muchísimas gracias a todos. Y saludos.
1: Gracias, Edgardo. Bueno, era Edgardo Cherbabas, integrante de la cúpula directiva de las 127 hectáreas.
3: Yo quiero decir algo.
1: Diga.
3: Estoy con Cherbabas en la EFE, sí. Pero espere, no, pero déjeme. Sí. Estoy con Cherbabas en el concepto de defender las cooperativas.
1: Sí.
3: Y creo que es verdad lo que dice, que hay un ataque en contra de las cooperativas de fondo. Que el ataque de fondo es en contra del cooperativismo.
0: Yo lo que sugeriría a la producción es intentar sacar a Mariano Mancilla, que ha sido aludido
3: varias veces
0: completamente.
3: Bueno, no, ya salió no, el abogado, la otra vez era el abogado de él el que salió.
1: Otarola sí, es abogado del estudio de Mansilla. Pero bueno,
3: sería mejor... amigo de Mansilla.
1: No, pero sería bueno escuchar la palabra no, de Mariano
3: Mansilla. Estoy hablando de Mansilla, le pregunto bien.
0: No, no soy amigo de Mansilla. Bueno. Pero me está boludeando.
3: No, porque a mí a veces me corren con mi amistad, entonces no, yo también le pregunto si usted es amigo de Mansilla. Claro. Nada más.
1: ¿Usted es amigo de Figueroa?
3: No.
0: Ah, bueno, ¿y qué lo cita,
3: Figueroa? Pero le digo Rolo. Tengo la confianza para decirlo. Claro.
1: Bueno, vamos a ir a tanda, por la verdad nos hemos repasado. Sí. Y cuando...
3: Así que usted compró carpeta, eso no sabía. No,
0: ¿por qué no vamos a la tanda?
1: Sí, compré carpeta, sí.
3: Compró qué confesión que le hizo a Cherrobá.
1: Lo dije 25 veces, que recién se entera.
3: Lo llamó para hacerle un reclamo.
0: ¿Vamos a seguir o vamos a la tanda?
1: Doblada me la pusieron.
3: Lo llamó para hacer el reclamo. Nos engañó.
1: Tanda y ya regresamos.
6: En Neuquén
7: es la hora 20:26 minutos.
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10: Aten fue parte del acto unitario del 1 de mayo. Escuchamos a Fanny Mansilla, secretaria general de Aten.
11: En nuestro Aten, las mujeres ocupamos un rol fundamental que tiene que ver no solo con la responsabilidad del hogar, con las responsabilidades del cuidado de los familiares, con las responsabilidades del cuidado y de la educación de nuestros hijos y de nuestras hijas, sino también el compromiso con la militancia, porque creemos que es posible cambiar el mundo, que es posible una vida mejor. Permítanme enviar un abrazo inmenso a todas las mujeres, a las compañeras, en el Día de la Trabajadora y el Trabajador. Nos toca, como expresaron mis compañeros y compañeras, un 1 de mayo complejo que no tiene que ver con una persona que es mala y que anda con una motosierra cercenando derechos. Tiene que ver con un modelo económico y político que intenta arrasar, en nuestro caso, con la educación pública, que intenta arrasar con los derechos históricos ganados a lo largo de la historia por la clase trabajadora. Y queremos que sepan, desde este humilde Neuquén, que no termina nada, compañeras y compañeros. Que sepa este modelo político y económico, que sepa el gobierno provincial y el gobierno nacional, que las organizaciones sindicales vamos a estar a la altura como estamos ahora a nivel nacional y provincial, y vamos a hacer los máximos esfuerzos para lograr la más amplia unidad para cambiar este modelo político y económico. Nuestro horizonte es construir la más amplia unidad desde todos los sectores, organizaciones sociales, organizaciones políticas, organizaciones sindicales y centrales. Nada más, compañeros, mucha fuerza, feliz día para todas y para todos.
10: Escuchábamos a la secretaria general de Aten, Fanny Mansilla.
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0: Estoy viendo acá una nota que le hicieron a mi amigo Jorge Tamborindegui, también están todas, que dice que las tierras de ahí, de la 127, le pertenecen a Villa Iri. No, es viejo esto,
1: para
0: ¿no?
1: Para sumarle algo a este, sí, sí, a este quilombo,
0: sí,
1: ¿no?
0: Sí, quien faltaba, el Chivo Tamborindegui.
2: Yo voy a decir...
0: Es mi amigo, sí, mi amigo.
2: Vamos a hablar de política, la realidad es que toda esta gente, tanto de un lado o del otro, estaban todos en un mismo frente político en su momento,
0: sí,
2: que eran apoyaban al kirchnerismo en su momento. Mm. Caído esta opción política dentro del peronismo, ahora estalló toda la interna, y la verdad que quien sale perjudicado realmente son la gente que pagó en la cooperativa, sí, y me parece que sería ahora...
3: ¿Y cuál es la interna?
2: La interna es que está partida la cosa.
3: ¿Y quién juega para un lado y quién juega para el otro? Claro, cuéntela bien, porque si no...
2: La cuestión es así. Yo creo, y me da la impresión, de que hay un sector que está apoyando a la gestión municipal con Gaido y otro sector que está apoyando a la gobernación.
3: Es decir, no, discúlpeme y...
1: Pero discúlpeme, si yo veo que Figueroa y Gaido están juntos en la campaña.
3: No, esto es política, Gaido quiere ser gobernador, discúlpeme.
1: ¿Pero se apoyan mutuamente?
3: Sí, y se traiciona mutuamente también.
2: Entonces, me parece que quien va a terminar resolviendo esta situación, como lo dije, se lo pregunté, es la justicia que va a tener que ordenar todo esto para que la gente pueda tener la posibilidad, los cooperativistas...
3: Es decir, Mariano Mancilla es aliado de Gaido.
1: Yo creo que sí. ¿Qué justicia la que ordenó el tema en Plotier?
3: Pero si
2: ¿el
3: la...
2: UNE dónde está? ¿El UNE en qué gestión está?
3: En la de Gaido. Bien. Entonces juega para Gaido y Cherbaba juega para Mariano Figueroa.
0: Para Rolo Figueroa.
1: Mariano Figueroa y Rolando Gaido. La nueva fórmula.
0: Es como usted, Johnny Majul.
1: Es como usted.
0: No, como usted, Johnny Majul. ¿Puedo leer unos mensajes? Mm. Este supongo que era por lo que estábamos hablando antes, que no era un preso político, sino un político preso. Dice, buenas tardes, mensaje para Cherbabás, quisiera saber dónde está nuestro dinero, quién se lo llevó.

0: Habría que preguntarle a la gente.
1: Y preguntarle a ver al señor.
2: Ni el lunes, ni Gaido lo mandó a vender los lotes en la meseta. Esto es verdad, ¿eh? ¿Mm? Esto es verdad.
1: ¿Quién? Pero discúlpeme una cosa.
2: Sí.
1: Sí.
0: No, pero Cherva recién dijo que cuando ellos averiguaron todo, está,
1: esos lotes están vendidos, claro, hace mucho.
0: Estaba la supuestamente la factibilidad. Pero que fue que no. Lo que explicó que hay que averiguar ahora, que nos dijo que investiguemos y que
1: seguramente... Habló de Castillo. Castillo fue intendente de Centenario. Le estoy aclarando. Claro, es la parte que no escuchaste.
0: Pero ¿hace cuánto?
1: Y él te dijo hace cuánto.
2: Mire,
1: viene
2: acá,
1: de la época de
0: Castillo. Pero déjame redondearte esto. Sí. Me olvidé ya. Me hiciste olvidar.
2: Bueno, dice que... Y acá mandan un planito de cómo le estafa, digamos, un mapita de cómo le estafa las 127 hectáreas. La cooperativa ofrece viviendas de 127 hectáreas, 127 hectáreas de tu casa propia. La parte 2, la gente confía, ingresa a la cooperativa, pagan cuotas, aportes y gastos administrativos.
0: Sí, más espacio, más espacio.
2: Pasan los años y no hay avances ni lotes entregados, excusas, mentiras y más espera. La gente descubre la estafa, no hay lote, no hay proyecto, solo promesas. ¿Dónde está el dinero? El presidente de la cooperativa se va con todo el dinero. Esto es más o menos una síntesis.
0: No, bueno, bien, pero una síntesis muy mala.
1: Le preguntaría...
2: Acá llega otro que dice... Sí,
1: pero espere.
2: Perdón, no dice perdón, nada. Si o estaba sea... la factibilidad, ¿por qué la cooperativa no le hace juicio al municipio?
1: No, no se puede. Pero escúcheme.
0: Eso iba a decir, discúlpeme. Que me acordé si no me olvido. Eso es lo que dijo Cherbabás también en la nota. Lo que hay que investigar es por qué ese sector quedó en el limbo. Y lo que tiene que responder ahí es el Consejo Deliberante y la legislatura. Sí,
2: es raro.
0: No. Pero es raro, ¿por qué quedó en el por qué no está en el ejido de Neuquén? Es raro.
1: Discúlpeme, yo le voy a ese señor que mandó el planito.
0: Sí.
1: Le preguntaría, ya que pagó y qué sé yo, que no diga cuánto pagó. ¿Cuánto pagó?
0: No,
1: ¿cuánto
0: es el dinero?
1: No.
0: Claro, porque
1: ese planito ¿cuánto es el dinero que él reclamaría hoy para pagar? Porque no sabemos, no estamos hablando de cuánto es.
2: Yo ya le dije, de 160 mil pesos hoy, la cooperativa estaba dispuesta a reconocer 4 millones. Que no aparecieron, ¿eh? No es que, che, te doy 4 y te los devuelvo. No aparecieron.
1: Yo en 4 compro.
2: Sí, yo también, ¿eh? En 2 también.
1: Ah, también. No.
2: No aparecieron ni los 2, ni los 4, ni los 3, nada. No aparecieron.
1: Estamos
2: nada.
1: Hablando que un lote ahí vale 30 mil dólares.
2: 60 mil, dijo. Es poco caro igual, ¿eh? Pero no importa, ¿no?
1: No, en la Arborada están vendiendo lotes de 10 por 30, 300
0: mil. Sabes lo
1: dos,
0: ¿viste?
1: En 40 mil dólares.
2: Y muchachos, ¿sí? Me dedico a esto.
0: Y están en el rubro.
1: Claro.
2: Están en el rubro. Me dedico a esto. Pero bueno, nada, es un tema que va a seguir trayendo dolor de cabeza.
3: Pero para mí... Igual es importante la cuestión de que acá el Estado tiene que hacer vivienda, no puede resolver
1: claro,
3: esto y ser una carnicería donde la gente se...
2: Pero el Estado no quiere hacer vivienda, Julito.
3: El Estado tiene que hacer las viviendas.
1: Está bien, pero el Estado libertario y el Estado macrista no quiere hacer vivienda.
3: Estamos en esta
1: situación. La quiere dar para fugar o quiere darle a las grandes empresas. Y hay otro estado, otros partidos que
2: Figueroa va a hacer viviendas.
1: No tengo idea.
0: Sí,
2: Figueroa. No, perdón. Figueroa dijo que va a dar créditos para hacer viviendas.
1: Claro,
2: Figueroa no quiere hacer viviendas. Lo que está haciendo Figueroa es, y Gaido también, es terminar las viviendas que había empezado Gaido Gutiérrez,
1: sí,
2: y que nunca terminó. Pero no es que Rolando Figueroa va a venir. Como sale en todos lados, ese Neuquén al instante...
1: 4.000...
2: créditos van a dar, de los cuales van a dar 100.
1: Pero además, yo entré a la página del ADU y entré a todo,
0: sí,
1: y puse que si hoy te dieran, qué sé yo, a 12 tasas del 2%, 10 años, te sale una cuota, si vos pedís 70 millones de pesos,
2: sí,
1: te dan una cuota de 700 mil pesos.
2: Sí.
1: Perfecto, eso es el tal y el vos simular, tal simulador.
2: Sí.
1: Pero te dicen que tenés que tener escritura de un lote, sí, para ser hipotecado. El ADU te lo va a hipotecar.
2: Sí.
1: Bien. Pregunto, y a usted que es del rubro, ¿cuánta gente tiene escritura de un lote de 30 lucas gringa o de 20 gringas?
2: Y le diría que poco y nada.
1: Entonces, ¿a quién va destinado los 4.000 lotes? A la clase media, a los amigos del poder que se van a anotar hoy. Cuando se anoten todos juntos, ¡tic! Cerró.
2: Exactamente.
1: ¿Sí? Bueno, en los barrios privados, toda esa gente que tiene... Mm.

0: un lote en un barrio privado.
1: Lo que pasa que esos anuncios...
2: no sería la idea, ¿no?
0: Esa es la idea, dale, dejate joder.
2: No,
0: la idea es defender el guarrolo.
2: No, la idea es que los créditos sean...
1: Para
2: un barrio privado, sino para un barrio...
1: Perdón.
0: ¿Quién tiene escritura?
1: Perdón. ¿Qué rango etario arranca? De 18 a 25, ¿eh?
0: De 18 a 65.
1: Bien. Usted dígame qué rango entre los 18, vamos a poner 30, voy a ser generoso, 35 años, tiene un terreno con escritura. A ver, cuénteme, ¿cuánta? A ver, entonces son 4.000 lotes, 4.000 créditos, que como dice Lito, que en esto voy a
0: coincidir... Pero creo que lo hicieron igual, hermano.
1: Se lo van a dar a cierta cantidad de gente, capaz que dan 100 créditos y dicen, muchacho, listo,
0: hasta que
1: llegamos...
0: Dan los 4.000. Pero van a estar en
2: el... Dicen 4.000 porque van a...
0: Van a dar en el rincón de no sé cuatro. Y porque esos son la gente que tienen escritura. No están... A vos te van a dar.
1: Ezequiel, yo le voy a contar algo. Hay casas en la calle... Escúcheme. Montevideo, casi la ruta.
0: Sí, claro.
1: Por ejemplo, donde está la gomería, no tiene escritura. ¿Dónde está la gomería esa, la famosa, la de la marca?
2: La de Jujuy, calle...
1: No. Montevideo y la ruta. Gervasini. Vamos a poner... Montevideo, es una propiedad sin escritura. Tiene un boleto de compraventa de la municipalidad del año 55, como toda esa manzana.
2: Y bueno, y puede acceder.
0: No, porque no tenés nomenclatura catastral, entonces no podés registrar. Si querés, no te hablo algo de derecho.
1: Dígale, no hágale un dibujito a ver si lo entiende.
0: A ver, Julio,
1: no,
0: dígale.
1: Hay forma.
3: En la Argentina, 73% de la población tiene problemas habitacionales. Mm. Evidentemente, hay un problema que el Estado tiene que resolverlo. Y el escándalo mayor se armó a partir de los créditos que le dieron a los funcionarios libertarios del Banco Nación. Créditos muy grandes, sí. Muy fáciles de pagar para ellos, y el resto de la población no está...
0: No. Hablemos.
1: El problema de la vivienda son porque le dieron a 10 funcionarios que está mal.
2: Claro, vos me decís que yo tengo 40 escrituras y no le puedo decir que...
1: Perdón. Usted me va a decir que el problema de la vivienda de Argentina... ¿Es porque 10 boludos que mileístas sacaron un crédito?
0: No, es mentira. ¿En serio
1: me está hablando?
2: ¿A quién le pregunta?
1: A este que está acá al lado mío.
0: Y tampoco el problema de la Argentina.
1: Vamos, no jodamos.
2: Responda Julito.
3: No, lo que le digo es que evidentemente hay un problema que el Estado, en vez de solucionar el problema habitacional de la gran mayoría de la población, y en Neuquén se nota más porque hay mucha gente que ha venido a vivir de otro lado y está el problema de la vivienda. Pero realmente lo que están haciendo es un escándalo. ¿Cómo le van a dar?
1: Pero nadie le está diciendo lo contrario. Pero no me venga a decir que porque 10 boludos sacaron crédito.
0: No me sigue, el único que me siguió en esta mesa con los créditos que acaba de dar el gobierno, porque es muy importante.
1: Todavía
0: esto
1: no dio ninguno.
0: No, te tenés que anotar. Los van a dar a las 4.000
2: por la página web.
0: Pero Velotti lo entendió. ¿Quién tiene escritura? Todos los que compraron en los barrios privados. ¿A quiénes van a ir dirigidos los créditos?
2: Bueno, cuando salgan los créditos vamos a ver.
0: Lo vimos con el Procrear de Cristina.
1: Pero puede ser.
2: Yo tengo amigos que se hicieron la casa con el Procrear y no vivían en barrio privado.
0: No, pero le voy a contar cómo sucedió, si usted quiere.
2: Un amigo suyo también, en común.
0: Sí.
2: Y no vivía en barrio privado.
0: Hizo
2: la casa con el Procrear.
0: A ver...
2: Entonces, le voy a contar.
0: En un momento el gobierno del Procrear apenas salió.
2: ¿Hay más notas hoy o ya estamos?
1: Sigan hablando, boludo, ya estamos, son 9:04.
2: Y bueno, pero si estamos esperando otra entrevista, ¿o no?
0: Dele. Tire.
1: Bueno, vamos a hablar con Brenda Buchiriz ahora en 5 minutos.
0: ¿Y Martínez?
1: Martín, no, ella, ¿qué quería?
0: Martínez.
1: Pero sigue llegando mensajes.
0: A Darío.
1: Dice que pagó más de 10 millones, ese que usted preguntó cuánto había pagado.
0: Y hoy un lote por 10 palos, ¿no?
1: Acá la justicia tiene que dar respuesta. Y el fiscal, el doctor Viñaroli, dijo que esas tierras serían rurales y no hay posibilidad de urbanización. Supongo que habla de la meseta. Los damnificados. Ah,
2: Viñaroli también en esta.
0: Es como Tornelli, el amigo suyo. Sí.
1: Dice, los damnificados, no vemos que el abogado de la cooperativa pida que la justicia tome una determinación. ¿Tenemos un audio? A ver, vamos.
4: Hola, ¿qué tal? Buenas noches. Venía escuchando que está mal que los créditos se dan a la clase media, que hay que darle a la clase baja. Perfecto, me parece que es lo ideal, ¿no? Ahora, yo creo que en algún momento hay que darle algo a la clase media, a la clase luchadora. todos sabemos que no hay que hacer demagogia, ¿no? Que siempre queremos ayudar al que menos tiene. Pero hay que también ayudar al que más huevo le pone, al que más esfuerzo le pone. Imagínese que hay gente de 18 años, 20, que ha recibido un terrenito, que no ha estudiado, no se ha esforzado. Y no es por demonizar, esto no solo hay gente de la clase baja en esta condición, hay gente de clase alta también en esta condición. Imagínense que está lleno, ustedes deben conocer, no hace falta que lo nombre, gente entre 30 y 40 años que le ha peleado toda su vida, tiene un buen sueldo, pero porque se ha partido el lomo y nunca le dieron nada. Nunca. Entonces me parece perfecto que haya alguna vez en la vida una ayuda de estos créditos hipotecarios que hace la provincia. Y si ayudan a la clase media, perfecto. Basta de subvencionar gente que no le pone huevo a la vida y que siempre recibe algo de arriba.
1: No dejó el nombre.
0: Bien, no. Yo le quiero contestar a ese señor que él se cree clase media. Él se cree que hace media.
1: Es decir, pero si no lo conoce, ¿por qué dice eso?
0: Porque él hace que le den algo a la clase media.
2: ¿Por qué sabe que
0: hay gente que anda en una bicicleta, maestro?
1: Sí.
0: Sí, toda su vida.
1: No sea Maradona, sí.
0: Toda su vida. No le gusta que hable así. ¿Cómo cree que hable? Ahora me va a enseñar a hablar vos. Es decir, hoy me peleaste. Hoy me peleaste.
2: Es verdad.
0: Es decir, hay gente que anda en una bicicleta toda su vida y no le puede cambiar una chapa a la casita que se la hizo. Entonces, esa gente sí le puso huevo y para esa gente no hay nada.
2: Lo dice por Julio usted.
0: No. Yo lo digo.
2: Si anda en bicicleta.
0: Yo lo digo por
2: Julito, anda en bici.
1: Bueno, tenemos al aire a Brenda Buchinis, diputada de la Libertad Avanza. En la legislatura de la provincia de Neuquén. ¿Cómo le va, Brenda? Buenas noches, gracias por atendernos. Por cumplir, perdón, sí, tiene razón. ¿Cómo anda, Brenda? Gracias por atendernos.
5: Noches. ¿Cómo están? ¿El bueno, el malo, el feo?
1: Y tenemos un agregado también. El bueno, el malo y el feo, sí.
2: Tanto tiempo, Brenda, tanto tiempo.
5: ¿Cómo anda, chicos?
1: Fue la primera invitada a un programa nuestro, ¿no se acuerda? Estábamos en Centenario.
5: Sí.
1: Bueno, fue la primera. Y creo que fue la... Ah, no, después vino Cristian Castillo también acá a charlar un rato con nosotros. Bueno, ¿cómo anda, Brenda?
5: De 10, fantástico. Bueno, ¿ustedes?
1: Bien, todo tranquilo.
5: Qué bueno.
1: Yo no sé si escuchó lo que dijo el periodista Carlos Seguía sobre su persona el otro día.
5: ¿Quién, perdón?
1: El periodista Carlos Seguía.
5: No es periodista.
1: Bueno, tiene un programa periodístico, supongo.
5: No, tiene una radio.
1: Radio, sí,
2: bueno. Sería empresario de medios.
1: Esa es la
5: mercenario de medios.
1: Mercenario de medios. Bueno, está bien. Es una definición. Creo que no se quieren mucho, porque la verdad que estaba yo en la otra con el diputado Noboa y de la nada salió a pegarle.
2: Pobre Noboa, ¿no? Porque quedó en el medio de...
1: Que no sabía qué contestar.
2: Claro, quedó en el medio de... Porque pareció que la nota era más para pegarle a usted, Brenda.
1: Sí.
5: Sí, buscó una excusa, evidentemente. Lástima que lo hayan puesto en el medio al diputado Noboa, con quien tenemos una relación sumamente respetuosa. Evidentemente el diputado no supo reaccionar adecuadamente. Yo en su lugar, si hubiese sido hombre y alguien se refiere a una mujer encima, funcionaria pública, de esa manera, yo le hubiese dicho, me parece, señor, que no corresponde que usted hable de esta manera. En todo caso, llámeme después de que se descargue, vaya al psicólogo o algo por el estilo. Pero bueno, no todos tienen una reacción rápida ante esos eventos, que bueno, este personaje suele hacerlo.
2: ¿De dónde viene su enfrentamiento con Eguía? Porque yo recuerdo que en una oportunidad él también la denunció de una supuesta cámara oculta o una grabación oculta que usted le habría hecho.
5: Sí, bueno... Ustedes saben de quién estamos hablando, ¿verdad?
1: Sí. Bueno, sí. A esta altura no sé.
2: Sí, no sabemos, por eso no sabemos si es periodista, si es conductor, si es empresario. Usted le dijo mercenario. Usted recién le dijo mercenario, muy duro.
5: Pero esto lo es, de hecho, usa su radio, los medios de comunicación para hacer posicionamientos políticos y mercenarios, cobra pauta, entonces evidentemente al que le pone más pauta, él habla bien de ellos y mal de los que están enfrente. Tiene que ver con eso, está bien, yo entiendo la libertad de empresa, pero distinto es que hablemos de ser periodista. Ustedes bien saben, yo soy periodista, pero yo mi profesión me la tomo con seriedad. No hago las payasadas que hace él, de decir la sarta de barbaridades que dice sin ningún fundamento y aparte sin ningún código ético. Ninguno. ¿Cómo te parece a vos que una persona en ese horario, en toda la mañana, se la dedique a insultar, a decir barbaridades sin ninguna responsabilidad?
1: Sí, bueno, eso...
5: No lo comparto para nada.
2: ¿Pero de dónde viene ese enfrentamiento con usted, Brenda? ¿Es porque usted es por la cámara esa oculta o la grabación oculta?
5: No.
2: ¿Viene de antes porque usted...?
5: Esto empezó antes, después de la campaña. De hecho, cuando él pretendía que Javier Milei lo elija a él como candidato a diputado nacional y no lo logra, que es donde surge la figura de Nadia Márquez, que él se enoja, si ustedes recuerdan, se remontan al 2023, junio del 2023, que él salió a despotricar en contra de Javier Milei, dijo barbaridades. Y yo me desmarqué, yo dije, todo lo que él dijo no tiene nada que ver con el partido Cumplir, y son las palabras de un señor que está enojado. Bueno, ahí él se enojó conmigo porque él pretendía que yo me hunda con él con la bolsa de porquerías que dijo. Y yo le dije que no, que yo no compartía eso que él estaba diciendo, y que no me iba a acompañar hasta ese lugar. Entonces, bueno, ahí él empezó a dividir el grupo de diputados que habíamos asumido, que éramos cuatro, y vendió al mejor postor, otra vez, sus votos, los que le respondían a él. Entonces ahí empezó el desencuentro. Por eso es que él conmigo no tiene forma de diálogo, porque yo no vendo mi voto. Yo hago mis planteos en base a mis ideas y en lo que entiendo que estoy representando a la población que a mí me llevó a la banca que estoy ocupando. Son estas ideas, yo las tengo que defender. Así gane o pierda las votaciones. Pero a mí me pusieron justamente para hacer estos planteos, no para venderme el mejor postor.
2: Él dice que está en la legislatura gracias a él, que la puso él, dice.
5: Sí, ponele, y el hijo de él está de concejal gracias a que yo puse el partido también y que hizo un montón de trabajo. Esto no tiene que ver con descalificaciones, yo no me voy a enganchar en esto de que porque él me descalifica a mí, yo le voy a descalificar a él. Este fue un trabajo conjunto, lamentablemente, evidentemente no éramos correspondidos, no nos conocimos lo suficiente en ese momento, y listo, nada, se rompió. Ahora, evidentemente, si él sale a insultarme todos los días por la radio, es porque le garpa, si no, no lo hace. Si yo no existiera y fuera la poca persona que él dice que soy, él no estaría hablando de mí. Sin embargo, todos los días vos prendés la radio, yo no la prendo, por supuesto, menos para escuchar esa radio, pero está todo el día hablando de mí, lo que hago, lo que no hago, lo que quisiera, lo que quisiera que no hiciera. Entonces, bueno, está bien, se me está colgando, ya saben de dónde. Bueno, está bien, le garpa, que lo use.
1: Diputada, usted presentó su renuncia a la Secretaría de Desarrollo Humano de la legislatura por desacuerdos en cómo se priorizaban los proyectos. Dijo que prácticamente era una escribanía de Figueroa. ¿Esto es realmente así? Uno supone que sí, pero bueno.
5: No, es que aparte en la evidencia está el argumento. Tiene que ver con eso. O sea, los cargos de las... los cargos de autoridades de las comisiones, que en realidad son casi administrativos, si se quiere, se asignaban al inicio de la gestión en base a al escrutinio, ¿verdad? O sea, el partido, primero el partido que gobierna es el que elige las presidencias de las comisiones y luego las secretarías iban en orden decreciente según la representación que habíamos logrado. Y nosotros habíamos logrado cuatro diputados, con lo cual nos correspondían algunas secretarías, no presidencias, pero sí secretarías de comisiones. Y como a mí esa comisión me interesaba, yo la pedí. Lógicamente, cuando iniciamos la gestión, quedamos en que íbamos a trabajar algunos temas de esta manera, de la otra, pero a medida que fuimos transitando la gestión, bueno, yo empecé a notar algunas arbitrariedades desde la presidencia de la comisión, que, a ver, no tengo nada en contra de la diputada que preside la comisión, que es Verónica Lister, tenemos una excelente relación, pero a ella le bajan una línea política, que lógicamente es la del oficialismo, y es una comisión que tiene mucho trabajo, tiene muchos temas muy importantes y muy sensibles a la sociedad.
1: Sí.
5: Y yo, hablando con la presidencia, le pedía que pongamos algunos otros temas que a lo mejor eran un poquito ríspidos, pero las discusiones había que darlas. De última, si ellos tienen la mayoría de los votos, votan en contra y ya está, pero por lo menos lo discutimos. Bueno, ellos jamás quisieron ni siquiera dar la discusión. No te permiten ni siquiera hacer una presentación de los temas, pedir información. Entonces, bueno, yo eso no lo compartí y le dije. La verdad es que no me siento cómoda en este lugar porque tenía que ser secretaria de ella, es decir, soportar los sopapos, no es literal, ¿no?, de todos los diputados que exigían que sus proyectos se pongan en el orden del día. Y yo no podía dar una respuesta de por qué no, porque yo no comparto ese no. Para mí siempre es un sí. Sobre todo porque hay temas tan importantes para atender, ¿no? Por ejemplo, el de la violencia de género, algunas situaciones que tienen que ver con salud, cuestiones sensibles que hacen a esta comisión y que obviamente el oficialismo prefiere trabajarlo de otra manera, prefiere no ser interpelado. Bueno, yo eso no lo comparto, así que dije, yo hasta acá llegué, no puedo seguir acompañando esta manera de gestionar el debate público, porque me parece que el rol de los legisladores es otro, debiera ser otro, y esta legislatura no puede ser una escribanía donde solamente se trabajen los temas que vengan del Ejecutivo. Porque si vos te fijás hoy en la cantidad de sanciones, de leyes que hemos tenido desde que asumimos, ¿sabés quién es el principal legislador?
1: No.
5: El Ejecutivo. Solamente aprobamos leyes del Ejecutivo, prácticamente, ¿eh? Prácticamente. Si vos mirás el listado de las leyes que hemos sancionado desde que empezamos hasta hoy, la mayoría son las del Ejecutivo. Y no es que lo priorizamos nada más, no es que vos ponés una del Ejecutivo, una del oficialismo, una de... ¿entendés? No, no se discute ninguna otra cosa que el Ejecutivo no quiera.
2: Diputada Ezequiel la saluda. La última vez que hablamos...
5: ¿Vos sos el bueno, el feo o el malo?
1: El feo.
2: El feo.
5: El feo, bueno, dale. No, prefiero el feo que el malo, dale.
2: Está muy bien, está muy bien.
1: El malo está callado, espere.
2: La última vez que charlamos al aire, yo le planteaba el tema de conocer los números de la pauta publicitaria que maneja la legislatura, y usted me dijo en aquel momento, me acuerdo, que ya era algo que venían intentando, pero que no obtenían respuesta cuando solicitaban esa información. ¿Avanzó en algo ese tema?
5: Sí, fíjate vos, ¿no? Me hiciste acordar, ¿cuánto hace que hablamos de eso?
2: Y hace como 2 años.
5: Como 2 años, bueno, recién la semana pasada me entregaron un informe, después de muchísimo insistir todos los meses, pero viste, tanto va el cántaro la fuente,
2: sí,
5: que lo conseguí. No me pude sentar todavía a analizar porque es bastante críptico, no es tan sencillo de vislumbrar. Lo voy a trabajar con muchísima responsabilidad porque mi idea no es acá estigmatizar a los profesionales de la comunicación, pero sí buscar una explicación quizás de cómo se está manejando el oficialismo con la administración de esta herramienta, ¿no? Porque en algunos medios chiquititos que por ahí necesitan un acompañamiento, sobre todo los del interior, ¿no?, que además... son radios comunitarias que cumplen una función extra, ¿no?, que es social, que es de comunicación, que es de llegar de vecino a vecino en parajes donde no hay señal del celular. Pero en otros casos, yo siento que se justifica por otro lado y me voy a sentar justamente a analizar esto. A ver, si este señor que está hablando siempre bien y bien y bien resulta que cobra una abultada pauta y a lo mejor hay una correlación entre esa pauta, ¿no?, ese contrato que hacen,
2: sí,
5: y lo que el señor dice. Y otras cosas que calla, ¿no? Porque fíjate que los diputados opositores no tenemos salida en muchos medios masivos de comunicación. Es bastante difícil.